Perfecto, pues vaya, qué versión acabamos de escuchar aquí en el programa de esta variedad musical de Radio Genie.

0: Perfecto, pues vaya qué super ritmazo aquí en nuestra programación, el 760, proyectando más de tu música favorita. Radio Geni, siempre con lo mejor de lo mejor para ti. Vamos a la pausa comercial y continuamos.
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0: precioso tema acabamos de escuchar aquí en el programa de esta tarde. Vamos con más de nuestra super programación Radio Geni, pero antes permítanos la pausa comercial.
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Perfecto, pues extraordinario éxito acabamos de escuchar aquí en nuestro programa de esta tarde. Sencillamente, ya son las 17 horas, las 17:27, estamos en la recta final, ya vienen los comentarios deportivos.

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1: Muy bien, pues nos vamos agradeciéndoles a todos ustedes que nos haya acompañado esta tarde, que haya escuchado nuestro programa. Vienen los comentarios deportivos.

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3: Muy bien, pues ahora sí estamos listos para iniciar nuestros comentarios deportivos en esta tu frecuencia amiga desde Nogales, Sonora, México. Vamos a ver el béisbol de la Liga Mexicana de Verano. El béisbol de la Liga Mexicana de Verano, el día de ayer tenían que jugar Olmecas de Tabasco en lo que viene siendo la zona sur y la zona norte, el partido entre Toros de Tijuana y Sultanes de El Monterrey. Bueno, pues aquí tenemos la información, aquí tenemos los comentarios de los partidos que se desarrollaron el día de ayer en el béisbol de la Liga Mexicana de Verano. El día de ayer, el equipo Toros de Tijuana se pone a una victoria de pasar a la gran final por la zona norte. Toros de Tijuana, 15 carreras. Sultanes del Monterrey, 7 carreras. Y la serie, pues está en favor de los Toros de Tijuana, 3-1. Así como lo oye usted, Toros de Tijuana, 3-1. Sultanes del Monterrey, 1-3. Así es que así la serie entre Toros de Tijuana y Sultanes del Monterrey. También tenemos la otra serie, Olmecas de Tabasco y Pericos del Puebla. Este partido fue suspendido el día de ayer debido a la lluvia. No se pudo jugar este partido entre Olmecas de Tabasco y los Pericos de El Puebla. Vamos a ver el día de hoy. El día de hoy, pues el único partido que se va a jugar hoy miércoles 2 de septiembre, el único partido que se juega este día es el partido Olmecas de Tabasco enfrentando al equipo Pericos del Puebla, y también el equipo Toros de Tijuana contra el equipo Sultanes de El Monterrey. Pues hoy le puede decir adiós a esta temporada 2026 el equipo de los Sultanes de El Monterrey, porque si pierden este día, adiós, hasta la próxima temporada. Muy bien, y como le digo, Olmecas de Tabasco y Pericos del Puebla, aquí la serie está empatada a una victoria por bando. Una victoria para el equipo Olmecas de Tabasco, una victoria para el equipo Pericos de El Puebla. Y bueno, pues vamos a ver qué nos dice, qué nos comenta, qué nos platica nuestro amigo Felipe Loera. Felipe, buenas tardes.
4: Buenas tardes, güerito. Buenas tardes al auditorio. Pues, ¿qué te platico, güerito? Estoy aquí esperando con ansias para aquí platicar contigo y con el auditorio para poder entrar a ver el juego. Estoy fuera de mi casa. Estoy a unos pasos de la televisión, güerito, para ver este partido que empieza pues a las 6:00 p.m. Pero parece que empezó a las 5:00 de Nogales. Me conformo con ver el segundo tiempo, Este Toluca contra León, güerito,
3: No, fíjate.
4: Toluca, un equipazo.
3: Oye.
4: Un equipazo y León, pues que apenas está despertando, se reforzó bien, trae dos muy buenos centrales, trae un buen centro delantero, Cambindo, que era de Cruz Azul. Cruz Azul se lo vende a Necaxa y Necaxa se lo vende a León, lo vende como si fuera pues un extranjero de esos de categoría, pero es un camarada de esos futbolistas que entregan todo el alma, gurito, y está haciendo goles con el León. Ojalá y sea una buena racha para él, tiene una racha muy buena en lo que es la League Cup y en la Liga MX también. Y pues prácticamente son dos equipos con mucha garra, güerito, con mucha afición. Vamos a ver cómo se divide hoy la afición ahí en el Shell Energy Stadium en Houston, Texas. Espero que haya un lleno total, porque se merece la gente que le gusta el fútbol, que vive en Estados Unidos, acercarse a sus ídolos, güerito. ¿Cómo ves?
3: Exactamente, pero déjame decirte que sí, como lo mencionaste al inicio de la información, el partido Toluca y León, perdón, el equipo Toluca enfrentando al equipo León empieza a las 18 horas, las 6 de la tarde. No ha iniciado este partido Toluca-León hasta las 6 de la tarde. Y el América contra Monterrey.
4: ¿Dos horas después, güerito?
3: Sí, a
4: las... juegan en el Dignity Health Sports Park en Carson, California.
3: Efectivamente.
4: Es un partido de antología, De antología, porque este equipo Rayados de Monterrey, con este señor Matías Almeida, está agarrando un segundo aire y quiere estar en estas instancias de semifinales. Y pues no se diga el Club América, el señor Almada ha puesto al América ahí es donde quiere estar el América siempre, ahí donde lo tuvo Jardine por tres temporadas, tres campeonatos seguidos, güerito. Se quedó a un paso de lograr cuatro campeonatos seguidos. Hoy el señor Almada está haciendo historia también, hasta la fecha va invicto, y creo yo que está haciendo muy buen trabajo, y más que nada está debutando mucha gente joven, y es lo que le da de alguna manera respaldo a Almada, de que con extranjeros, sin extranjeros, con mexicanos y con jóvenes o con adultos, lo que tú quieras, güerito, él está haciendo un muy buen trabajo, y creo yo que hoy este partido va a estar de alarido, este Monterrey contra América, a las 8:30, como te digo, en Carson, California.
3: Efectivamente, a las 20 horas con 30 minutos, este partido América-Monterrey y Toluca-León, vuelvo a rectificar, va a ser a partir de las 18 horas, sea dentro de 16 minutos, estará arrancando este partido Toluca y el equipo de León.
4: Así es, bonito. Vamos a ver también cómo termina la novela de lo que son el fútbol de estufa, donde pues prácticamente se cayó el contrato de Eric Lira, y pues hay algunos otros contratos que están ahorita. Cázares del América, por cierto, ya no va a estar con el América, ya no viaja, se fue al Celta de Vigo a España, güerito, y pues ojalá y no lo extrañen, porque para mí era el mejor central que tenía América. Esperemos que no les haga falta. Y viene a cambio Álvarez, un chavo que juega en el Levante en España, con 23 años. Fíjate lo que contrata el señor Almada. Este español tiene 23 años, y acaban de contratar a un colombiano de 20 años, gorito. O sea, el señor Almada no está trayendo cartuchos quemados, está trayendo jóvenes para jugar con jóvenes y poner a un Henry Martin a trabajar. Estaba muy comodino en América, ya él 3-4 años casi sin meter gol. De hecho, acaba de meter un gol después de como 10-12 meses, no sé qué tantos meses aventó. Y este señor está trayendo juventud, y yo creo que habla bien del señor Almada y habla bien del América, porque van a tener equipo por muchos años, güerito. si todos estos dan el do de pecho.
3: Exactamente, pero aquí lo importante, mi querido Felipe, ya ves cómo está trabajando ahorita el América, que está en el primer lugar, en el pedestal, como podríamos mencionar, pero hay que reconocer que los jugadores que están dando el do de pecho, como mencionas tú, son talento mexicano, puros jugadores mexicanos que están haciendo el trabajo. Ojalá que con estos refuerzos que supuestamente le van a llegar al América, pues no desconchinfle ese gran equipo que tiene actualmente.
4: No, bonito, el trabajo se hace en la cancha, en los entrenamientos, en los interescuadras, lo que trabaja el señor Armada en la cancha, ahí en las prácticas todos los días, y es donde se gana uno la titularidad, güerito. Y el lema de este señor Armada: aquí el que no corre, no juega. Me gusta escuchar ese lema de este señor, que pues de veras, güerito, así les dice y los trae, pero recuperando el balón. El América tenía un juego muy, muy semilento, muy visto, y este señor está poniendo de alguna manera otro tipo de sistema de juego que encanta, ¿eh? He escuchado a los locutores cuando narran en un partido del América, todos dicen que les encanta cómo juega el América con este señor Almada, inclusive los viejos lobos de mar que jugaron en el América lo están reconociendo, contrario a otros jugadores anteriores que siempre alababan al América sin demostrar tanto, ¿no? Y estos chavos están tratando de demostrar que traen con qué y van a estar peleando el puesto, güerito. Y sí, como tú comentas, está jugando con mucho mexicano. Está cada semana, miras que juegan 8 y hasta 9 mexicanos y solo 2 extranjeros, güerito.
3: Pues eso es lo importante, eso es lo que se requiere en el fútbol mexicano, que se le dé oportunidad al talento mexicano para que después no anden con chuchita que me la bolsearon.
4: Así es, güerito. Uno que vuelve, pues no, vuelve fracasado, estuvo lesionado los últimos 6 meses, es el chino Huerta, llega a Pumas, güerito. Se hablaba que venía para la América, pero no, ese chino Huerta es de Pumas y llegó a Pumas y le va a hacer muy buen trabajo a Pumas. Otro que llega a dirigir al fútbol mexicano, ya corrieron al entrenador interino, ya habían corrido a Caixinha, el entrenador en jefe de Bravos de Juárez. Acaban de correr al entrenador interino y están contratando a Gustavo Lema, que no sé si recuerdas cuando el Turco Mohamed era entrenador de Pumas, él era su auxiliar y hoy va a ser el nuevo director técnico de Juárez, de los Bravos de Juárez. Vamos a ver si hace buen trabajo. Yo creo que Juárez trae buen equipo, pero no sé si haya problemas en el vestidor, güerito. Ocupan un entrenador que pueda juntar ese vestidor, que lo pueda unir, y espero que ya Juárez de aquí para adelante haga un mejor trabajo en el fútbol mexicano.
3: Perfecto, mi Felipe, pues ahí estaremos pendientes y el día de mañana estaremos comentando, pero aquí lo importante, mi Felipe, y que me da muchísimo gusto, que estén 4 equipos mexicanos en la Leagues Cup.
4: Así es, güerito, es algo inusual, pero hoy se está dando y creo yo que es una manera de dar un golpe de autoridad en lo que es el área con CONCACAF.
3: Exactamente. Muy bien, Felipe, pues ahí estaremos pendientes y mañana nos comentas qué fue lo que sucedió. Toluca, León, América, Monterrey.
4: Así es, güerito. Que tengas una excelente tarde, güerito.
3: Gracias. Gracias ahí a nuestro amigo Felipe por su participación, por sus comentarios aquí en el programa de esta tarde. Continuamos con más, pero antes
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3: Vámonos rápidamente con los resultados del día de ayer en el béisbol de la Liga de las Grandes Ligas, el mejor béisbol del mundo en la recta final de esta temporada. Bueno, pues vamos a ver qué sucedió. Ayer el equipo de los Mantarrayas de Tampa Bay le dieron al equipo de los Mets 6-2. Los Rojos de Cincinnati le meten sacadilla fuerte al equipo de los Padres de San Diego, que están peleando por el comodín. Bueno, pues ayer Cincinnati les ganó 4-3. Los Piratas de Pittsburgh le ganan a otro equipo que estos dos equipos ya nada tienen que hacer esta temporada. Los Piratas de Pittsburgh apalearon a los Alicaídos Gigantes de San Francisco por el marcador, y se dieron hasta con la cubeta el día de ayer estos dos equipos, donde el equipo de los Piratas le ganó a San Francisco 13-12. Piratas de Pittsburgh 13, Gigantes de San Francisco 12 carreras. El equipo de los Guardianes de Cleveland le ganó a Toronto 6-1. Los Nacionales de Washington le pegaron al equipo de los Bravos de Atlanta 9-5. También tenemos que Minnesota derrotó a los Tigres 15-2. Los Marineros de Seattle le ganaron a los Medias Rojas del Boston 9-6. Miami derrota al equipo de Kansas City 6-3. Cerveceros de Milwaukee le ganó al equipo de los Cachorros de Chicago 9-4. El equipo de Texas derrota a los Atléticos 8-5. Le pegaron a los Astros de Houston los Medias Blancas de Chicago 5-5. Astros de Houston 1-1. Los Rockies de Colorado le ganan al equipo de Baltimore 4-2. El equipo de los Yankees le ganó a los Angelinos 7-3. Filadelfia le metió zancadilla al equipo de los Diamondbacks de Arizona, ganándoles 7-1. San Luis hizo lo propio, derrota al equipo de los Dodgers de Los Ángeles 13-8. Esos fueron los partidos que se desarrollaron el día de ayer en el béisbol de las Grandes Ligas. Para este día, los Marineros de Seattle contra el equipo de los Medias Rojas del Boston. Los Diamondbacks de Arizona contra el equipo de Filadelfia. Rockies de Colorado contra el equipo Orioles de Baltimore. El equipo de los Atléticos contra el equipo de Texas. Los Nacionales de Washington contra el equipo Bravos de Atlanta. Cincinnati contra los Padres de San Diego. En estos instantes ya están jugando el equipo de los Mets y Tampa Bay, San Francisco, Piratas de Pittsburgh, Azulejos de Toronto, Cleveland, el equipo de Detroit contra Minnesota, Miami, enfrentando a los Reales de Kansas City, Milwaukee enfrentándose a los Cachorros de Chicago. También tenemos que los Medias Blancas enfrentando a los Astros de Houston. El equipo de los Yankees midiéndose al equipo de los Angelinos. Este partido inicia a las 18 horas con 38 minutos. Y por último, los Cardenales de San Luis contra los Dodgers de Los Ángeles. Este partido a las 19 horas con 10 minutos. Bueno, pues ahí está la información dentro de lo que es el béisbol de las Grandes Ligas. A continuación viene nuestro compañero y amigo, el profesor Alejandro Encinas y su equipo de reporteros para entregarles primera plana, segunda emisión. Buenas tardes.

Son las 6 de la tarde en punto, amigo y amigas, amable auditorio, 6 de la tarde en punto, y así puntualmente estamos dando inicio al recorrido informativo, las noticias de primera plana, primera emisión. Una tarde lluviosa, esta del miércoles 2 de septiembre. Fíjese que va a continuar la lluvia, bueno, a manera de llovizna en algunos puntos de la región. Hasta las 8 o 9 de la noche pudieran continuar pues la lluvia, repito, en forma de llovizna, pero en algunos puntos de acá de nuestra región. Y bueno, pues continúa el pronóstico de lluvia el resto de la semana y prácticamente toda la próxima semana pudiera ser lluviosa. Para mañana jueves hay un 70% de probabilidad de lluvia, lo mismo que para el viernes. Hoy la temperatura máxima llegó a 30 grados. Para mañana se espera que baje a 27. De hecho, así se va a mantener los próximos 10 días, con temperatura relativamente agradable durante el día, máximas entre 29 y 30, y las mínimas ya por la noche ligeramente fresco, las mínimas entre 19 y 20 grados. En estos momentos la temperatura ambiental 23 grados centígrados, equivalentes a 73 grados Fahrenheit. La máxima hoy fue de 85, para mañana baja a 81, y así todo lo que resta de esta semana y gran parte de la próxima semana, con temperaturas máximas entre 86, 88 grados y las mínimas entre 66, 67 grados Fahrenheit. Ahí está pues la información del pronóstico del estado del tiempo. Le saluda a su amigo y servidor Alejandro Encinas, voz informativa de su noticiero Primera Plana. Bueno, pues surge una disputa, una

0: El informe de gobierno de la presidenta Claudia Sheinbaum fue precisamente el senador por Nuevo León, Luis Donaldo Colosio Riojas, y pues criticó fuertemente, le compartimos la información, bueno, de hecho parte del discurso que dio, pues un tanto agresivo incluso por parte de Colosio Riojas, y pues eso le valió también pues una respuesta incluso del propio gobernador de Sonora, Alfonso Durazo, que pues le dice a Luis Donaldo Colosio Jr. que es un principiante que carece de autoridad moral para criticar a la presidenta Claudia Sheinbaum. El gobernador de Sonora lanzó una fuerte crítica contra el senador de Movimiento Ciudadano luego de que Colosio Riojas cuestionara los avances de Claudia Sheinbaum tras su segundo informe de gobierno. Luis Donaldo, dijo Alfonso Durazo, Luis Donaldo tiene mucho futuro, pero este no le ha llegado todavía. Entender la complejidad de un gobierno estatal, no digamos ya de la presidencia de la República, es ajena a la capacidad de un principiante. Carece de autoridad moral imprescindible para criticar eventuales deficiencias del gobierno de la doctora Claudia Sheinbaum, sobre todo porque dejó una estela de rezagos y desaciertos en su gestión como presidente municipal de Monterrey. No puede hablar como si estuviera exento de rendir cuentas, dijo en otra parte de su publicación, el doctor Alfonso Durazo, y pues hoy mismo llegó la respuesta de el hijo del que fuera jefe, pudiéramos decir, de Alfonso Durazo, en la época aquella en la que Luis Donaldo Colosio Murrieta estaba pues en los primeros planos del gobierno federal. Bueno, pues a estos comentarios del gobernador Durazo, el joven senador dijo, de mi futuro me encargo yo. Que él ponga toda su atención en Sonora, así respondió Colosio Riojas a Alfonso Durazo tras señalamientos en su contra. También dijo, le tengo un extraordinario cariño y no voy a caer en provocaciones y calificativos. En entrevista, el senador de Movimiento Ciudadano contestó al mensaje del gobernador de Sonora, donde califica a Colosio Riojas de ser un principiante y de no tener autoridad moral para criticar al gobierno de Claudia Sheinbaum.
1: Pues yo le deseo el mayor. Yo, Alfonso Durazo, le tengo un extraordinario cariño. Pero el día de ayer yo hablé de muchas problemáticas que persisten en el país, que vemos todos los días, y nada de eso se resuelve hablando de mi persona.
2: Pues sí, porque
1: ahí en la comunicación que leí de parte del gobernador se hablaba mucho de mi futuro. Y yo el día de ayer no hablaba de mi futuro, hablaba del futuro de México. Yo le tengo mucho aprecio al gobernador.
2: Pero por lo visto la tía no.
1: Ocasiones. Yo creo que hay cosas que trascienden lo profesional. Yo en lo personal le tengo mucho afecto, le deseo lo mejor de los resultados, porque ahorita el estado de Sonora requiere de su atención, y pues de mi futuro, que no se preocupe, de mi futuro me encargo yo.
0: Hay que tenerla más. Esta parte de lo que contestó en esta entrevista radiofónica el joven Luis Donaldo Colosio. Oiga, ahorita lo voy a compartir la información, y también a quienes nos siguen en la transmisión simultánea que le compartimos en el Facebook, en el YouTube, en el TikTok de Radio Genia AM. Le voy a compartir imágenes de la pipa del carro cisterna que se volcó ayer por la tarde en el tramo carretero de Imuris a Cananea, que casi a diario hay accidentes, generalmente de traileros. Yo sigo cuestionando mucho, Andrés, el tema este, por qué las leyes en México permiten la circulación de dobles remolques en las carreteras de México que ocasionan tanto accidente. Buenas tardes.
3: Buenas tardes, profesor. Buenas tardes, amigos. Qué gusto saludarles. Pues vaya que son ese tipo de situaciones.

0: De problemas que se ventilan a diario, profesor. Sin embargo, pues no hay autoridad que ponga un orden, no hay, digamos, de parte de nuestros legisladores.
1: Es que no hay leyes, Andrés. Aquí tendrían que ponerse a trabajar nuestros flamantes diputados federales y senadores, claro, en lugar de andar con estupideces ahí que les llevan gran parte de las discusiones en la agenda legislativa. ¿Por qué no prohibir asunto de los doble remolques, que en muchos países del mundo sí está prohibido por la alta incidencia de accidentes?
0: Y sobre todo, profesor, cuando se trata de transporte que lleva elementos químicos altamente...
1: No, pues con más razón, ¿no? Si lo que transportan son sustancias peligrosas, como esta pipa de ayer, oye, 30 mil litros, perdón. El accidente ocurrió en el kilómetro 97 de la carretera Imuris-Cananea, aunque el tráiler venía de allá, del lado de Cananea, rumbo a Imuris, ¿no? Trasladaba 30 mil litros de ácido sulfúrico de la mina de Nacozari, lo llevaban a una mina allá en Álamos. Oye, si es una sustancia altamente tóxica, ¿por qué el gobierno no prohíbe que circulen los trailers con doble remolque? Bueno, de perdida que empezaran por aquellos que transportan, como bien apuntas, Andrés, sustancias altamente peligrosas o contaminantes, ¿no?
0: Sí, es lo que se ha estado poniendo sobre la palestra, cómo con esa ligereza transportan estas sustancias, pero no hay quien les ponga un hasta aquí. No hemos sabido que hay alguna iniciativa de ley, y tenemos legisladores que conocen la realidad de nuestras carreteras,
1: es cierto que ahí se privilegia los intereses económicos, claro, de las grandes compañías de transporte, ¿no? Sí, porque imagínate cuánto dinero se ahorran con los dobles remolques, ¿no?
0: Sí, pues en un viaje pues se ahorran lo que pudiera ser dos viajes, entonces, pero se pone en riesgo la vida no únicamente del conductor, sino también de mucha otra gente que transita por las carreteras.
1: Gente inocente. Y hoy con la lluvia reportaban pues un vapor que emanaba de la tierra donde quedaron regados los 30 mil litros de ácido sulfúrico, la reacción natural del agua de la lluvia con el ácido sulfúrico, eran nubes así de vapor, lo que se puede apreciar en los videos que circulan en redes sociales. Desde ayer por la tarde estuvo cerrada la carretera toda la noche. Hasta hace un rato, hoy abrieron a la circulación vehicular este tramo donde fue el accidente. Miles de automóviles, autobuses de pasajeros, camiones de carga quedaron varados. Mucha gente tuvo que dormir a bordo del automóvil porque la Coordinación Estatal de Protección Civil ordenó cerrar el tramo carretero para hacer las labores de, me imagino yo, de limpieza, de evaluar o descartar cualquier peligro, cualquier afectación a la gente, pero el daño al medio ambiente de seguro pues ahí va a quedar el rastro, ¿no?
0: Sí, efectivamente, profesor, y bueno, cuando transportan también amoníaco, profesor, que es tan altamente contaminante, tan grave, porque ya ha habido accidentes donde mueren decenas de personas. Entonces, a ver hasta cuándo nuestros flamantes legisladores pues se dedican a cosas que verdaderamente ocupa el pueblo que está necesitando y no a nimiedades como suele ocurrir.
1: Bueno, hoy está de visita en nuestra frontera el alcalde con licencia de Cajeme, Javier Lamarque. Qué interesante plática, ¿no? De reporteros y medios de comunicación que tuvimos la oportunidad de atender hoy, una rueda de prensa a la que nos invitó pues Javier Lamarque, que es de los que puntean la encuesta, el proceso interno de Morena y partidos aliados para elegir al coordinador de los comités de defensa de la soberanía nacional, de la transformación. Bueno, le pusieron un nombre muy largo, sí, sí, a lo que técnicamente pues va a ser el candidato a la gubernatura de Sonora. Le tenemos información también con nuestro equipo de reporteros. En otro tema, pues tembló esta tarde en territorio de Chiapas, en la frontera con Guatemala. El Servicio Sismológico Nacional registró 12 sismos, 7 minutos, dicen algunos testigos, estuvo temblando. Entonces no fueron 12 sismos, fueron los más importantes, ¿no? El de 5.5 y el de 4.1 cerca de Huistla, en Chiapas. No se reportan daños a casas, a edificios, ni tampoco afectación a la población. ¿Y por qué será que en septiembre tiembla tanto en México?
0: Aquí, profesor, la memoria histórica nos dice que ya hemos padecido temblores fortísimos.
1: No, pues los temblores más fuertes que tenemos en la historia de México, empezando por el del 19 de septiembre de 1985, pues son en septiembre, oye.
0: Sí, así es, profesor. Entonces, pues nos esperamos, ¿verdad? No sabemos si la Tierra tenga memoria, pero algo nos dice que en septiembre debemos de esperar.
1: Pues hay un mito, ¿verdad? Ya se volvió un mito de que en septiembre México registra terremotos fuertes. Yo que pensaba ir unos días más a la Ciudad de México, mejor me aguanto a que termine septiembre, ¿no?
0: Sí, vale más por eso.
1: Bueno, pues dos terremotos hoy allá en el estado de Chiapas, sin afectación. Son las 6:15 minutos. 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Sí, buenas tardes.
2: Sí, buenas tardes, profe. Una pregunta. Disculpe mi ignorancia, pero ¿por qué la presidenta Claudia Sheinbaum en su informe, en su segundo informe, no hizo mención del tren de Nogales?
1: Pues yo creo que porque es una obra inconclusa, ¿no? Por un lado. Y por otro lado, pienso yo que porque ella no la inició la obra esa, hay que recordar que la iniciaron durante el gobierno anterior, ¿no?
2: Sí, pero yo creo que los mexicanos necesitamos saber, y más los nogalenses, los que fuimos afectados por por lo del tren, y que seguimos siendo afectados, o sea, necesitamos una explicación. Ahora, se me hace tan interesante que ahora que andan jugando para ver quién va a quedar, ahora sí se preocupen hasta por poner un mercado municipal en Nogales, cuando en toda la vida nadie se ha preocupado por nada, pues, más que por llenar sus bolsillos.
1: Oiga, y volviendo a lo del proyecto del tren, ¿cómo le llaman? Este libramiento ferroviario, ¿no? Incluyendo el flamante túnel. Nadie dice nada, nadie nos contesta a los medios de comunicación, a los reporteros. No se sabe cuál es el futuro, qué va a pasar con esta magna obra que está inconclusa, como todos sabemos, ¿no?
2: Y es que mientras sigamos guardando silencio, ¿qué razón tiene Luis Donaldo, en cierta manera, al destapar y decir la verdad? Definitivamente, la verdad no peca, incomoda, ¿no? Entonces llegó a las alarmas, entonces ahora se están pegando de gritos. Pero yo creo que como nogalenses tenemos la necesidad de saber qué va a pasar con ese proyecto fantasma.
1: Bueno, pues generalmente los presidentes en su informe comentan de las obras que ya se concretaron, ¿verdad? Pues a lo mejor ni siquiera le conviene a la presidenta tocar el tema de esta obra inconclusa que pues que tenemos aquí en Nogales, ¿no?
2: Pero es un dinero, o sea, es bastante dinero el que se filtró en esa en ese proyecto. Entonces, pudiéndose haber hecho otras obras con los hospitales, que falta de medicamento y todo lo que hay.
1: No, pues yo lo he comentado, si esos 12 mil millones de pesos, no sé si fue un poco más, se lo hubieran invertido a un proyecto hídrico para Nogales, imagínense qué chulada, cómo se hubiera mejorado el suministro de agua, ¿no?
2: Lamentablemente pensamos primero en el bolsillo, profe, que es la comunidad.
1: Bueno, pues ahí está su comentario. Pues es cierto, Andrés, que nadie dice esta boca es mía en torno al esta obra inconclusa de sacar el tren de Nogales, ¿no? El libramiento ferroviario, vaya.
0: Y es que, profesor, siempre se ha sabido que el hermetismo que guardan pues los ingenieros de la Secretaría de la Defensa Nacional, pues es un hermetismo a prueba, ahora sí que a prueba de cañonazo, ¿no? Cuando uno busca información difícilmente la encuentras, siempre ellos se escudan en que hay un vocero a nivel nacional. Sin embargo, aquí donde se está haciendo la obra, aquí es donde están puestas las esperanzas de la comunidad para que esas vías del tren salieran y permitieran que la ciudad pues tuviera un uso normal de su principal. No,
1: hay que recordar que esta obra el gobierno de López Obrador se la otorgó para que la ejecutara a la Sedena.
0: Así
1: entonces
0: es que
1: nos quedaron muy mal ahí los los de la Secretaría de la Defensa Nacional, ¿no? Los soldados que estaban construyendo este proyecto de libramiento ferroviario, incluyendo el túnel del tren. Entonces, según ha trascendido, la conclusión de la obra se la van a dar ahora, pero a la Secretaría de Comunicaciones y Transportes, ya no a la Sedena, porque al parecer pues quedaron mal. 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Buenas tardes.
3: ¿Sí? Mire, el tiempo me dio la razón de algo que le voy a decir. La carretera que acaban de hacer rumbo al recinto fiscal, oh sorpresa, ya tiene parches. ¿Te acuerdas que le dije asfalto corriente que están echando? Pues ya. Viniendo del recinto fiscal exactamente, ahí atravesando el puente del Seguro Social para adelantito, ya tiene unas grietas, y le parchearon ahí. ¿Cómo la ve, brother?
1: Ah, caray, de veras. Pues si no hace mucho tiempo que hicieron esa rehabilitación de los carriles de circulación. Es del recinto fiscal, ¿no?
3: Sí, pues sí, es lo mismo trabajo que andan haciendo aquí. La carpeta es lo mismo, profe. Pero yo, como les lo dije, y sí soy conocedor, profe, todo se lo digo, conocedor con causa. Le dije, ese material no va a servir, dicho y hecho. Y ojalá que se diera la vuelta a uno de sus reporteros, como no creyendo la cosa, sino viniendo del seguro. Ahí está, esas partes ahí. visibles. Uh-huh. Cuando vienen de carro, pues uno se da
1: pues quién
3: cuenta.
1: Sabe qué compañía habrá eso hecho ese jale de la rehabilitación del recinto fiscal, porque lo que es el asfalto que colocaron desde Chicano Diesel hasta acá, hasta el puente Encinas, se ha mantenido en muy buen estado, ¿no?
3: Es la misma, profe. Uh-huh. Es la misma compañía.
1: Entonces sería de distinto producto.
3: Sí, lo que pasa, como le digo, ahorita esa que hizo usted del Chicano para acá, todavía uh-huh. no se van a ver las grietas. Se irán a ver hasta el año que viene, se van a ver. Por ahorita no, por lo pronto. Uh-huh. Pero bueno, es la misma compañía, yo creo, el mismo material que andan echando aquí, los bacheos que andan haciendo aquí del ayuntamiento. Bueno, no uh-huh. es el ayuntamiento, por aclarando. Yo le he echado mucho al ayuntamiento, no es del ayuntamiento, es de una empresa que contrata el ayuntamiento. Uh-huh. Ese es el, así van las cosas, profe. Porque uno sí es cierto, dice el ayuntamiento, no. Es de una empresa que trae contratado el ayuntamiento. Lo mismo de las lámparas, profe, no son del ayuntamiento. El ayuntamiento uh-huh. contrató una empresa. Esa es la que le está fallando.
1: No me la sabía yo, porque tengo entendido que todo lo que tiene que ver con alumbrado público lo ejecuta el departamento de precisamente de alumbrado público, ¿no?
3: No, profe. No, las lámparas que uh-huh. pusieron de panel solar. No, es de una compañía, profe. No, uh-huh. por eso hay muchas cosas, profe, que no se saben, que no, ahí a usted lo ocultan o al pueblo le ocultan. Bueno. Pero vemos gente que sí, bueno, puente plática y lo que usted quiera. De hecho, uh-huh. cuando andaban poniendo las lámparas, pasaba la compañía esa y andaba programando las lámparas, porque esas lámparas están programadas a control remoto. Están a control remoto. Entonces yo le dije que esa lámpara donde estaba cerca, aquí tengo un poste, pues que no alumbraba casi.
1: Bueno.
3: Entonces hay una lámpara que sí están estables y uh-huh. otra que están con el sensor. Pues vaya, mire, le voy a dar trabajo a sus uh-huh. investigadores y que investiguen y verán.
1: Bueno, aquí tomaron nota ya los muchachos, los reporteros, para que investiguen al respecto. Gracias,
3: Gracias, muy amable, profe.
1: Bueno, son las 6 de la tarde con 25 minutos. No le cambie, hay mucha información para que usted esté bien enterado.
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9: Muy bien, muy buenas tardes, maestro, muy buenas tardes a todo el auditorio, pues ya estamos listos con la información local y el día de hoy platicamos con el alcalde Juan Francisco Jim, pues sobre lo que dijo en su informe la presidenta de México, Claudia Sheinbaum, sobre la inversión millonaria en infraestructura hídrica que viene para acá, para la ciudad de Nogales.
10: Y es la presidenta en su informe ratificó lo que creo que en mayo se anunció, un paquete de 763 millones de pesos impulsados por la Federación vía Conagua para saneamiento en Nogales. Yo les decía en aquel entonces que de esos 763 aproximadamente 400 millones se van a invertir este año en Nogales para saneamiento y 300 y pico para el año que entra. Lo que ese paquete contempla es la rehabilitación y ampliación de la Petar Los Alisos, de 330 litros por segundo a 440 litros por segundo, para para tratar adicional. También está para la planta de Lomas de Anza, una inversión considerada de eso mismo para ampliar los litros de agua tratada y así evitar que se vaya al arroyo o como se dicen, al Osowash, y evitar contaminación, que esa contaminación ha sido por años, que de hecho la paramos hace meses, el Osowash, para evitar tener flujos de agua por el arroyo, por el Osowash, y de esa manera esos dos proyectos, también una parte del embovedado, una rehabilitación estructural de 200 metros que se va a dar por acá por los por la calle Ruiz Cortines, para conectar toda esa agua que viene, recogerla y mandarla a los alisos. Es por eso que es un programa integral para el tratamiento de aguas residuales en Nogales.
9: Pues ahí está un poco de lo que nos comentaba el presidente municipal sobre esta inversión pues tan importante en lo que es cuestiones hídricas para la ciudad. Muy bien, y continuando con la información, Roberto Hurtado, director de innovación, informó sobre el lanzamiento de la página de aquí del Ayuntamiento de Nogales llamada Online, Nogales Online, donde todos los ciudadanos podrán revisar el estado de las garitas y también contará con servicio de internet en varios puntos de la ciudad.
11: Actualmente tenemos en la página web del Ayuntamiento de Nogales la publicación de las cámaras de la garita fronteriza. El programa se llama Nogales Online. Nogales Online es prácticamente estar mostrando a la ciudadanía o servicios ciudadanos como son los cruces fronterizos que estamos próximos a implementar en coordinación con la parte federal. Las garitas peatonales, cámaras en las garitas peatonales, también para que el ciudadano que va a cruzar a pie tenga la posibilidad de visualizar los tiempos de espera. Por otro lado, Nogales Online también es conectividad, servicios de internet en diferentes puntos de la ciudad. Muchos ya saben que tenemos un servicio de internet bastante robusto en la Unidad Deportiva Estrellas Nogalenses, en la Unidad Deportiva de los Virreyes, en Vía Sonora, en la Plaza Miguel Hidalgo, en la Plaza Ochoa, en la Plaza Colosio, en el Monumento a la Razón, Parque Mojaves, en Terrazas y algunos otros lugares. Y ahorita estamos desplegando esfuerzos para llevar los servicios de internet a otros lugares como la cancha de básquetbol de la Buenos Aires y otros sitios que a lo mejor son menos frecuentes de visita por los ciudadanos, pero queremos ofrecerles ese servicio.
9: Pues ahí está otra página, Nogales Online, para que la gente pues pueda tener internet a los espacios deportivos que acuda. Bien, y Viviana García, directora de Salud Municipal, y Dora Alicia Arruelas, presidenta de la Comisión de Salud, asistieron al Instituto Tecnológico de México con la campaña de concientizar pues a la gente, a los alumnos, de la donación de sangre, y también se reafirmó el compromiso del gobierno para que los bancos pues cuenten con sangre para cualquier emergencia.
12: Ahorita directamente estamos en sala de vinculación aquí en Tecnológico. La verdad estamos muy contentos porque estamos en una gran jornada de donación de sangre. Estamos haciendo una sensibilización directa a toda esa población que no recibió pues de todo este alumnado esta capacitación, para que en las próximas jornadas nos esté apoyando. Y ahorita pues estamos con este apoyo estatal, con este camión muy, muy importante, y también la coordinación directa con los médicos, médicos generales de IMSS Bienestar. Y ahorita tenemos una lista de alrededor de 25 a 30 predonantes ya seleccionados para que nos apoyen en esta jornada, y a su vez seguimos capacitando a la gente en esta jornada para el día de mañana y las próximas jornadas que se nos sumen, ¿no? Sumamente importante.
13: Y dándole seguimiento, es un gusto trabajar, ¿no?, en este gran equipo, dándole seguimiento a este proyecto de nuestro alcalde, el ingeniero Juan Francisco Jim, una propuesta de campaña que él hizo y se está cumpliendo. El trabajo con mucha responsabilidad, con mucho profesionalismo, este gran proyecto, que el cual busca mantener surtido, mantener con afluencia los bancos de sangre de aquí de Nogales, el Banco del IMSS Bienestar y del IMSS Ordinario, para lo cual, pues con el apoyo de la doctora Viviana, la Dirección de Salud Municipal, se está llevando a cabo este proyecto del cual somos parte con mucho orgullo, con mucho gusto. Sí, un gran resultado, la verdad. Muy contenta las dos instituciones, los dos bancos de sangre, por todo lo que le estamos aportando nosotros como gobierno.
9: Pues muy importante este tipo de campañas, como lo es la donación de sangre. Y Xiulma Alicia Cabral, de la tribu Lipán Apache, comentó sobre el reconocimiento que se estará dando a las mujeres indígenas que existen aquí en la región, como es el caso de ella, pues que se ha dedicado a la costura.
14: Pues es que pues estamos en una lucha de igualdad de mujeres, de igualdad de género. Pues todas somos iguales en la tribu, todos trabajando para la tribu, y pues felicidad, porque es algo nuevo que estamos teniendo en nuestra tribu y que nos estén reconociendo. Y pues yo estoy ejerciendo ahorita como costurera. Estoy haciendo trabajos, le hice el traje a mi mamá de representante de la etnia. He hecho otros trabajos, de hecho de aquí de Infoculta ya trabajé con algunos trabajos de costura, unos trajecitos, y pues eso es lo que he hecho. Se está fortaleciendo, estamos teniendo cada vez más conocimiento de todo lo que es nuestra tribu, porque somos nuevos, estamos emprendiendo raíces en base a nuestros ancestros, a lo que traemos de anteriores a nosotros. En esos casos sí se requieren apoyos y pues se hacen algunos tipos de donaciones, como pues algún alimento y cosas así. Estamos participando en ventas de productos hechos por nosotros, otras compañeras, y pues nos ha ido bien, gracias a Dios. Que busquemos la manera de hacer nuestro trabajo y poderlo darlo a conocer, pues también igual incluirse también al mercado regional para poder seguir dando a conocer lo que nosotros hacemos.
9: Pues estará este evento llevándose a cabo el día sábado ahí en las instalaciones de Infoculta, maestro.
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0: Bueno, y en más información local, en su visita a Nogales, el alcalde de Cajeme, Javier Lamarque, señaló que el senador Luis Donaldo Colosio Riojas vino a Sonora con ínfulas de virrey.
19: El senador plurinominal de Nuevo León, porque no ganó la senaduría, perdió, y perdió por el mal gobierno que hizo en Monterrey, un gobierno ausente. Y si no, pues vaya, le podría preguntarle a la gente lo que piensa. Por eso, cuando sale de Monterrey, el MC no repite, no refrenda su triunfo en Monterrey, que la gana el PRI. ¿Por qué? Porque no estuvo contenta la gente con el gobierno que hizo. Va a la senaduría, pierde la senaduría. Incluso su porcentaje fue tan bajo que estuvo a punto de no entrar como primera minoría y tuvo que litigar en los tribunales. Y viene a Sonora con ínfulas de virrey, que no me toquen porque soy quien soy. ¿No? Explota la primera pregunta que le hacen, que además miente, ¿no? Porque no nació en Guadalajara, nació en la Ciudad de México, y no tiene nada de malo, porque según tengo entendido, aunque no haya nacido, tiene derecho porque es hijo de padres sonorenses, creo que tendría derecho de todas maneras. Pero pues, no puedes tener un hecho que no es cierto. En lugar de responder como lo hizo de manera tan grosera y corriente, porque los sonorenses merecemos respeto, y para empezar merecemos la verdad. Y pues yo creo que como lo decía hace rato, si viene a Sonora, para empezar hay que darle un tour para que conozca, ¿no? Pero además va a representar un proyecto que no es el que la mayoría de la gente de Sonora quiere, que venga a venir a perder. Creo que lo están entorilando, como se dice allá en NC. A ellos sí les conviene porque le va a permitir ganar algunas posiciones, pero a él no, porque él va a perder.
0: Bueno, pues así lo dijo categóricamente en su visita esta tarde el alcalde de Cajeme, Javier Lamarque. Y pues también respecto a la amistad y al respeto que mencionó, lo une con el alcalde nogalense Juan Francisco Jim. Bueno, se expresó y dijo que hay una gran amistad de por medio. Asimismo recalcó que él no ha establecido ningún compromiso con grupos o de manera individual para nombrar coordinadores locales.
19: Bueno, el alcalde de Nogales y yo somos amigos, es un gran amigo, lo tengo mucha estima, mucho reconocimiento, y la verdad nos llevamos muy bien. En relación a lo otro, pues que gane la encuesta, gracias. Pero bueno, creo que yo diría que quien quede debe tener algunas características. Debe ser alguien leal al proyecto. Debe ser alguien competitivo que garantice que va a ganar. ¿Sí? Y no debe decidirse por la misma. ¿Sí? Más allá de que me caiga bien X. Y que yo quisiera que, pues, si es competitivo, gana la encuesta y los nuevos. Yo confío en que aquí se van a llevar las cosas y que va a resultar quien mejor convenga al movimiento y el instrumento fundamental va a ser la encuesta.
20: Pero tienes coordinador aquí a nivel municipal.
19: No.
20: Bueno, complementando lo que dice Oscar, ¿no? A mí me llama la atención que varios personas que abiertamente promueven su aspiración, ya se repartieron las candidaturas, ¿no? Apenas se van a nombrar coordinadores estatal y ya ellos ya son aquí.
9: Ya son los coordinadores.
20: Son candidatos a diputados, a alcaldesas.
19: Eso no lo puedes evitar, ¿no? Lo puedes evitar. Aquí hay como tres grupos distintos que te apoyan, por lo menos. A gente suelta, hay por lo menos tres grupos. Con ninguno ha hecho ningún compromiso.
20: ¿No está nadie confiado?
19: No, para nada. No, con ninguno ha hecho ningún compromiso de ninguna posición, de ninguna candidatura. Con ninguno. Sí. Y de hecho, la primera jerarquía política que yo reconozco que era el presidente, sí, independientemente de que no fuera participar, pues yo hice ese. Siendo el presidente municipal por parte de Morena, pues para mí es un referente como líder político de Morales.
0: Bueno, pues ya lo escuchamos, profesor. Amigos, Javier Lamarque Cano manifestó que no tiene ningún compromiso con grupos que se autonombren o personas que digan que ya son candidatos para las diputaciones locales o bien para regidurías o para la alcaldía. Menciona a Javier Lamarque y lo subraya, que él no ha hecho compromisos con nadie aquí en Nogales. Bueno, también en otra información, el vocero de OMAPAS, Fernando Ramírez, anunció las obras de introducción de tubería en la carretera internacional cerca del puente Encinas, por lo que se va a interrumpir la circulación vehicular en uno de sus carriles.
21: Es menester informar lo siguiente. Derivado a trabajos, a continuar los trabajos de lo que es el proyecto del acueducto poniente, el próximo viernes en punto de las 8 de la noche tendremos que cerrar lo que es un carril de circulación acá en lo que es la carretera internacional al sur de la ciudad, en las inmediaciones del puente Encinas, en lo que en el tramo que comprende de sur a norte. Esto precisamente porque pues vamos a trasladar ahí la tubería de acero de 20 pulgadas, tenemos que cruzar la carretera para hacerla llegar a su destino, esto como parte de este proyecto del acueducto poniente, ¿no? Para lo cual pues ya estamos coordinados con el tránsito municipal y también con Guardia Nacional, y pues estamos informando a todos los automovilistas a que extremen precaución. Este viernes a partir de las 8 de la noche comenzarán estos trabajos y estimamos que la regularidad en el tránsito vehicular se normalice el sábado a las 8 de la mañana, es decir, durante 12 horas estaremos inhabilitando un carril de circulación de sur a norte en la carretera internacional en las inmediaciones del puente Encinas, y pues vamos a hacer los trabajos ahí pertinentes para dar continuidad a este tema tan importante como lo es el acueducto poniente. Sabemos que es molesto, Andrés, sabemos que genera malestar, pero sin embargo también posterior a estos trabajos habrá bastante bienestar, precisamente porque se va a mejorar lo que es el abasto de agua potable en la ciudad. Entonces son obras necesarias que nos generan ahí algunas horas de inconformidad, pero el beneficio es bastante mayúsculo, y sobre todo pues que nuestro alcalde, el ingeniero Juan Francisco Jim Nogales, está muy al pendiente de estas obras que son en beneficio de la comunidad.
0: Bueno, pues el llamado, profesor, el aviso es para este viernes a las 8 de la noche. Van a iniciar estos trabajos de introducción de tubería en uno de los carriles de la carretera. El tráfico se va conducir por un solo carril. Esto va a durar 8 horas y pues 12 horas, perdón, porque a las 8 de la mañana, pues nuevamente del sábado, pues nuevamente estarán en circulación ambos carriles. Ahí está la información. Bueno, Bueno, también en otra de las informaciones para usted esta tarde, Ivette Lomelí Fuentes, encargada del módulo de trámite de credenciales de elector, invitó a los jóvenes que están a punto de cumplir 18 años para que acudan a gestionar el documento.
2: Ahorita ha disminuido la afluencia ciudadana, ¿no? Entonces sí los invito a que realicen su trámite, su credencial, que realicen las inscripciones. Ahí ahorita se pueden realizar inscripciones a los jóvenes menores de edad, que son de 17 años, los que vayan a cumplir 18 años del mes de septiembre hasta el 6 de junio, pueden realizar ya su trámite, su credencial, ¿no? Para que puedan votar, ejercer su voto el día 6 de junio.
3: No teniendo ustedes todavía esa facultad, ¿verdad?
2: Así es, apenas acaban de darnos el día de ayer, precisamente, primero de septiembre, empezó la campaña anual intensa. Así que los invitamos a que vengan a realizar el trámite de la credencial.
3: ¿Los horarios cuáles?
2: De lunes a sábado, de 8 de la mañana a 15 horas. Son los horarios.
3: ¿Las citas también?
2: También. Todas las citas programadas o pueden venir sin cita también.
3: A lo que sea.
2: Nada más agradecerles el espacio para que puedan, y pues invitar a la ciudadanía, ¿no?, a que realice su trámite, actualización, cambios de domicilio, corrección de datos o reincorporación en caso de vencimiento de su creencia.
0: Bueno, pues ahí está el llamado, la oportunidad para los jovencitos que tienen 17 años y que ahora en septiembre, de septiembre a junio van a cumplir los 18. Bueno, pues que se presenten al módulo del INE a tramitar su credencial de elector. En otra información, Araceli García, directora de Bienestar Social en el municipio, reveló que el programa Papá Soltero no tuvo respuesta, debido a que los padres solteros pues no se presentaron, y sabe usted por qué, les dio pena. Escuchemos.
22: Que invito a la comunidad, que tenemos aún 11 lugares para personas de 60 a 64 años, hombres, que no cuenten con ningún tipo de pensión o apoyo.
3: El programa de Papá Soltero, me comentaba que hubo cierta, no acudieron muchos papás. ¿Qué les está pasando?
22: Así es, mire, de hecho, personalmente canalizamos a algunos papás solteros porque sabíamos que lo ocupaban, que estaban batallando y no acudieron a hacer el trámite por la pena. De verdad, yo los invito que dejen de lado esa pena y vean más bien la estabilidad para ellos y para su familia.
3: Sí, ya, algo que sea idea.
22: Pues que ya estamos con la convocatoria también en centros comunitarios para los cursos, los esperamos en cada uno de ellos con diferentes talleres y ahí estaremos pendientes dando más información sobre ello.
3: ¿Y qué iban a contratar más instructores comunitarios?
22: Son 15 maestros el total de maestros contratados. Tenemos maestros voluntarios que se suman a esos centros comunitarios, ya que ellos por su horario o trabajo no les permite tener un horario fijo con nosotros, pero de verdad que se suman y agradecida con esas personas también, esos maestros.
1: Bueno, a ver, señora, problema con una jauría de perros bravos, me dice, ¿no?
23: Así es, son muchos, ahorita serán más de 10 perros que corretean a la gente, sin ir muy lejos, hace unos minutos, no hace ni media hora, acaban de tumbar al piso un señor de unos 60 años, guardia, lo dejaron casi sin pantalón, de estarlo jaloneando, y pues la dueña sigue trayendo perros, y sigue, ahorita anda otra perrita embarazada, ya son varias camadas que se juntan y se juntan.
1: Pero esos perros tienen dueño, o son perros callejeros que se han ido agrupando ahí en jauría?
23: Pues supuestamente tienen dueños, y tienen dueña, perdón, y siguen pariendo y pariendo las perritas. Ajá. Y son perros que llegan a buscar a las perritas también.
1: Y ya se quedan ahí, ¿no? ¿En qué colonia es?
23: Es en Los Encinos, en la calle Francisco Remanso. Ya se le ha hecho el llamado varias veces al antirrábico, aquí comentando entre varios vecinos que uno llama, y yo también, y hasta la fecha no se ha tenido...
1: Es que van a estar perdiendo su tiempo, van a estar hablando inútilmente, porque no sé si le explicaron ahí del antirrábico que ya no están recogiendo perros que anden en la calle, aunque anden atacando a la gente y mordiéndola, ¿eh?
23: No nos explicaron, fíjese, hasta ahorita ninguna respuesta.
1: Bueno, pues no sé qué estén esperando, es un problema que nos han estado reportando de varias colonias de la ciudad, ya esto se está saliendo de control, ataques de perros a la gente que va caminando por la calle, y que nadie ponga solución al problema, ¿no?
23: Así es, ojalá y se pudiera hacer un llamado a las autoridades competentes. No sabríamos nosotros como vecinos a quién le corresponde, pero sí.
1: Bueno, le corresponde a la Perrera, que ahora le llaman pomposamente como este centro de control y atención animal y que no sé qué. Supuestamente dejaron de capturar perros callejeros porque las asociaciones defensoras de animales estaban protestando, fíjese. Entonces, como tiene más derecho el perro, que se friegue la gente, ¿no? Hay que se aguanten los adultos mayores, los niños, las personas que están siendo atacadas por perros.
23: Desgraciadamente así es, y fue lamentable ver a este señor adulto mayor con su uniforme de guardia, tal vez rumbo al trabajo, tirado en el piso y los perritos jalándole el pantalón, hasta el cinto le quitaron. Y se levantó con el pantalón a media pierna y como pudo se fue, entre otros, porque yo estuve afuera como unos 40 minutos y me tocó ver a 3 o 4 personas que corretearon.
1: Y a mí, entonces, para que se me quite lo criticón, ya me pasó hoy con 2 perros. Dejé estacionado mi carro y iba caminando a un local y en eso que me salen 2 perros, fíjese, parece que olfatearon, ¿verdad?
23: Pues en realidad yo creo que sí, olfatean y se dejan ir. Y también en cuanto a los rescatistas, si me permite hacer el comentario, pues también los animalitos, es lamentable ver que al ser tantas camadas que se van juntando y se van juntando, aquí en esta calle hemos visto que atropellan un perrito diariamente y ahí dura agonizando y luego atropellan a otro y ahí anda otro con la patita chueca. Y pues en fin, en una de que a ver quién tiene más derecho, pues nadie, o más privilegio, o quién merece más la atención de quién, pues no se soluciona nada.
1: No, sí estamos de acuerdo, digo, para que después no nos satanicen, sí estamos de acuerdo en que los animales tienen derecho, ¿no? Pero los dueños de esos animales también tienen obligaciones.
23: Tienen responsabilidad, exactamente. Y se le ha ofrecido a esta persona el ir a esterilizar a la perrita cuando recién empezara el problema y pues no accede y tampoco lo entiende.
1: Yo creo que cuando a ese tipo de personas irresponsables que tienen 3, 6, 10 perros y los traen sueltos, cuando los empieza a multar el ayuntamiento es cuando van a empezar quizás a atender a los animales, ¿no? O evitar tener tanto perro, vaya.
23: Así es, pues es algo que quisiéramos ver, pero pues bueno, por lo pronto aquí está un gran problema en la colonia Los Encinos, me imagino que en muchas otras, ¿no? Y ¿qué? Al ya no saber a dónde acudir, pues aquí estamos tratando de pedirles que nos den voz.
1: Bueno, ¿qué calle de Los Encinos me dijo?
23: Es Francisco R. Manso.
1: Bueno, pues está su reporte, señora, gracias, ¿eh?
23: Muchas gracias, buenas tardes.
1: Está ocurriendo frecuentemente esto, Andrés, los ataques de perros a cualquier hora del día y en cualquier colonia, ¿no?
0: No, y profesor, peor hubiera sido que atacaran a un niño o a un señor mayor, que ya ha ocurrido, ¿no? Ya han ocurrido tragedias. Entonces, pues, ¿qué están esperando para poner orden en este sentido?
18: En un momento regresamos con más información de Primera Plana con Alejandro Encinas. 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
1: 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Información policiaca, contigo Oscar Rodríguez.
9: Así es, maestro, ya estamos listos y elementos de la policía municipal fueron alertados para que se trasladaran al hospital IMSS Bienestar, donde reportaban a una persona lesionada con quemaduras, por lo que al llegar ya al lugar se entrevistaron con Abigail, de 41 años, quien le manifestó que momentos antes se encontraba en su domicilio en la calle Manuel M. Diegues de la colonia Obrera, cuando al encender la estufa se produjo un flamazo por una línea dañada, resultando quemada al estar apagándolo para evitar pues que la vivienda se incendiara, siendo diagnosticada con lesiones en el 36% de su cuerpo, lesiones que tardan más de 15 días en sanar y sí ponen en riesgo la vida. Y en otro llamado, la policía municipal se trasladó a la calle Playa Cochorit de la colonia Obrera, donde reportaban a una persona lesionada por mordedura de can, por lo que al estar ya en el lugar se entrevistaron con Araceli, de 41 años, la cual le manifestó que minutos antes su hijo de 10 años fue a la tienda, cuando en el camino le salió al paso un perro de talla chica, el cual lo mordió en la pierna derecha para posteriormente pues retirarse, mismo que aparentemente no tiene dueño, por lo que se trasladaron al menor ante el médico de guardia, donde valoró pues lesiones que tardan menos de 15 días. Y una fuerte movilización hace unos momentos se registró por aquí en la garita Denis de Concini por parte de elementos de la CBP y de la Policía Municipal, donde un hombre fue detenido luego de subir a la cerca y presuntamente intentar evadir a los agentes. La persecución terminó prácticamente sobre la línea fronteriza y con la intervención de las autoridades ya mencionadas. Hasta el momento se desconoce la identidad del detenido y pues también se desconoce pues qué había provocado este incidente. Y un conflicto aparentemente originado por la supuesta sustracción de comida termina en un homicidio en la localidad de Los Janos, ahí en Imuris, Sonora. La Fiscalía General de Justicia en el estado informó que los elementos de la MIC capturaron a Oscar N., señalado como probable responsable del homicidio de Juan Antolín N., ocurrido el pasado 23 de agosto. De acuerdo con la imputación presentada ante el juez, la víctima se encontraba dormido en el exterior de los dormitorios de un invernadero cuando presuntamente fue atacada durante la madrugada. La investigación establece como línea del caso que existía un conflicto previo entre ambos, debido a que Oscar N. presuntamente creía que Juan Antolín pues le había sustraído la comida. La fiscalía sostiene que el imputado aprovechó la oscuridad y la condición de vulnerabilidad de la víctima para agredirla físicamente, provocándole lesiones que posteriormente causaron su muerte. Maestro, esta es la información policiaca. Muy buenas tardes.
1: Gracias. Gracias, Oscar, por la información policiaca. 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

0: de esta tarde, directamente allá desde California, con nuestro corresponsal de la cadena Telemundo California, Pepe Reyes.
1: Alejandro, ¿qué tal? Buenas tardes, buenas noches. Aquí Pepe Reyes saludándote y saludándoles a todos ustedes, amigos de Primera Plana, desde Bakersfield, California. Iniciamos con la creciente polémica en torno al uso de lectores de matrículas asistidos, las popularmente conocidas cámaras Flock. Tehachapi es una población, Alejandro, que está por la autopista 58 rumbo al este de Bakersfield, a unas 55, 58 millas, y es una de las ciudades del condado de Kern que ha instalado estas cámaras de vigilancia, pero presuntos vándalos las han estado derribando. La ciudad cuenta con 10 de estas cámaras, 5 de ellas han sido vandalizadas y el presunto responsable aún no ha sido capturado. En el estacionamiento trasero del departamento de policía de Tehachapi se encuentran 3 cámaras Flock montadas en postes. Sus lentes están destrozados, los paneles solares han sido retirados y los postes fueron cortados por la mitad. El teniente Dunham, de ahí de Tehachapi, del departamento de policía, afirma que el sistema no puede avisar si hay un ser humano cerca de la cámara o si está siendo manipulada. Estas cámaras instaladas en postes de servicios públicos fotografían cada vehículo que pasa frente a ellas, registran la marca, el modelo, cualquier abolladura o daño, el color y el número de matrícula en una base de datos. Las cámaras han generado controversia a nivel nacional. Si bien han ayudado a resolver delitos, algunos consideran que suponen una invasión de la privacidad y equivalen a un registro ilegal.
0: Bueno, parte del reporte que nos hace llegar esta tarde, que nos comparte desde California nuestro corresponsal Pepe Reyes. Bueno, la tarde está fabulosa, está preciosa la tarde, ideal para irnos al Coliseo Taurino. 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Amigos, gracias por habernos acompañado en nuestro recorrido informativo de este miércoles 2 de septiembre. Ya estamos en el mes de la patria, ya viene el grito de independencia, así que a disfrutar todos del ambiente mexicanísimo, también de la programación de Radio Geni.
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pero muy buenas tardes, noches. ¿Qué tal, amigos? ¿Cómo están? Gusto saludarles. Gracias aquí a Alejandro Encinas y al equipo de noticias. Gracias a todos ustedes por estar en sintonía del 760 Radio Geni. Bueno, yo aquí lista con toda la música. Qué bonita la canción, ¿no? La que acaban de escuchar de Karol G. Milagros. Ya tenemos la vida y respiramos, que es algo ya un milagro de Dios, ¿verdad? Así es, así que cada día hay que darle gracias por todo lo que nos da. En este día en especial, miércoles 2 de septiembre, onomásticos para Antonino, Calixta, Elpidio, Evodio, Ingrid, Próspero, Raquel y Zenón. Día Mundial del Coco y Día Nacional del Cacao y el Chocolate. 1924 cumpliría 102 años Ramón Valdés, don Ramón Moncho, Monchito, actor, comediante mexicano. 1961 cumple 65 años Eugenio Derbez, actor, comediante, director, guionista, productor mexicano. 1964 cumple 62 años el actor, director, músico, productor canadiense Kenny Reeves. Y en el 66 cumple 60 años Salma Hayek, actriz, empresaria, productora de cine mexicana. A las 9, Vitamina para el Alma y El Dicho de Doña Juanita. 9:30, Serenata en tu Balcón. Hoy le toca el turno a los morunos. Día, mañana, Día Mundial de la Higiene. Qué tan importante, ¿verdad? Tener la higiene personal, igual que la higiene en casa, que es mucho, muy importante, tanto en el patio, en la casa, en los baños, los trastes, la ropa, igual nosotros, ¿no? La higiene personal, lavado de manos, el baño diario, dientes, todo. Higiene es salud, ¿no? Así es. Bueno, nos vamos con la frase: la sal nunca es elogiada por formar parte del menú, pero cuando falta, todos notamos ausencia, ¿verdad? Ay, esto le falta sal. Bueno, seamos buenos en lo que hacemos sin esperar elogios. Cuando no estemos, sentirán nuestra falta. ¿Verdad? Ah, ¿verdad? Hermosa frase. No confíes en todo lo que ves. La sal también parece azúcar. Nos vamos con la finta, ¿no? ¿Cuántas veces nos ha equivocado usted? O nos hemos equivocado todos. Tu misión no es agradar a todos. Jesús dijo que eres sal, no azúcar. Ándele. Ahí está entonces las tres frases tan bonitas. Bueno, así que nos vamos rápidamente aquí con más música. Nos vamos a ir con Luis Fonsi y ya regreso con las primeras complacencias de esta tarde. 7:20 minutos en Radio Genie.

0: bien, a ver, nos vamos rápidamente aquí con el pronóstico de la ventana en este mismo momento.
1: 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Nos asomamos por la ventana para ver el clima en este momento.
0: Claro que sí. Bueno, serían hoy, bueno, tuvimos 31 grados centígrados la máxima, la mínima 18. Mañana 28, la máxima, la mínima 18. 10 grados menos para mañana, la máxima. Así que ya viene baja la temperatura. Hoy por la madrugada se espera 39% de lluvias, chubascos, dice, en la madrugada. Así que 31 la máxima, la mínima 18 con chubascos en la madrugada. Mañana también tendremos tormentas dispersas, 51% la posibilidad de lluvias. Pero aquí la baja, yo dije 10 menos, ¿verdad? No es cierto, no es tanto. Son 3 grados menos. ¿Dónde saqué 10? Así. Ya me emocioné, ¿no? Ya quiero el frío, yo, ¿no? Bueno, mañana 28, la máxima, la mínima 18. Y mayormente soleado para el viernes, 29 la máxima, la mínima 19, 22% la posibilidad de lluvias. Así que así está este pronóstico y nos vamos en grados Fahrenheit para la gente de Arizona. Serían 88 la máxima, la mínima 66, con chubascos también en la madrugada, 35% la posibilidad de lluvias. La madrugada 88 la máxima, la mínima 66, mañana 84 la máxima, la mínima 66, 53% también de posibilidad de lluvias para mañana, tormentas dispersas, y el viernes 86 la máxima, la mínima 66, mayormente soleado y pues ya menos porcentaje de lluvias, pero pues ahí está. Ahí aparece, ¿no? Un 22%. Vamos a ver qué pasa en las próximas horas, pero toda la semana lo que resta ya miércoles, jueves, viernes y el fin de semana con lluvias. La próxima, lluvias. Vamos a decirle, como dice la canción, no ha parado de llover. Que quedaría perfecta, ¿verdad? No ha parado de llover. Bueno, y así va a estar, este pronóstico del tiempo con muy lluvioso. Así es, así que pues hay que tomar las precauciones como siempre, conducir con despacio, tranquilitos, no se nos aceleren mucho y utilizar las vías alternas, ¿sale? Bueno, cuídese y cuide a su familia.
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0: Bueno, como les dije, no ha parado de llover, nos vamos con Maná, las 7:33.

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6: Bueno, continuamos 20 minutos ya y las 8 de la noche. Muchas gracias. Un saludito para mi amiga Nelly, hermosa, que le manda saludos a mi señora madre. Dice que se acuerda cuando ella pasaba las reflexiones en las reuniones que tenían de ahí del grupo Edad de Oro, ¿no? Muy bonitos recuerdos. Y a mi señor padre también lo recuerda. Bueno, él ya se nos adelantó en el camino, pero es bonito recordar. Recordar es volver a vivir, dicen, ¿verdad? Y así es, hay que recordar lo más bonito de los seres que ya se nos adelantaron en el camino. Así es, bueno, continuamos con más, la vida sigue, el tiempo pasa y pues vamos a echarle ganas como siempre, ¿sale? Bueno, hoy les voy a platicar acerca de, bueno, primero que nada de a ver, Día Nacional del Cacao y el Chocolate. ¡Qué rico, verdad! Ay, los amantes del chocolate. Es que está tan sabroso y que nos quita hasta el dolor de cabeza. Así, ¿no? Queremos algo dulce, un chocolatito. Más el chocolate, las trufas. ¡Qué ricas, verdad! El chocolate amargo, el chocolate negro. Bueno, la celebración del cacao y el chocolate mexicano busca propiciar su consumo y extender el conocimiento sobre ambos productos nacionales. El mes de septiembre se relaciona con el cultivo del cacao, el cual pues tiene dos periodos de cosecha al año, una de las cuales inicia en estas fechas. Cabe anotar que el 13 de septiembre se celebra el Día Internacional del Cacao, pero bueno, es un producto representativo de la cultura mexicana que forma parte de las costumbres, tradiciones e historia sociocultural del país, considerando así que la semilla del cacao se utilizaba como moneda de cambio por su alto valor dentro de la cosmovisión de las culturas mesoamericanas. Se narra que Quetzalcóatl robó el fruto del Edén de los dioses para dárselo a los hombres para que tuvieran alimento y desarrollaran la sabiduría del estudio y la capacidad artística, al igual que los dioses. Así que al enterarse, los dioses le tienden una trampa, logran que se embriague con pulque hasta perder el sentido. Cuando Quetzalcóatl pues despierta, se siente pues muy avergonzado de su debilidad y huye, no sin antes esparcir los granos de cacao por las húmedas tierras de Tabasco y Veracruz, poblando esos lugares con generosos árboles de cacao. El cacao representa el amor sagrado de Quetzalcóatl por la humanidad. Los pueblos lo convirtieron en la bebida especial para los guerreros y los altos sacerdotes, pues se creía que gracias a esta bebida se entraba en contacto con los dioses. Al paso de los siglos, el cacao y el chocolate siguen siendo, pues, representativos de la cultura mexicana. Al compartirlo, se comparte el inmenso amor de Quetzalcóatl por la humanidad. Así que hoy es Día Nacional del Cacao y el sabroso chocolate, ¿eh? Así que usted cómalo como usted quiera, pero coma ese rico, sabroso chocolatito. ¿A poco no se le antoja? Uno así con almendras, un Hershey. Ay, no. Ya se me hizo agua la boca. Vámonos con los Cumbia Kings y Evi Quintanilla. ¿Sabes a chocolate? Chocolate.

0: Es Karin León y Karol G, entre copas y besos, ¿eh? Ahí está, otra de las canciones, inspiración del Regional Mexicano 2026. Muy bien, continuamos con Salma Hayek, esta actriz, empresaria, productora de cine. Salma Hayek Pinault, nacida en como, bueno, nacida como Salma Valgarma Hayek Jiménez, simplemente conocida como Salma Hayek, nace un 2 de septiembre en el 66 en Coatzacoalcos, Veracruz, cumple sus 60 años. Salma Hayek, esta actriz, empresaria, productora de cine mexicana, que es una de las 8 actrices latinoamericanas nominadas como mejor actriz principal o de reparto al premio Oscar. Además de ser la primera actriz también mexicana nominada como actriz principal, se le considera una de las figuras mexicanas que han alcanzado mayor notoriedad en Hollywood desde los tiempos de la actriz Dolores del Río. Es una reconocida activista en temas de derechos humanos, violencia contra las mujeres y derechos de los inmigrantes, ¿no? Ha trabajado también en diversas organizaciones internacionales, incluidas la ONU, la UNICEF. Está casada con el empresario francés Francois Henri Pinault, con quien tiene pues una hija llamada Valentina Paloma. Y así la recordamos hoy aquí en Radio Geni, un poquito de esta entrevista.
1: Sí, pero... Hola Vogue, yo soy Salma Hayek
2: y Valentina Paloma.
1: Y esto es lo que tenemos en nuestras bolsas. ¿Puedo empezar?
2: Sí.
1: Primero tengo mi iPad y esta es una pintura que hizo Valentina. Me encanta esa pintura y la pintó ella. Y luego empecemos por los snacks. Son muy buenas para la dieta, son ricas, pero raras. Y luego, para compensar, tengo un chocolate, porque yo no puedo salir sin el chocolate. Este chocolate se llama Diana, como mi mamá. Por eso lo compré, tenía curiosidad, pero me volví adicta. Es de rosas. Sientes los pétalos de la rosa, está buenísimo. También traigo unos snacks para los perros. No, nunca sabe. Después tengo una parte muy organizada. Tengo dentro de esta bolsa otras bolsas. Soy obsesiva de estas cosas. Miren, tengo aquí estas toallitas que son para cuando el pelo se hace todo frizzy. Te las pasas así y te lo aplana. Lo traigo en toallitas. ¿Qué más traigo en esta bolsa?
2: Mío.
1: Este sí es tuyo. Quedó ahí. No sé cómo. Pero está mejor que te robé yo nada más esto y tú me robaste la bolsa. Lip gloss. Se me secan mucho los labios. A veces porque hablo mucho. Y este es de la Mer, que me encanta, que tiene un poquito de menta y también refresca. No me van a creer lo que traigo aquí. Chile en polvo, porque viajo mucho y en muchos lugares no entienden que no se puede comer sin chile.
2: Hasta el alcohol.
1: Sí, también al alcohol le pongo. Una margarita sin chile, lo saco, se lo ponemos en la margarita. Siempre, siempre sirve para todo. A la limonada, se le pone el chile a la limonada, ¿por qué no? Tengo también este aceite que me encanta, me lo voy a poner ahorita. Es un aceite de rosas que me trae mi maestro de meditación.
2: ¿Huele a abuela?
1: No huele a abuela.
2: Sí, huele
1: a abuela. Porque tu abuela y yo olemos delicioso, por eso. Huele delicioso. Y no sé qué tipo de rosas son, pero me relaja mucho. Y después tengo también Altoids. Hay que pensar en los demás también de vez en cuando. Y luego, aquí tengo mi palo santo. Agárramelo, Valentina. Si veo que hay malas vibras en un lugar, yo inmediatamente lo prendo y empiezo a echarle por todos lados. Huele delicioso. Y sí, estoy segura que ayuda con la mala vibra, que limpia los lugares. A veces, hasta cuando hay bebés llorando, saco mis palos santo, lo pongo así, del humo, y dejan de llorar los bebés. En serio. Miren lo que tengo aquí. Como me puse la crema, limpiámelo. No con ese suéter, no. Como me puse la crema, ya manché mi botellita. no es alcohol, es agua. Es de Balenciaga y está súper chic sacar el agua así un traguito de aquí y allá. Les prometo que no tiene alcohol, les prometo. Pero también si un día hay que disfrazar el alcohol, no hagas esa cara, Valentina, huélelo. Huélelo,
2: no, aquí no, tengo te mi creo, testigo. Te creo.
1: Después tengo un cuaderno, pero no les voy a enseñar lo que escribo porque hago muchas listas y porque no me gusta escribir en los teléfonos. Me gusta escribir en papel siempre. Podemos poner aquí, por ejemplo, las universidades. Ella tiene muchas listas de cómo le va a poner a sus hijos. Secreta porque no quiere que le copien los nombres.
2: Ya ha pasado.
1: Y ya te lo copiaron alguno, ¿no? Entonces hacemos listas, pero más a veces de cosas que hacer, pero también a cosas, pensamientos o cosas que te inspiran o de sueños.
0: Eso es todo lo que tenemos las mujeres en las bolsas, ¿no? Bueno, pues ella lo comparte junto con su hija. Bueno, así recordamos por aquí a Salma Hayek en Radio Geni. Muy bien, continuamos con más y algo de Antonio Banderas y Salma Hayek. A ver, vamos a escuchar esto. Esta está más cortito.
3: Dos actores que han hecho historia en Hollywood, modelos a seguir para muchos, Salma Hayek y Antonio Banderas. Qué placer y qué orgullo tenerlos con nosotros.
4: Muchas gracias.
1: Muchas gracias, Dulce, igualmente.
3: Desde tus inicios, Salma, te casaron con este hombre.
4: Fíjate.
3: ¿Qué? Antonio, yo no sabía que te habías casado tantas veces en tu vida.
4: Como te escuche mi mujer, te va a matar.
1: No, yo también te voy a matar.
4: ¿Y el marido de esta? ¿Un gabacho de esto?
1: No, mira. Nosotros nos saltamos esa parte de la química de la casada y haz de cuenta que tuviéramos 70 años ya de casados y ya nada más tenemos un poco como que los pleitos del final.
3: Ustedes iniciaron, bueno, tú en España y tú en México, pero ¿cómo les cambia la vida Hollywood? Porque mucho tiempo después ya no se regresa, ¿no?
4: Hombre, son ya, en mi caso son 21 años. Me ha cambiado la vida porque aparte me casé con una mujer

contesta, ¿no? Antonio Banderas y Salma Hayek responden por qué no se casaron cuando te escuché, mi mujer. Bueno, a ver, bueno, ahí está. Entonces, sí, continuamos con más aquí en Radio Geni. Ahora nos vamos con Maluma y Nati Natacha. Eso se llama Café y Sal.

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6: Muy bien, bueno, las 8 ya con 11 minutitos. Bueno, continuamos con, hay algo muy bonito, las canciones de Benny y Sacha y Eric. ¿Ustedes recuerdan esa música tan bella en los años 80s por allá? La canción de Rueda mi mente también de Sacha Sokol. Esas canciones, pues, esa es del 87, para ser un poquito más exacta, ¿verdad? Bueno, y la otra también de No me extraña nada, también de Sacha Sokol. Bueno, esas canciones buenísimas que siempre, pues, es bonito volver a recordarlas, ¿no? Bueno, ¿de qué se trata? Pues detienen a Luis de Llano por caso con Sacha Sokol. Las autoridades lo acusan de incumplir la sentencia. El productor musical Luis de Llano fue detenido por este incumplimiento de la sentencia impuesta luego de la derrota en el caso con Sacha Sokol, luego que de su negativa de ofrecer disculpas públicas hacia la cantante. Luis de Llano fue arrestado por los elementos de la Secretaría de Seguridad Ciudadana de la Ciudad de México, luego de que pues emitieron dos órdenes de aprehensión en su contra emitidas por una jueza de lo civil del Tribunal Superior de Justicia. El promotor de bandas como Timbiriche pues estaría detenido durante 15 horas acumuladas debido a estas medidas que pues son las herramientas legales que las autoridades emplean para obligar a una persona a cumplir cuando existe resistencia negativa. Además de que no ofreció ni las disculpas públicas, el tío de Benny Ibarra no había publicado la síntesis de la sentencia del caso donde fue declarado culpable de daño moral y abuso sexual contra Sacha Sokol por mantener una relación amorosa con ella cuando era menor de edad. El equipo legal de Sacha emitió este comunicado reposteado por las cuentas de redes sociales de La Saga, proyecto encabezado por Adela Micha, donde se menciona que estas órdenes de arresto no son un hecho aislado, en cambio es el resultado de meses de incumplimiento y multas ignoradas, así como requerimientos que el productor pues no atendió. En caso de que continúe la negativa de Luis de Llano pues a cumplir la sentencia, entonces puede convertirse en un delito por el desafío sistemático ante las órdenes judiciales, lo cual podría pues ameritar una pena de hasta 5 años de prisión. El productor musical pues concedió una entrevista para diferentes medios donde explicaba los motivos por los cuales pues se negaba a realizar las disculpas públicas. Y es que pues esa disculpa es un amparo, y cuando tienes una forma legal de la apelación pues no tienes que hacerlo, pero estoy, dice, a la mejor disposición, pero de eso no puedo ni hablar. Solo digo, hay reglas, dijo en agosto del 2026. El caso entre Sacha Sokol y Luis de Llano comenzó públicamente un 8 de marzo del 2022, cuando la cantante denunció en las redes sociales que el productor había iniciado con ella una relación cuando tenía 14 años y él 39. Pues ella dijo, Sacha explicó que decidió hablar después de que el productor relatara públicamente aquella relación durante una entrevista con Jordi Rosado, Un mes después, la cantante anunció acciones legales para el julio de ese año y ratificó que la denuncia ante la Fiscalía General de la Justicia de la Ciudad de México, su equipo legal llevó a caso por la vía civil al considerar que las conductas de Dellano habían provocado daño moral entre las peticiones de Sokol. Estaba pues un juez que obligara o lo obligara a ofrecer una disculpa pública. También solicitó una indemnización cuyo dinero sería destinado a una organización dedicada a atender las víctimas de violencia sexual. Entonces, 10 de mayo 2023, un juzgado del Tribunal Superior de Justicia de la Ciudad de México condenó a Luis Dellano por daño moral. La resolución contemplaba, entre otras medidas, una disculpa pública, abstenerse de volver a hablar sobre Sacha Sokol y el pago también de una indemnización económica. Dellano apeló la decisión y posteriormente promovió un amparo. Mas, sin embargo, en octubre del 24, la Suprema Corte de Justicia de la Nación atrajo el caso para analizarlo y posteriormente confirmaron la condena civil contra el productor. El fallo, pues, también tuvo una relevancia que, más allá del caso entre ambos, la Suprema Corte estableció un precedente, ¿no?, que determinaría las acciones civiles relacionadas con abuso sexual infantil no prescriben, no que permite que otras víctimas puedan acudir ante los tribunales, incluso cuando hayan transcurrido tantos años, ¿no?, de los hechos. Así es, pues ahí está todavía con esa situación, ¿no? Bueno, saben que les voy a pasar aquí precisamente algo que me envían de un fallecimiento de una persona muy allegada a nosotros. Bueno, pues no, es esa tía, esa hermana, era hermana, más bien dicho, ¿no?, de una amiga de nosotros, dice Alicia Mendoza Martínez. Es el sensible fallecimiento de la señora Alicia Mendoza Martínez. Su cuerpo está siendo velado en el domicilio el día de hoy. Mañana será una misa a las 4 en la catedral y sus restos serán cremados. Así que hoy es la velación de esta persona, ¿no?, Alicia Mendoza Martínez. Descanse en paz y fortaleza a toda la familia. Bueno, voy entonces con... Tengo aquí, a ver, ¿qué más tengo? Creo que es todo, ¿no?, los de los avisos. Bueno, nos vamos con Sacha Sokol, No me extraña nada. Vamos a recordarla así en Radio Geni, las 8:18.

0: Continuamos con Marco Antonio Solís y Ángela Aguilar. Lo que siento por ti.
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7: Es bonito recordar, ¿verdad? Y aquí vamos a recordar a Eugenio Derbez, que le da una entrevista a Johnny Rosado de que él no quería ser papá. Bueno, ¿y de qué se trata? A ver, vamos a ver. Eugenio González Derbez, quien es conocido en el medio artístico como Eugenio Derbez, nace en la Ciudad de México un día como hoy, 12 de septiembre del 61. Cumple sus 65 años. Actor, comediante, director, guionista, productor mexicano. Es hijo de la actriz Silvia Derbez y Eugenio González, quien se desempeñó como publicista, ambos ya fallecidos. Tienen una hermana mayor llamada Silvia Eugenia, quien también incursionó en la actuación. Desde muy pequeño comenzó a mostrar interés en trabajar como actor, aunque no fue sino hasta los 12 años que fue convocado a participar como extra en algunos programas de televisión. Al mismo tiempo, su madre lo animó a inspirarse en cursos también de música, canto y danza. Su carrera inició formalmente en 1980, cuando ingresó al Centro de Educación Artística de Televisa a los 19 años de edad. Ha tenido también una larga trayectoria artística en cine, teatro, televisión, destacando por su trabajo como actor de comedia y por interpretar diversos personajes que cuentan con una gran, con un gran reconocimiento entre el público de habla hispana. Actualmente reside en Los Ángeles, Estados Unidos, a donde se mudó para buscar nuevas oportunidades en Hollywood, y ahí reside también con su esposa, la cantante y actriz mexicana Alessandra Rosaldo, vocalista del grupo de Sentidos Opuestos, su hija Aitana. Y así es, vamos a escuchar a ver qué dice Eugenio Derbez.
8: 23 años. Y la verdad es que nos llevamos muy mal. No nos llevamos nada bien. Y cuando me dice estoy embarazada, yo sentí que se me acabó el mundo. Dije, mi carrera, mis sueños, todo, hasta aquí llegaron. Se acabaron. Y me apaniqué. Y le dije, no, no quiero, no quiero ser papá. Y entonces ella me dijo, vete. No quiero volverte a ver. Yo voy a tener a mi hija. No quiero saber nada de ti. Yo le decía, pero a ver, yo no quiero tener un hijo. Yo no quiero que ande un hijo mío por ahí. O sea, no, no quiero ser papá. Y yo estaba aterrorizado. Yo no quería ser papá. Ella sí, nos peleamos todavía aún más, acabamos separándonos. Luego medio regresé cuando la niña nació, intentamos medio regresar, porque no quería yo dejar, o sea, yo tenía muy claro que no quería dejar un hijo o una hija por ahí regado. Yo quería hacerme responsable. Y regresé, pero no tenía yo en qué caerme muerto, era estudiante, estaba yo estudiando cine, en la escuela de cine, mis papás me mantenían, vivía yo con mis papás. No tenía la menor idea de qué era trabajar.
9: ¿Le dijiste a tus papás, está embarazada, Gaby?
8: Sí. Y se pusieron muy mal. Mi papá sobre todo. Mi papá casi nos dejamos de hablar. Y mi mamá como que lo entendió mejor, pero pues tampoco estaba de acuerdo. Y me acabé yendo a vivir con ella un tiempo. Lo intentamos, pero no funcionó.
9: Aislinn, independientemente, es una mujer muy linda. Estaba tan bonita de chiquita.
8: Ah, era una preciosidad. Y obviamente ha sido mi mejor maestra, Aislinn. Y la cosa más maravillosa que me ha pasado. De hecho, en la película No aceptan devoluciones, la película se llamaba No aceptan devoluciones, y había una frase que decía,
9: Eres lo mejor que no quería que me pasara.
8: Eres lo mejor que no quería que me pasara. Esa frase es mía. Yo se las di porque la quería poner en la película, porque era una especie de homenaje a Aislinn. Porque siempre me sentí culpable y nunca se lo he ocultado. De esta historia, de que me agarró muy chavito, yo no entendía lo que era la paternidad y me espanté y no quería ser papá. Pero Aislinn se convirtió en lo mejor que no quería que me pasara.
9: ¡Wow!
8: Uno me mandó a trabajar desde muy chavito, entonces yo, para lograr mantener a Aislinn y para lograr sacar algo de dinero, trabajé de limpiaparabrisas.
9: ¿Cómo crees? No sabía
8: ¿Sí?
9: eso.
8: Sí, trabajé muy poco tiempo porque no era bueno. O sea, realmente intenté y hacía una desgracia con los parabrisas. Y luego hubo...
9: ¿En una esquina?
8: En una esquina, en Insurgentes. Wow. En Insurgentes y División del Norte. Ahí estuve un tiempo. Luego lo dejé porque la verdad es que no sacaba muy buena lana y no era bueno para limpiar los parabrisas. Y empecé a pedir trabajo de mesero. Y ahí me fue muy bien. Como que mesero sí dije, aquí es lo mío. Entonces trabajaba yo de mesero. Pero me acuerdo que en ese entonces de repente salía una que otra telenovela. Y una vez en una fiesta, porque era yo mesero de fiestas particulares, no de restaurante. Era mesero de fiestas particulares.
9: Otro nivel.
8: Otro nivel, ¿no? Y entonces me acuerdo que en una fiesta particular de repente me dice una señora, ¿qué tú no eres el hijo de doña Silvia Derbez? Y puta, se me cayó la cara de vergüenza. No sé por qué, pero me dio vergüenza de que... Y yo, sí. ¿Y qué haces trabajando aquí de mesero? Y yo, espero un papel de una telenovela. Entonces, como yo voy a ser actor con mi mamá, entonces me estoy preparando para una... Ay, no me digas, sí, pero nadie debe saber. Y toda la fiesta la señora era... ¡Eugenio! ¿Cuál? O sea, estaba yo ganándome la lana para mi hija. Pero trabajé de mesero un buen... Ahí sí fueron como 6 u 8 meses. Como pude, fui saliendo adelante poco a poco, pero sí fue un inicio muy, muy duro para mí el tener a mi hija. Me cambió la vida por completo.
9: ¿Y después conoces a Silvana Torres?
8: Y luego conozco a la mamá de Badir. Fue una relación como de 3 años. Somos las personas más opuestas que puedas imaginarte. Las más opuestas. Y la verdad es que me enamoré cañón. Porque yo me enamoraba del amor. Yo era de los que, aunque no tengamos nada que ver, pero el amor lo puede todo y la voy a cambiar. Y ahí andaba yo con las que no había ni por dónde, ahí caía yo. Yo ya me di cuenta también, dije, aquí no hay futuro, no había más. Ya habíamos terminado, porque llegó un momento en que dije, no, esto ya no. Y en la última terminada, se dejó de cuidar y se embaraza.
9: Estás potentón, ¿no?
8: No, sí. O sea,
9: yo me estoy haciendo para acá, te fijas.
8: Jordi, yo tengo, te lo juro, era hiperfértil. O sea, sí era yo de lo que te saludaba de mano y ya te dejaba embarazado.
9: No.
8: Te lo juro.
9: ¿Te hiciste alguna vez un espermatobioscopio?
8: Sí. Estaba,
9: ¿un conteo?
8: Sí, estaba.
9: ¿Y cabrón?
8: Muy cabrón.
9: ¿Cabrón?
8: Sí. Sí, o sea, mis espermas eran Rambo, güey. O sea, contra... O sea, los soltaba y como perros, así. Veían el condón y lo rompían. Veían el dispositivo, el DIU, y lo metían y...
10: y peleaban y llegaban cuatro y se madreaban entre ellos y uno lo fecundaba. O sea, así era.
9: Pues sí, ¿cómo no? Después de 12 años de estar echando agua fría, chingas. O sea, en algún momento los cabrones querían salir y decir, ¡ya!
10: O sea, güey, después de todas las violas, ¿no? De, no te quiero desgraciar, y hasta, no, espérate, güey, o sea, ¿cuántos años de las novias que nada de nada y luego el agua fría? O sea, pues ellas salieron con todo como perros.
9: Oye, nace Badir, ya evidentemente estás en otra posición, en otro momento, ¿ya existía de vez en cuando?
10: Cuando nace Badir... empezaba, no existía todavía de vez en cuando, empezaba yo a hacer mi show de Centro Nocturno y empezaba yo a ganar dinero.
9: Ok.
10: Cuando nace Badir, y antes de todo eso, yo no tenía ni en qué caerme muerto, andaba yo en pecero, no me alcanzaba ni para el taxi, o sea, apenas tenía yo para pagar la renta, trabajaba yo en Anabel, empezaba yo a hacer cosas que en Anabel, me pagaban lo de la ANDA, todavía me acuerdo, eran 200 pesos a la semana. Era el salario de la ANDA y era todo lo que ganaba.
9: Ok.
10: Y nada más, y como era programa semanal, eran 800 pesos al mes.
9: Madre santa, si era muy poco para tener pues dos hijos en ese momento ya. Ajá. Estaba cañón. ¿Y claro. cómo conoces a Victoria Rufo?
10: Porque trabajando con Anabel, un día me dice Anabel, oye, flaquito, alguien está preguntando por ti. Y yo, ¿quién? Victoria Rufo. Y yo,
9: ¿la actriz?
10: ¿La actriz? ¿La, sí.
9: ¿La que llora?
10: Sí. Ella. Y yo, ¿pero por mí? Y yo, entonces, la verdad es que no era alguien que me gustara, que yo dijera, ay, no. Pero cuando te dicen, oye, ¿le gustas a Fulvio? Como que dices, sí. Ah, chinga, como que paras la antenita. Y...
9: claro.
10: Y entonces mi mamá estaba haciendo una novela, Simplemente María, o ¿cómo se llama?
9: Sí, Simplemente María. María. Ajá.
10: Con ella. Y entonces me dice mi mamá, a los pocos días, oye, hijo, ¿sabes quién está preguntando por ti? ¿Quién, mamá? Victoria Rufo. Ay, chinga, pero mamá, ¿me dijo lo mismo Anabel? Ah, pues está preguntando por ti. Y yo dije, ¿será? Entonces le dije a mi mamá, pues un día te voy a ir a visitar al foro, ¿no? Para ver si es cierto que no. Entonces voy a visitar a mi mamá al foro, dice que, hola mamá, ¿cómo estás? Y me la encuentro y me dice, ay, pásale mi camerino.
9: Pásale mi camerino para platicar.
10: ¿Para platicar? Ya... No, para platicar nada más. Entonces ya pasé a platicar, hola, ¿cómo estás? Y a ver cuándo salimos. Anyway, el caso es que me quedo de ver con ella, a ver qué día salimos, qué sé yo. Imagínate, yo en ese entonces todavía te digo, estaba...
9: Sí, estás dando los 800 pesos mensuales.
10: Y
9: con dos hijos.
10: Con dos hijos, y era la reina de las telenovelas. Ya estalarizando y la chingada. Entonces agarro y le digo, pues, ok, vamos a comer algo. ¿Dónde nos vemos? Cállame en mi departamento y de ahí salimos. Me da la dirección, en Las Lomas, un penthouse de dos pisos.
9: Sí, estaba cargada.
10: Sí, cargadísima. Y entonces llego yo... ya sabes, en mi pecero, porque andaba yo en pecero, me voy siempre en pecero. Llego en mi pecero, ¿no? Me bajo, me tengo que bajar, camino, llego. ¿No? ¿A dónde vamos? No, pues hay un restaurante aquí a dos cuadras, vamos ahí. Llego al restaurante, yo no tenía ni tarjeta de crédito, Jordi. No tenía tarjeta de crédito, traía puro efectivo. Y traía mis...
9: No tenías una tarjeta.
10: No tenía tarjeta, no existía en mi mundo porque no tenía, ni crédito tenía, ni una cuenta de ahorros tenía. Nada. Entonces agarro, nos sentamos, empieza a pedir y ahí empieza, tráiganos unas entradas.
9: Un
10: restaurante italiano que está ahí sobre Palmas.
9: Okay. ¿Todavía está?
10: No, creo que ya no. Okay. Estaba el Vips de Palmas.
9: Ajá.
10: Y ahí juntito había un restaurante italiano.
9: Ajá.
10: A ese, ya no me acuerdo cómo se llamaba. Tráiganos unas entradas, tráiganos el otro, y ahí pide como tres o cuatro entradas.
9: Madres.
10: Y yo, madres, y veo los precios y yo así de... Y me dice, ¿y qué? ¿Tú qué vas a querer algo? Yo, no, ahorita con las entradas, ahorita. Es que comí mucho, ahorita estoy bien. Y de tomar, no, es que no tomo. Eso sí, era muy claro, yo muy estricto, no tomo. Y ella sí se pidió sus tequilas y todo. Entonces yo empecé a sacar las cuentas. A la hora que llega la cuenta, Jordi...
9: O sea, ¿tú estabas viendo los precios
10: en el menú? Yo no veía los precios y haciendo las cuentas y la chinga. A la hora que llega la cuenta... me doy cuenta, me voy al baño y saco mis billetitos y empiezo, puta madre, no, me alcanza apenitas y ni para propina. Entonces voy con los meseros y digo, oiga, perdóneme, no traigo para la propina, nada más traigo para pagar la cuenta, pero le juro que le traigo la propina. Sí, sí, no se preocupe, está bien. Entonces le pago, me quedo en ceros, Jordi, en ceros. No tenía ni para regresarme, así de los últimos centavos se los di. Me regreso a la mesa. Ah, pues qué padre, sí, qué bueno, ¿y tu carro? Y yo, no tenía carro, andaba yo en pecero, pero me dio pena decirle que no tenía carro.
9: Entonces, no, no tenía tarjeta,
10: y me dice, ¿y tu carro? Le digo, ay, es que se descompuso, está en el mecánico ahorita, entonces ahorita no. Ah, pues andas en taxi. Sí, más básicamente. Ah, pues te dejo, aquí hay un sitio, aquí en la esquina, ahí te dejo en el sitio. Sí, ok. Me lleva, me bajo de su coche, me subo al taxi y ella ahí parada junto al taxi, ¿no? Entonces yo me subo al taxi, cierro la puerta, le digo hasta luego y me dice el del taxi, ¿a dónde lo llevo, joven? Y yo, ahorita le digo, no se arranque, espérame tantito, ahorita le digo. Pero así te lo juro, así me acuerdo, pero así de, no se arranque, joven, ahorita le digo. Dios, no, ya, y se arranca, cuando se arranca Vito le digo, perdón, joven, es que me tengo que, me dio pena hasta decirle que no te den, le digo, aguánteme tantito porque, espérame, ahorita vengo, me bajo del taxi y corro y empiezo, este es real, historia real. Me bajé, fui a la esquina de Periférico, ¿no es qué? Empecé a talonear así de, oiga, no tiene que me preste para una llamada telefónica. Pedí dinero para hacer una llamada. Le llamé a un amigo para que me fuera a recoger porque no tenía ni para regresarme en el pecero.
11: No juegues.
10: Y dije, esta mujer está fuera de mis ligas. No hay manera de que yo salga con ella. No hay manera.
11: ¿Y luego?
10: Y no salí con ella. Pasó un año.
9: Pero espérame, ¿y cómo? Luego te volvió a buscar, ¿no?
10: Luego me lo voy a buscar.
9: No, pero, o sea, después de la cena.
10: Después de la cena.
9: Te volvió a buscar y te hiciste lo interesante.
10: Pues me desaparecí, le fui dando largas. Igual yo creo que empezó a salir con otro güey, qué sé yo, pero durante casi un año no nos vimos y no pasó nada. Me la vuelvo a encontrar un año después y ahí sí ya como que vuelve a decirme, ¿qué pasó? Ya nunca me hablaste. Y ahí empezaba yo por primera vez a ganar dinero con mi show.
9: Ok.
10: De Centro Nocturno.
9: Y ahí sí ya tenías.
10: Y ahí me empieza a ir bien. Y ahí empiezo a comprar mi primer coche. De hecho, el primer coche que compré, lo compré para poder salir con Victoria Ruff.
11: ¿Cómo crees, en serio?
10: Todos mis ahorros ahí. Te dije, tengo que pasar por ahí en un coche.
7: Ahí está, ¿no? Las historias, cómo es tan interesante conocer un poquito más de la vida de los artistas, ¿no? Que uno, pues, lo ignora. Pero así es. En todas partes, como dice, donde quiera se cuecen habas. Bueno, continuamos con más aquí en Radio Geni y tenemos la pausa comercial y ya estoy de regreso. 9 minutos, ya hay las 9, rápido se va el tiempo.

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19: Muy bien, bueno, nos vamos con la vitamina para el alma. Hoy, en este miércoles 2 de septiembre. Y esto habla acerca de la sal y el azúcar. Una hormiga vivía plácidamente en una montaña de azúcar, mientras que la otra...

pues hacía ya en una montaña de sal. La primera era feliz porque tenía un alimento muy dulce. Y la segunda, en cambio, siempre tenía una terrible sed después de comer. Un día, la de azúcar se acercó a la de sal. «Hola, amiga, soy tu vecina. Vivo en aquella montaña de azúcar», le dijo señalando un montón, el montón mencionado, ¿no? «¿Azúcar? ¿Y eso qué es?», preguntó su compañera. «¿Nunca has probado el azúcar? Te va a encantar. Si quieres, ven mañana a verme y te dejaré probarlo». «Me parece una idea fantástica», contestó intrigada la segunda hormiga. Al día siguiente, la hormiga de la montaña de sal decidió aceptar la invitación de su vecina, pero antes de partir se puso en la boca un poco de sal por si acaso. El azúcar no le gustaba. Al llegar probó el azúcar, pero como no tenía sal en la boca, el azúcar le supo a sal. «Vaya, qué curioso», dijo. «Resulta que tu azúcar sabe igual que mi sal. A ver, abre la boca», le exigió la otra extrañada. Entonces la hormiga se dio cuenta de que su amiga tenía sal en la boca. «Claro, ahora lo entiendo. Anda, escupe la sal y prueba de nuevo». La otra hormiga obedeció y esta vez sí, el azúcar le supo azúcar. «Delicioso», dijo. Desde entonces se quedó a vivir con su nueva amiga. Esta historia nos enseña que si no te deshaces de aquello a lo que te aferras sin que te haga feliz, pues no podrás disfrutar de lo nuevo y darte una oportunidad para mejorar. No te apresures a confiar solo porque alguien endulza sus palabras. Podrías estar dándole entrada a algo que terminará amargándote. Así que, truchas, tengan mucho cuidado en quien confía. La sal y el azúcar se ven exactamente iguales, pero la diferencia solo aparece cuando las pruebas, ¿no? Así es. ¿Cuántas veces usted no se ha confundido y le echa sal al café pensando que era azúcar? Pues así suele suceder. Así que ojo con esa tremenda moraleja. Ten cuidado en quien confías. La sal y el azúcar se ven exactamente iguales. La diferencia solo aparece cuando las pruebas. Muy bien. Bueno, nos vamos con el dicho de Doña Juanita. Dice, en lo ajeno cae la desgracia y la de malas. Dele pues, quien oficio sabe ejercer, el que teme presto viene. Malo es errar peor que perseverar. Así es. Bueno, ahí están los dichos de Doña Juanita. Y aquí le voy a programar esta canción muy bonita que es Caminito, Tango, Carlos Gardel.

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Son las 10 ya con 27 minutos y continuamos aquí con más música en Radio Geni. Y ahora nos vamos con Lisa López, Si quieres verme llorar. Estamos recordando las de ayer aquí en Radio Geni.

Así es, con 39 minutos, un momento más, nos vamos con conexión con Dios. Saludos para Nelly, con todo cariño, que también se queda hasta el último que apague la luz.

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3: Padre, del Hijo y del Espíritu Santo. Amén. Dios de infinita misericordia, el ruido del mundo se apaga y mi alma busca el refugio silencioso de tu presencia. En esta noche deseo acercarme a tu presencia y permanecer contigo, que me has rodeado de incontables bendiciones a lo largo de esta jornada. Te doy gracias porque me permitiste llegar al final de esta jornada, ya que eres tú quien sostiene mi existencia y guía a cada uno de mis pasos. Gracias por regalarme la dicha de sentir tu cercanía y permitirme descubrir tu presencia en cada maravilla que contemplan mis ojos. Al admirar la belleza de la creación, puedo reconocer tu grandeza, porque solo un Dios perfecto y eterno pudo dar origen a tanta hermosura. Me has concedido un refugio donde recuperar mis fuerzas después del esfuerzo realizado durante esta jornada. Condúceme siempre por el camino que conduce al bien, para que, guiado por tu mano, alcance la felicidad que solo tú puedes ofrecer. Tengo la certeza de que en ti encuentro respuestas a todas mis inquietudes, porque eres el fundamento que da sentido a toda mi vida. Si permaneces junto a mí, no existe motivo para temer, pues tu poder me protege y tu fidelidad jamás me abandona. Te necesito, Señor amado. Permanece siempre conmigo y no permitas que las pruebas o dificultades llenen mi corazón de temor. Haz que tu presencia me conceda confianza, serenidad y la fortaleza necesaria para continuar avanzando con esperanza y alegría. Pongo toda mi vida en tus manos, convencido de que nunca dejarás de proveer aquello que necesito para vivir plenamente. Concédeme la alegría de mantenerme firme, perseverante y lleno de confianza en el camino que has preparado para mí. Hoy te entrego completamente mi vida para que la transformes y hagas de mí un instrumento al servicio de tu amor. Deseo anunciar a todos la esperanza y la salvación que proceden de ti, para que muchas personas puedan conocerte y acercarse a tu presencia. Sana las heridas más profundas de mi corazón, restaura mi interior y reconstruye mi vida mediante la fuerza transformadora de tu amor. Ayúdame a comprender cada experiencia que he vivido sin condenarla y a contemplar con misericordia aquello que ya no puedo cambiar. Tú conoces lo más profundo de mi corazón Transfórmalo con tu amor. Purifica mis pensamientos y haz de mí una persona nueva. Ayúdame a poner orden en mi mente, a disipar toda incertidumbre y a actuar siempre con sabiduría, claridad y decisión. Sé que escuchas mis oraciones y respondes con verdad, por eso quiero levantarme dispuesto a seguir luchando con esperanza por todo aquello que anhelo. Cuida de mi alma, restaura todo aquello que ha sido herido y permíteme descansar serenamente bajo el amparo de tu bendición al concluir esta jornada. Me dispongo a dormir confiado plenamente en tu amor providente, sabiendo que mañana me despertarás con nuevas fuerzas para seguir tu camino. Amén.
4: Amén, amén, amén. Gracias, Señor, porque siempre estás presente para sostenernos en nuestros momentos de debilidad. Te pedimos que bendiga nuestras vidas mientras descansamos. Te entregamos todo lo que somos, todo lo que tenemos, para que nos transforme según tu voluntad. Queremos pedirte que pases tu mano sanadora por todo nuestro ser para liberarnos de todo lo que nos atormente. Amén. Y el último, que apague la luz.
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0: ¿Cuánto pagarías por matar a un borrego cimarrón?
1: $100,000.
0: Cada año, miles de personas pagan eso y más por viajar a lugares remotos con un solo propósito: cazar animales silvestres por diversión. No por hambre, no por supervivencia, solo por placer. ¿Es ético?
1: ¿Es conservación?
0: ¿O es simplemente un deporte de ricos? Se llama turismo cinegético, viajar para cazar, y surgió hace siglos entre la aristocracia europea como símbolo de prestigio. Con el tiempo, se extendió a África, Asia y América, donde abunda la fauna silvestre. Hoy, en México, se practica principalmente en unidades de manejo ambiental que permiten la cacería controlada en ciertas zonas. Existen dos modalidades: espacios abiertos, donde los animales viven en libertad, y predios cerrados, donde venados son criados en ranchos cinegéticos. Aunque menos costosa, esta práctica tiene impactos ecológicos. Las cercas impiden el movimiento natural de otras especies. Aquí está el problema de fondo. Cazar un animal puede costar más de $100,000, una cantidad que pocos pueden pagar. Y aunque las comunidades donde se practica el turismo cinegético no suelen ver cambio significativo en su economía, los recursos se concentran en unos cuantos. Las ganancias no compensan el daño ambiental. Desde la mirada geográfica, todo territorio está formado por elementos interconectados: tierra, vida y comunidad. Cuando alteras uno de estos elementos, afectas el equilibrio completo. Cada animal es un hilo en la red de la vida. Algunos defensores del turismo cinegético afirman que permitir la caza legal ayuda a conservar especies y supuestamente evita la caza furtiva. Sin embargo, no existen pruebas científicas que demuestren que funciona. Por el contrario, en muchas zonas, las poblaciones animales siguen disminuyendo. Pero existen alternativas responsables: safaris fotográficos, turismo de observación,
1: educación ambiental.
0: Estas prácticas fortalecen la conexión entre las personas y los ecosistemas, sin causar daño a los seres que los habitan. Educar para la empatía y la conservación es el primer paso hacia una cultura donde viajar significa aprender, cuidar y convivir,
1: no cazar.
0: Comprender que los animales son seres sintientes, capaces de experimentar miedo, placer o sufrimiento, transforma nuestra manera de relacionarnos con ellos. Así que la próxima vez que escuches sobre turismo cinegético, pregúntate: ¿es conservación o es solo un eufemismo elegante para matar por placer? Porque en un mundo donde tantas especies están al borde de la extinción, cada vida cuenta. Y ningún trofeo vale más que un animal libre bajo el cielo de México. Con información del doctor Álvaro López, del Instituto de Geografía de la UNAM. Un guión de Leonardo Santiago, con información del portal Ciencia UNAM. Les saluda Mónica Genis.
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es la soledad de la alborada. 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Poema es el nacer de un nuevo día. 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

gracias a Dios, que siempre está contigo, con el cariño de tu padre y tu madre. Me siento muy orgulloso de ti, saber que estás creciendo. Ojalá entiendas que tu cuerpo y tu mente son también la casa del Señor. Crece intelectual y físicamente, acogiéndote a su protección, ya que invocando a Dios en tus miedos y soledades, lograrás encontrar paz y valor toda tu vida. Te quiero inmensamente, mi querido escuincle.

0: Gracias.
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0: ¿Te imaginas compartir tu vida con un compañero que puede vivir 100 años?
1: ¿Un amigo emplumado que si pierde a su pareja puede caer en depresión como tú o como yo?
0: Las aves no son juguetes. Son seres con emociones complejas que merecen un hogar para toda su vida.
1: ¿Estás realmente preparado?
0: Aunque durante siglos hemos tenido aves en casa, la verdad científica es clara: no son animales domésticos.
1: Sus comportamientos siguen siendo instintivos y salvajes.
0: Una cacatúa puede vivir hasta 100 años, un loro entre 60 y 70, un cisne 30, incluso un periquito australiano vive de 5 a 8 años. Y aquí viene algo hermoso y desgarrador. Especies como loros, guacamayas, pericos y cacatúas son monógamas. Tienen una sola pareja toda su vida. Si en cautiverio no tienen pareja, crean ese vínculo contigo. Te eligen como su compañero de vida. Pero cuando su pareja muere, ya sea ave o humano, pueden caer en depresión profunda. Por eso, adoptar un ave no es como comprar una planta, es como adoptar un hijo de plumas que podría sobrevivir a tus propios hijos. Antes de adoptar, pregúntate, ¿tengo espacio suficiente para que viva dignamente? Cada especie necesita alojamiento específico. ¿Puedo costear su alimentación? Los carroñeros necesitan comida refrigerada. Otros requieren amplia variedad de frutas frescas diariamente. Y algo crucial, asegúrate de su procedencia legal. Las aves de criadero o capturadas legalmente están anilladas o tienen chip. Si no tiene identificación, probablemente viene el tráfico ilegal. No fomentes ese crimen.

0: Las aves son maestras del disfraz. No muestran signos de enfermedad hasta que están gravísimas. Por eso necesitan visitas veterinarias periódicas.
1: Y cuidado, pueden transmitir enfermedades como la clamidia aviar.
0: El humano se contagia al contacto con aerosoles de materia fecal o secreciones respiratorias de aves enfermas. Por eso, la higiene de su espacio es fundamental, no opcional, obligatoria. Entonces, antes de llevar un ave a casa, pregúntate honestamente, ¿puedo comprometerme por décadas? ¿Tengo espacio, dinero, tiempo? ¿Estoy dispuesto a ser el compañero de vida para siempre de una ave monógama? Porque adoptar un ave no es tener una mascota. Es asumir la tutela de un ser que podría sobrevivirte, que puede deprimirse si lo abandonas, que te elegirá como familia. Y eso es un privilegio y una responsabilidad de por vida.

0: Un guión de Leonardo Santiago con información del portal Ciencia UNAM. Les saluda Mónica Genis.
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Amiguitos, que ustedes ya se levantaron, pues los felicito. Y a ustedes que están dormidos, ¡ay, qué envidia! Háganle caso a mamá y a papá, ¿eh?

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2: Hola, amiguitos. Qué gusto me da que estén escuchando El Despertador Infantil.

0: Hola, amiguitos del Despertador Infantil de Radio, de Radio Geni. Les saluda su amiga Luz Clarita y quiero mandarles un saludo y decirles que los quiero mucho y gracias por tomarme en cuenta y ver mi novela. Bueno, es todo, los Geni. Todo lo que les quería decir, no me olviden.
1: Luz Clarita.
2: Muy buenos días, mis queridos amiguitos. Ahora les voy a cantar una cancioncita y dice así. Es hora de levantarse para irse a la escuelita. Es hora de levantarse a lavarse las manitas. ¡Tan, tan!

0: Ama. Bye.
1: Hola, ¿qué tal? Buenos días. Muy, pero muy buenos días. Tengan todos ustedes. Les enviamos nuestro saludo, nuestra felicitación en este día jueves 3 de septiembre. Estamos en el mes patrio. Santos que se festejan este día: Gregorio Magno, Simeón, Aniceto y Serapia. ¿Usted tiene alguno de estos nombres? Gregorio Magno, Simeón, Aristeo o bien Serapia. Bueno, pues reciba nuestro saludo, nuestra felicitación. Transcurre el día 245. Restan 120 días. Estamos en la semana número 36. 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
1: Muy bien, muy bien. Bueno, pues ahí están nuestros patrocinadores que hacen posible este que es tu programa, El Despertador Infantil, de esta tu frecuencia amiga, desde Nogales, Sonora, México. Así es que avanzamos rápidamente.
3: Amiguitos, recuerden que después de cada alimento hay que lavarse sus dientitos. 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
1: Muy bien, pues es tiempo de irnos a la parte musical.

0: Perfecto, pues ahí quedó el tema de Soy una taza. Estamos platicando con Lupita. Buenos días, Lupita.
1: Buenos días.
0: ¿Cómo amaneciste?
1: Bien, gracias a Dios. ¿Y usted?
0: Bien, también. ¿Ya te estás preparando para irte a la escuela?
1: Ya estoy lista desde las 5.
0: ¿Te levantaste? ¿A qué horas te levantaste esta mañana,
1: A 5:30.
0: Ándale, ¿y en qué escuela estudias, Lupita?
1: En Colegio Nogales, me bañé y me preparé yo solito mi lonche.
0: Ándale, ¿y qué te preparaste de lonche?
1: Sándwich, un dulce y una yogur con granola y galletas marías y de tomar culey de sandía.
0: ¡Ah, qué rico! Muy bien. Bueno, permíteme un momentito, Lupita. Eso merece que te dediquemos estas tremendas fanfarrias, porque te levantaste muy tempranito, te bañaste, te preparaste tu desayuno, tu lunch para irte a la escuela. A ver, permíteme. Qué bueno, Lupita, pues esperemos que sigas así. ¿En qué escuela me dijiste que estudias?
1: Colegio Nogales.
0: Colegio Nogales. ¿Y en qué año vas?
1: Cuarto grado.
0: En el cuarto grado. Perfecto, Lupita. A ver, ¿qué horas tienes allí en tu relojito, Lupita?
1: 6:50.
0: Las 6:50 minutos y 12 segundos. Muy bien, Lupita. ¿Y me vas a pedir alguna canción? ¿Qué canción me vas a pedir?
1: Tumbas por ahí, tumbas por allá.
0: Ah, dale, la canción de tumbas por aquí, tumbas por allá. Bueno, Lupita, pues te voy a complacer inmediatamente. Que tengas un excelente día y que te vaya muy bien en tu escuela,
1: Gracias
0: a ti. Gracias por comunicarte aquí al programa El Despertador Infantil. Nos vamos con tumbas por aquí, tumbas por allá.

0: Perfecto, pues ahí quedó el tema de tumbas por aquí, tumbas por allá, con el saludo para la tremenda Lupita, que se reportó desde muy tempranito aquí al programa, que se desayunó, que ella se preparó su desayuno, se bañó, se puso bien guapísima para irse a su escuela. ¡Buenos días!
1: ¡Buenos días, Marito Rivas!
0: ¿Cómo amaneciste?
1: Muy bien, gracias a Dios. ¿Y usted?
0: Bien, también, gracias a Dios. ¿A qué horas te levantaste esta mañana?
1: A las 5:30 de la mañana.
0: Ándale, a las 5:30. Prepararte para irte a tu escuela.
1: Sí.
0: Ah, qué bueno. ¿Y en qué escuela estudias?
1: En el Colegio Juan Bosco.
0: Ándale. ¿Y te pusiste guapa para ir a la escuela?
1: Sí.
0: Ah, qué bueno. ¿Te bañaste?
1: Sí.
0: Ah, muy bien. ¿Te vas a desayunar o vas a desayunar allá en tu escuela?
1: Ya había desayunado.
0: Ah, ¿y qué desayunaste esta mañana?
1: Huevito con jamón.
0: Ay, qué rico. Muy bien. ¿Con un juguito o con un vasito de leche? No tomaste nada.
1: No.
0: Ah, bueno. Pero acuérdate que hay que tomar algo para que tu desayuno haga buena digestión en tu estomaguito. Tómate un vasito de agua, ¿eh?
1: Ok.
0: Muy bien. Y ahora sí, dime, ¿para qué me llamaste esta mañana?
1: Para pedirle una canción.
0: A ver, ¿qué canción vas a pedirme? Ah, qué bonita canción de René. Ok, amorcito, mira, tengo compromiso con la canción Sopa de Letras e inmediatamente va a seguir tu canción favorita. ¿Te parece bien?
1: Sí, güerito Rivas.
0: Ok. Ay, ¿y a qué escuela me dijiste que vas?
1: Al Colegio Bosco.
0: Al Colegio Juan Bosco. Bueno, pues un abrazote a todos los estudiantes ahí del Colegio Juan Bosco. Y a ti muy en especial por reportarte al programa.
1: Gracias, güerito.
0: Gracias, mi amor. Gracias, que tengas buen día. Bueno, pues inmediatamente nos vamos. Sí, tenemos comerciales y luego regresamos.
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0: A ver, 631-111, 19-59, a ver, vamos, permítame un momentito, permítame. Bueno, nos están llamando que encontraron la visa a nombre de María Glorinda Rodríguez Vinconchea, así se llama la señora. Ok, bueno, pues que se comuniquen a este celular 631-11-1959. Bueno, no vamos a decir su nombre. Bueno, pues ahí está el servicio social,
11: ¿eh? Vale, muchas gracias.
0: Gracias a usted. Gracias por reportarse. Bueno, pues una buena noticia para la señora María Glorinda Rodríguez Vinconchea. Encontraron su visa láser, que por favor se comunique al 631-111-1959. Ahí está el servicio social de esta tu emisora. Rápidamente nos vamos a la parte musical.

0: Perfecto. Bueno, pues ahí quedó el tema de la sopa de letras aquí en el programa El Despertador Infantil. Ya son las 7 de la mañana en punto. Las 7 en punto.
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0: Muy bien, nosotros continuamos aquí en el programa. Buenos días. ¿Cómo amaneciste? Qué bueno, qué bueno. ¿Ya vas a tu escuela? Mándeme.
3: Una mañana no alcancé a escuchar la canción que yo pedí.
4: Ayer.
3: Ayer.
0: ¿Ayer? ¿Qué canción me pediste?
3: La de Topollillo.
0: ¿La de Quiero ser como mi papá?
3: Sí.
0: Ah, bueno, pues si no alcanzaste a oírla, ahorita la vas a oír inmediatamente. ¿Ya vas rumbo a tu escuela o todavía no?
3: Sí.
0: ¿En qué escuela estudias?
3: En la Challenger.
0: En la escuela Challenger, allá en Nogales, Arizona. Perfecto. Bueno, pues ahí te voy a programar la canción de Quiero ser como mi papá. ¿Está bueno?
3: Soy Italia.
0: ¿Eres Italia? Ándale,
3: sí.
0: Mi querida Italia. ¿Y te desayunaste esta mañana?
3: No, en la escuela nos dan comida.
0: ¿En la escuela?
3: Ya estoy en la escuela grande.
0: Ándale. Perfecto, pues qué bueno. Te felicito, Italia. Que te vaya muy bien. Y vas a escuchar la canción de Topollillo, Quiero ser como mi papá. ¿Te parece bien?
3: Sí.
0: Ok, Italia. Un placer saludarte. Oye, Italia, ¿y cuáles son tus apellidos?
3: Italia Samay Soto.
0: Ándele. ¿Cuántos años tienes, Italia?
3: 5.
0: 5 añotes. Bueno, pues que te vaya muy bien en tu escuelita, ¿eh?
3: Ok, muchas gracias.
0: No, muchas gracias a ti por comunicarte aquí al programa. Es más, vamos a dedicarle también unas tremendas fanfarrias aquí en el programa El Despertador Infantil a la tremenda Italia. Y ahora sí, vamos a complacerle con la canción de Topollillo. La canción de Quiero parecerme a mi papá.

0: Sí, a mí me gustaría mucho ser como mi papá porque él es bueno. Y yo quiero mucho a mi papá. Sí, yo quiero mucho a mi papá. Parecerme a mi papá. Como mi papá, como mi papá. Qué lindo sería parecerme a mi papá.
1: Perfecto, pues ahí quedó el tema de quiero parecerme a mi papá. Buenos días.
2: Buenos días.
1: ¿Cómo amaneciste?
2: Bien, gracias a Dios. ¿Y usted?
1: Bien, también, gracias a Dios. ¿A qué horas te levantaste esta mañana,
2: A las 5:10.
1: Ajá, ¿eres madrugador o madrugadora?
2: No, pues es que me tenía que levantar temprano porque nos teníamos que ir.
1: Ajá, muy...
2: Está en otro carro.
1: Ah, perfecto. ¿Y a qué escuela vas?
2: En la Juan Bosco.
1: ¿En qué año vas?
2: En cuarto grado.
1: En cuarto grado, qué bueno. Muy bien, muy bien. ¿Y para qué me has llamado esta mañana?
2: Para pedirle una canción y unas estrellitas más.
1: Una canción y unas estrellitas mágicas. Perfecto. ¿Y a quién le vas a dedicar las estrellitas mágicas?
2: A mi papá.
1: ¿A tu papi? ¿Cómo se llama tu papi?
2: Lorenzela García.
1: Ándale. Muy bien. ¿Y por qué le dedicas las estrellitas mágicas?
2: Porque me consiente y porque... No más.
1: Porque te consiente y te quiere mucho, ¿verdad?
2: Sí.
1: Ah, qué bueno. Y además, ¿eres obediente con él?
2: Sí.
1: Ah, perfecto, muy bien. ¿Y no me has dicho cómo te llamas?
2: Lía Fernanda Valenzuela Flores.
1: Ándale. ¿Y tú cuántos años tienes?
2: 8.
1: 8 añotes. Bueno, pues permíteme un momento.

0: Perfecto. Mira, tengo la canción de Abuelito, dime tú, y luego va a seguir la muñeca vestida de azul. Está bueno.
1: Okay.
0: Oye, ya por último, proporcióname la hora, dime la hora, por favorcito.
1: 7:11.
0: Las 7:11, esa es la hora correcta, con 17 segundos. Muy bien, mi rey, me da mucho gusto saludarte, que tengas excelente día, y ahorita te voy a programar la canción de la muñeca vestida de azul. ¿Está bueno?
1: Sí.
0: Ándele, pues, un placer saludarte, que tengas excelente día.
1: Gracias.
0: Gracias a
1: Bye.
0: ti. Bye. Gracias por comunicarte aquí al programa. Bueno, pues rápidamente nos vamos con la canción de Abuelito. Abuelito, dime tú.

0: qué bonita canción, abuelito. Abuelito, dime tú, ya nos vamos con la canción de Tengo una muñeca azul, pero antes, buenos días. Bueno.
1: Buenos días.
0: Buenos días. ¿Cómo amaneciste?
1: Bien.
0: Qué bueno. ¿Y cómo te llamas?
1: Valentina.
0: Valentina. Valentina, ¿y cuáles son tus apellidos, Valentina?
1: Valentina Nájera.
0: Valentina Nájera. ¿Y cuántos años tienes, mi querida Valentina?
1: 8 años.
0: 8 añotes. ¿Y a qué escuela vas, Valentina?
1: Juan Enrique Pestalozzi.
0: Ah, perfecto. ¿Y para qué me has llamado esta mañana, Valentina?
1: Para mandar unos saludos a...
0: ¿A quién vas a saludar?
1: A Natalia Murillo Nájera.
0: A Natalia Murillo Nájera. ¿Por qué la estás feliz?

0: visitando?
1: No, saludos.
0: Ah, saludos, pero ¿por qué?
1: Porque ella ve El Despertador Infantil.
0: Ella escucha el programa El Despertador Infantil. A ver, pues permíteme, vamos a dedicarle con mucho cariño, vamos a dedicarle unas dianas, ¿qué te parece?
1: Sí, está bien.
0: ¿Te parece bien?
1: Sí.
0: Ok, permíteme.

0: Mande. ¿Alguna otra cosa que me quieras comentar?
1: Una canción.
0: A ver, ¿qué canción quieres?
1: Mundo de Caramelo.
0: El Mundo de Caramelo. Mira, tengo la canción de Tengo una muñeca azul y luego va a seguir El Mundo de Caramelo. ¿Está bueno?
1: Ok.
0: Ándale, pues, gracias. Gracias por comunicarte aquí al programa El Despertador Infantil de esta tu Jenny. Bueno, pues, rápidamente nos vamos con la canción de Tengo una muñeca azul. Otro de los temas solicitados aquí al programa

0: Perfecto, pues ahí quedó este bonito tema. Tengo una muñeca vestida de azul. Vamos a ver qué horas tienen por allí nuestros amiguitos en su relojito. Buenos días.
1: Buenos días.
0: ¿Qué horas tienes allí en tu relojito?
1: 7:24.
0: Las 7:24. Y si le quitamos 5 minutos, ¿qué horas nos quedan? ¿Eh?
1: 7:19.
0: Eso, exactamente. Las 7:19 con 30 segundos. Permíteme un momentito. Déjame, voy a la pausa comercial. Entonces, okay. ya escuchamos. Son las 7:19.
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0: Perfecto, muy bien, muy bien. Bueno, pues regresamos ahora sí con la llamada que teníamos. ¡Buenos días!
1: ¡Buenos días!
0: ¿Cómo te llamas?
1: Michelle.
0: ¿Y cuántos años tienes, Michelle?
1: 9.
0: 9 añotes, perfecto. ¿Y en qué escuela estudias, Michelle?
1: Colegio de Occidente.
0: Perfecto, qué bonito nombre tienes, Michelle. Pero no me has dicho tus apellidos. ¿Cuáles son tus apellidos?
1: Barragán Amezquita.
0: Ándale, Barragán. ¿Michelle Barragán qué?
1: Amezquita.
0: Amezquita. Perfecto, mi reina hermosa. A ver, platícame, ¿para qué me has llamado esta mañana?
1: Quiero una canción y un saludo.
0: A ver, ¿qué canción me vas a pedir?
1: La de Nené.
0: Ándale, esa canción, por cierto, que ya me la habían solicitado. Ay, vamos a complacerte inmediatamente la canción de René. Perfecto. ¿Y a quién vas a saludar?
1: Hermano que va en el kinder de Villasamara.
0: A tu hermanito, ¿y cómo se llama tu hermanito?
1: Carlos Martínez.
0: Carlos Martínez. A ver, para nuestro amiguito Carlos Martínez, ¿cuántos años tiene Carlitos?
1: 4.
0: 4 añotes, ¿y ya lo llevan al kinder?
1: Sí.
0: ¿Y cómo se ha portado? ¿No ha llorado?
1: No.
0: Ah, entonces se merece unas estrellitas, permíteme.
1: Sí.

0: Perfecto. Bueno, pues ahí quedaron. Ahí quedaron las... Mándeme.
1: ¿Puedo mandar otro saludo?
0: Sí, claro. Adelante.
1: Para mi salón.
0: Para tu salón. ¿Qué grado?
1: Cuarto B.
0: ¿En el cuarto B? ¿De qué escuela me dijiste?
1: Colegio de Occidente.
0: El cuarto B del Colegio de Occidente. Bueno, pues estamos felicitando a todos los estudiantes que siempre están muy pendientes del programa, y muy en especial ahí nuestros amiguitos, amiguitas del Colegio del Occidente. Muy bien, ahí te voy a programar la canción de René.
1: Ok, muchas gracias.
0: Que tengas buen día. Oye.
1: Mande.
0: ¿Y cómo te has portado? ¿Cómo te ha ido en estos primeros días de clases de este ciclo escolar 2026-2027?
1: Bien.
0: ¿Te ha ido bien?
1: Sí.
0: Ah, bueno, síguele echando muchas ganas, ¿eh?
1: Ok, gracias.
0: Y oye, ¿y ya te desayunaste?
1: Sí.
0: ¿Qué desayunaste esta mañana?
1: Un licuado de plátano y una manzana.
0: ¡Ah, qué rico! Muy bien, muy bien. Pues te felicito y me da mucho gusto saludarte. Gracias por comunicarte al programa, ¿eh?
1: Gracias.
0: Gracias a ti. Gracias por comunicarte aquí al programa, El Despertador Infantil de esta Tujeni. Nos vamos con la canción que ya hace ratito nos habían solicitado, la canción de René.

0: Perfecto, pues ahí quedó el tema de René aquí en el programa El Despertador Infantil. Vamos a irnos a la pausa comercial, pero antes tenemos otra llamada. Buenos días.
1: Buenos días, Pedro.
0: ¿Cómo amaneciste?
1: Bien, gracias a Dios. ¿Y usted?
0: Bien, también, gracias a Dios. ¿Ya te desayunaste?
1: Sí.
0: ¿Qué desayunaste esta mañana?
1: Avena con canela.
0: Avenita con canela. ¿Y no le pusiste un platanito?
1: Sí.
0: Ah, qué bueno, porque acuérdate que el platanito también es muy bueno. Pero la avena es exquisita, muy bien. Es la avena nutritiva, ¿verdad?
1: Sí.
0: Qué bueno. ¿Y en qué escuela estudias?
1: En el colegio de Pedro
0: Levante. Ándale. ¿Y a qué año vas?
1: Cuarto B.
0: ¿En cuarto qué?
1: B.
0: En cuarto B. Ok, perfecto. ¿Y para qué me has llamado?
1: Para una canción.
0: A ver, ¿cuál canción te gustaría escuchar?
1: De Ellos Aprendí.
0: De Ellos Aprendí. Ok, mira, después de los comerciales, va a seguir inmediatamente la canción de Ellos Aprendí. ¿Está bueno?
1: Sí.
0: Un fuerte abrazo para ti y te quiero mucho, ¿eh? Gracias, gracias por comunicarte aquí al programa El Despertador Infantil. Vámonos a la parte comercial.

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6: Perfecto, muy bien, muy bien. Bueno, pues también vamos a enviar un saludo esta mañana para nuestro amiguito Abraham Faz Peñuelas, que todos los días está pendiente del programa de lunes a viernes. Abraham Faz Peñuelas no se pierde el programa. Y también vamos a felicitar a Félix Alejandro López Amaya y Benjamín Antonio Verdugo. Ellos nos escuchan en la colonia El Rastro. Bueno, pues vaya nuestro saludo, vaya nuestra felicitación aquí a través del programa. Nos solicitan la canción de Ellos Aprendí, que es la canción que a continuación vamos a escuchar, pero antes vamos a dedicarles estas fanfarrias porque diariamente se levantan muy contentos, muy alegres, se desayunan, se ponen bien guapetones para irse a la escuela. Bueno, pues aquí les dedicamos estas fanfarrias. Ahora sí, atiendo otra llamadita y nos vamos con la canción de Ellos Aprendí. Buenos días.
7: Muy buenos días. Hoy es un día muy importante para mí, güerito, porque mi nieto Jesús Esteban Díaz está cumpliendo 10 años y ya va camino a la escuela, a la Brackers, en Nogales, Arizona. Uh-huh. Y acompañado de su hermanita Marisla, y pues yo soy la abuelita, muy, muy feliz de que mi niño haya cumplido 10 años. Y pues felicitarlo de parte de sus abuelitos Jorge y Carmen Consuelo. Y gracias a ti por tomar la llamada, como siempre muy atento. Y pues era mi preocupación que no me podía comunicar para felicitar a esa persona que tanto quiero, que es mi nieto Jesús Esteban y mi nieta Marisla, que lo va acompañando. Bueno.
6: Muy bien. ¿Y qué quiere que le dediquemos a Jesús Esteban?
7: A mí me gustaría un feliz cumpleaños cantada.
6: ¿Un feliz cumpleaños? ¿Un happy birthday?
7: Sí, Andy, un happy birthday.
6: Perfecto.
7: Exactamente. Muchísimas gracias por su atención, güerito. Bueno.
6: Ya sabe que estamos aquí a la orden y vamos a dedicarle al tremendo Jesús Esteban. ¿Qué me dijo?
7: Díaz.
6: Jesús Esteban Díaz, que hoy está cumpliendo 10 años. Su primer década.
7: Ay, sí, gracias a Dios.
6: Perfecto. Bueno, pues aquí le dedicamos con cariño este happy birthday.
7: Gracias, güerito, como siempre. Que Dios los bendiga.
6: Igualmente.
7: Bye, bye.

Perfecto, nosotros continuamos aquí en el programa y rápidamente nos vamos con el tema de ellos aprendí.

0: Perfecto, pues ahí quedó el tema de ellos. De ellos aprendí. Buenos días.
1: Buenos días, Juanito.
0: ¿Cómo amaneciste?
1: Bien, gracias a Dios. ¿Y usted?
0: Bien, también, gracias a Dios. ¿Cómo te llamas?
1: Mariana.
0: Mariana. ¿Y cuáles son tus apellidos, Mariana?
1: Zárate.
0: Mariana Zárate.
1: Lima Zárate.
0: Ah, Mariana Lima Zárate. Perfecto, Mariana. ¿Y para qué me has llamado esta mañana?
1: Para una canción.
0: A ver, ¿cuál canción quieres escuchar, Mariana? La canción de Baby Jack. Ok, Mariana. ¿Y en qué escuela estudias?
1: En el Colegio Partero de Dante.
0: ¿Y en qué año vas?
1: En primero B.
0: Ah, en primero B. Oye, ¿y no te sabes el relojito todavía? Ah, ok. Entonces me va a tocar dar la hora a mí. Ya son las 7:40:23. Muy bien, Mariana. Ahí te voy a programar la canción de Baby Jack. ¿Está bueno?
1: Sí.
0: Un abrazo para ti.
1: Gracias,
0: gracias por comunicarte aquí al programa. Sí, nos vamos con Baby Chap, pero antes...
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0: Perfecto, pues ahí quedó el tema de Baby Jack aquí en el programa El Despertador Infantil. Buenos días.
1: Buenos días.
0: ¿Cómo amaneciste?
1: Bien.
0: Qué bueno, ¿y cómo te llamas?
1: Valentín.
0: Valentín. Oye, Valentín, ¿y cuántos años tienes, mi querido Valentín?
1: Seis.
0: Seis añotes. ¿Y a qué escuela te llevan, Valentín?
1: A la Pestalozzi.
0: A la escuela Juan Enrique Pestalozzi. Perfecto. ¿Y para qué me has llamado esta mañana, Valentín?
1: Una canción.
0: Oye, pero no me has dicho tus apellidos. ¿Cuáles son tus apellidos, Valentín?
1: Escobar.
0: Valentín Escobar. Perfecto. ¿Y qué canción? ¿Cómo?
1: Joan Valentín.
0: Ah, Joan Valentín Escobar.
1: Sí. Sí.
0: Ok, perfecto. ¿Y para qué me has llamado, Valentín?
1: Para una canción.
0: ¿Cuál canción quieres escuchar?
1: La del Pato Donald.
0: ¿La del Patito Donald?
1: Sí.
0: Ah, muy bien. Ahorita te la voy a programar con mucho gusto. ¿Y en qué año vas en la escuela Pestalozzi?
1: A primero B.
0: En primero B. Perfecto. Bueno, pues me da mucho gusto saludarte y que te comuniques aquí al programa. ¿Está bueno?
1: Un saludo para mi hermana.
0: ¿Y cómo se llama tu hermanita?
1: Valentina.
0: Valentina. ¿Y ella cuántos años tiene, Valentina?
1: Seis
0: añotes. Ok, pues que les vaya muy bien en la escuela. Y ahorita te voy a complacer con la canción. ¿Cuál es?
1: La del Pato Donald.
0: La del Patito Donald. Ok, perfecto. Ahí te la voy a programar. ¿Está bueno?
1: Bye.
0: Bye, bye. Que tengas buen día.
1: Igualmente.
0: Que les vaya muy bien en la escuela. Bueno, pues aquí está otro de los temas solicitados al programa, la canción Calendario, Calendario de Amor.

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6: Perfecto, muy bien, muy bien. Bueno, pues nosotros continuamos aquí en el programa El Despertador Infantil de esta tu Geni, agradeciéndole a la gente de Tortillería La Mexicana. 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

0: Perfecto, pues ahí quedó la canción de el pato Donald, aquí en el programa. Buenos días. Háblame un poquito fuerte para escucharte. ¿Cómo amaneciste?
1: Bien, gracias. ¿Y usted?
0: Bien, también, gracias a Dios. ¿Cómo te llamas,
1: Carolina Mariela Trejo Gutiérrez.
0: Ándale. ¿Y cuántos años tienes, Carolina?
1: 7.
0: 7 añotes. Me estaban platicando por allí que ayer fue día de tu cumpleaños.
1: Sí.
0: ¿Y por qué no me llamaste ayer,
1: Pues porque no los pudimos comunicar porque tenemos un nuevo carro.
0: Ah, no sé. Fíjate nada más, no te pudiste comunicar al programa, pero hoy lo estás haciendo, mi reina. A ver, permíteme, sí. Déjame, voy a dedicarte estas mañanitas, aunque un poquito tarde, pero siempre con mucho cariño, con mucho amor, aquí en el programa El Despertador Infantil. Repíteme tu nombre.
1: Carolina Mariela Trejo Gutiérrez.
0: Estas mañanitas son para ti.

0: que cumplas muchos, muchos años más.
1: Perfecto, pues ya escuchaste, mi reina hermosa, que estas mañanitas que te dedicamos.
2: Sí, gracias.
1: ¿Te gustaron?
2: Sí.
1: Ah, muy bien. ¿Y a qué escuela vas tú?
2: A la Benito Juárez.
1: Ah, bueno, pues para ti y para todos tus amiguitos ahí de la escuela Benito Juárez, ¿de qué año?
2: De segundo A.
1: De segundo A. Vamos a dedicarles estas estrellitas mágicas.

0: Perfecto. Bueno, pues mi reina hermosa, mira, hoy no te voy a complacer, pero si me llamas mañana, te voy a complacer con la canción que tú quieras. ¿Está bueno?
1: Muy bien. Gracias.
0: Y recibe un fuerte abrazo de mi parte, de Javier Espinosa y de todos los que aquí en esta emisora trabajamos. ¿Está bueno?
1: Ok, gracias.
0: Gracias a ti. Gracias. Y también, pues, de parte...
1: Dios bendiga.
0: Igualmente a ti también, mi amor. Gracias por comunicarte. Aquí también el profesor Alejandro Encinas le envía un saludote. Muy hermosa.
2: Tan lista, ¿no?
0: Así es. Tan dinámica. Muy bien. Bueno, pues nos vamos agradeciéndoles a todos ustedes el favor de su fina atención, invitándolos muy cordialmente para que el día de mañana, si ustedes me lo permiten, de nueva cuenta, estaremos en otra emisión más de El Despertador Infantil. Que tengan una excelente mañana y yo les recuerdo que el existir es un acontecimiento.

Señor. Cuando tenga hambre, dame a alguien que necesite comida. Cuando tenga sed, mándame a alguien que necesite de beber. Cuando tenga frío, mándame a alguien que necesite calor. Cuando tenga un disgusto, mándame a quien necesite consuelo. Cuando mi cruz se haga pesada, haz que comparta la cruz con otro. Cuando esté más pobre, ponme cerca de alguien necesitado. Cuando me falte tiempo, envíame a alguien que necesite unos minutos más. Cuando esté desanimado, envíame a quien tenga que darle ánimo. Cuando sienta necesidad de que me cuiden, mándame a alguien a quien tenga que cuidar. Cuando piense en mí mismo, atrae mi atención hacia otra persona. Hazme digno, Señor, de servir a mis hermanos que viven y mueren pobres y hambrientos en este mundo de hoy. Dale a otros a través de mis manos el pan de cada día y dales paz y alegría gracias a mi amor comprensivo. Señor crucificado y resucitado, enséñanos a afrontar los hechos de la vida cotidiana a fin de que podamos vivir dentro de una más grande plenitud. Tú acogiste humilde y pacientemente los fracasos de tu vida que te llevaron hasta los sufrimientos de tu crucifixión. Ayúdanos a vivir las penas y las luchas que nos trae cada día como una ocasión para crecer y para asemejarnos más a ti. Haznos capaces de mirar esas pruebas con valentía y mansedumbre, llenos de confianza porque tú nos sostienes. Permítenos comprender que no llegaremos a la plenitud de la vida si no morimos sin cesar a nosotros mismos, a nuestros deseos egoístas, porque solamente si morimos contigo, podremos resucitar contigo. Que nada de ahora en adelante, Señor, nos haga sufrir o llorar hasta el punto de olvidar la alegría de tu resurrección. Tú eres el sol que resplandece, Padre. Tú eres la esperanza de la eterna felicidad. Tú eres el fuego del amor que incendia nuestros corazones. Que la alegría de Jesús sea nuestra fuerza. Que sea entre nosotros lazo de paz, de unidad y de amor. Amén.

0: Amigos y amigas, ¿qué tal? Amable auditorio de Radio Geni. Muy buenos días, 8:05 a.m. Gracias a mi compañero y amigo José Manuel Rivas, que nos robó 5 minutos del programa, pero bien valió la pena, ¿verdad? Qué bonita reflexión con la que ha concluido su gustado programa, El Despertador Infantil. Nosotros, el equipo de noticias, ya estamos listos para cumplir con el compromiso de todos los días de mantenerle bien informado. Saluda a su amigo y servidor Alejandro Encinas, voz informativa. En esta hermosa mañana, parcialmente nublada, hay pronóstico de lluvia para hoy por la tarde a partir de las 4 o 5 de la tarde. Chubascos, tormentas eléctricas en toda la región y pues se mantiene el pronóstico de lluvia. Todos los próximos 10 días a diario hay pronóstico de lluvia, hoy 60% la probabilidad y bueno, la temperatura máxima 28 grados, ya no es el calorón de días atrás, 28 grados la máxima y así se mantendrá prácticamente todo este mes de septiembre. Las temperaturas estarán entre 28 y 30 las máximas y las mínimas entre 19 y 20 grados. Bueno, en estos momentos la temperatura ambiental es de 22 grados centígrados, equivalentes a 71 grados Fahrenheit. Hoy la máxima 82 y así se mantendrán las condiciones todo septiembre con máximas entre 84, 86, las mínimas entre 65, 66. Hay pronóstico de lluvia, repito, aquí en nuestra región. Y aquí en Geni tenemos pues una lluvia de noticias. Don Andrés Bacasegua, muy buenos días.
1: Buenos días, profesor. Buenos días, amigos. Qué gusto saludarles.
0: Bueno, le vamos a platicar sobre el... Pues ya se convirtió en una polémica, en un escándalo, el reclamo que le hizo Alfonso Durazo, el gobernador de Sonora, al joven senador Luis Donaldo Colosio Riojas, tras el fuerte, incluso agresivo discurso del día del informe. Esto en relación con el segundo informe de gobierno de la presidenta Claudia Sheinbaum. Ayer mismo respondió el senador, pues no sé si decir de Nuevo León o de Sonora, ¿no? O Chilango.
1: Si de Nuevo León, pues hay que decirle el huerco, ¿no?
0: Porque no le queda a Luis Donaldo ni decir de Nuevo León, ni de... O como la canción aquella, no soy de aquí ni soy de allá, ¿no? Nació por la cuestión del trabajo de su papá en el gobierno federal. ¿Tú crees que la señora Diana Laura Riojas, era de una familia
1: de abolengo
0: de Nuevo León, ¿tú crees? Y viviendo en la Ciudad de México, donde están los grandes hospitales, los mejores hospitales como Médica Sur, Hospital Ángeles, ¿tú crees que iba a venir a un pueblucho a parir hoy?
1: No, claro.
0: A su primogénito.
1: Sería una ofensa para la alcurnia de donde venía esta señora.
0: ¿Por qué nos quiere ver la cara de tarugos el joven Luis Donaldo? Él no nació en Magdalena de Quino, que ahí lo registró su papá por cuestión sentimental, pero él es chilango. Él nació en la Ciudad de México, que derivado del asesinato de su papá, se lo llevaron a vivir a él y a su hermanita, la familia materna, ¿no? A Monterrey.
1: Sí, pues ese es el antecedente de la formación profesional y política, pues la ha tenido en Monterrey, municipio al que gobernó y gobernó mal, según se dice.
0: Bueno, se lo dijo Alfonso Durazo en la publicación de ayer, que generó bastante polémica. Le vamos a platicar de eso. Oye, el volcamiento de una pipa cisterna en la carretera de Imuris a Cananea. Bueno, la pipa venía de allá del lado de Cananea hacia acá, hacia Imuris, volcó derramando 12 mil litros de ácido sulfúrico. Eso propició que la carretera, ese tramo carretero, pues se mantuviera

0: Esto porque ellos tienen que cargar el doble remolque, dice, lo que viene atrás es gratis, dice, eso por eso no cobramos, ahí los que ganan son los dueños, y pero pues nosotros, dice, cuando vemos que podemos rebasar, pues lo hacemos, dice, ganamos velocidad, pero muchas veces arriesgando la vida.
1: Sí, lo comentamos ayer por la tarde, ¿no? ¿Por qué el gobierno no ha promovido una ley que prohíba a las compañías transportistas utilizar el doble remolque? Digo, por aquello del riesgo que representa y las estadísticas indican la gran cantidad de accidentes que a diario ocurren en las carreteras de México por los trailers con doble remolque, que de hecho en muchos países del mundo están prohibidos. Yo en Estados Unidos, nunca me ha tocado ver un tráiler jalando doble caja, doble remolque, ¿no?
0: Sí, sin embargo, pues aquí sabemos que nuestros flamantes legisladores pues duermen siempre el sueño de los justos, despiertan nada más cuando hay que levantar el dedito o enfrascarse en temas bobos que no aportan nada.
1: Bueno, pues el dirigente nacional del PRI hizo un llamado a Alito Moreno, hizo un llamado a todos los partidos de oposición a hacer un solo frente y contender contra Morena en el próximo proceso electoral de junio del año entrante. Estará en juego la renovación del Congreso de la Unión, los 300 diputados que son electos por voto del ciudadano, y 17 gubernaturas. Bueno, qué decir de las alcaldías y diputaciones federales que estarán en juego en todo México. Pues resulta que Movimiento Ciudadano batea a Alito Moreno. Le dice que el PRI no tiene calidad moral ni para convocar a una borrachera, a lo que el polémico dirigente del PRI les contesta: pues si los borrachos son ustedes, recordando aquel episodio donde estaban bien, pero bien briagos, el gobernador de Nuevo León, Samuel García, y el dirigente nacional de ese partido naranja, Jorge Álvarez Máynez, ¿no?
0: Sí, que por cierto, se les ocurrió, tuvieron la puntada de querer cuestionar a Manlio Fabio Beltrones cuando pues Manlio Fabio Beltrones junto a estos novatos,
1: No, no, no, no, no, no, no de cuestionar. Se estaban burlando de Beltrones, ¿no?
0: sí, pues, pero digo cuestionar la trayectoria, entonces, pues inmediatamente los puso en su lugar, les dio un estate quieto, pero digo, eso es parte de ese antecedente que guardan en MC.
1: Bueno, pues se arma ahí pues un pleito entre Clemente Castañeda del partido Movimiento Ciudadano y el dirigente nacional del PRI, Alejandro Moreno. Les dijo los de Movimiento Ciudadano a los priistas que con ellos ni a la esquina. Dicen que van a ir solos. Álvarez Máynez sigue él
0: Soñando.
1: no changarreando con el partido, ya una vez que lo anda vendiendo al mejor postor, ¿no? Bueno, y en otro tema, en el asunto del escándalo del huachicol fiscal, llama la atención la carta que el ex vicealmirante de la Marina, Manuel Roberto Farías Laguna, acusado junto con su hermano Fernando de encabezar la red criminal de huachicol fiscal, pues envía una carta a la presidenta de la República denunciando que la Secretaría de la Marina ha negado la información que le ha solicitado la Fiscalía General de la República desde noviembre del año pasado. La Secretaría de Marina argumenta que es por seguridad nacional. Yo pensé que era para encubrir a los funcionarios que estaban ahí en el sexenio pasado, entre ellos el secretario de Marina, Rafael Ojeda, que viene siendo tío de estos chamacones, los Farías Laguna, ¿no?
0: Sí, pues siempre cuando se está ante una situación de esas donde pues hay peces gordos inmiscuidos, pues siempre se acude a eso de no mostrar la información a la sociedad. Bueno, pues diremos que esconden.
1: Bueno, y para que vea usted hasta dónde llega el fanatismo por el fútbol en Tamaulipas.

0: Un matrimonio acudió al registro civil a registrar a su bebé con el nombre de Isisi. Acuérdate que esta frase se hizo famosa en todo México a raíz de la de los milagros que estaba consiguiendo la selección mexicana en el Mundial de Fútbol, ¿no? Y cómo los fanáticos soñábamos con que México avanzara de perdida a las semifinales, ¿no? Y bueno, esa frase de y si México la hace, y si meten gol, y si no fallan el penal.
1: Sí, pues una frase muy similar a aquel ya merito ganamos. Oye,
0: pues pobre morro, ya lo jodieron para toda la vida.
1: Sí, ¿no? Pues ya lo expusieron al bullying.
0: Hay otros peores, digo, pues, a los que les ponen Ruperto, a los que les ponen Pancracio, Casiano, a esos sí los amuelan para toda la vida, ¿no?
1: Sí, definitivamente que hay padres que pues llevados por el fanatismo, muchas veces también, profesor, cuando las telenovelas estaban en boga, les ponían nombres rimbombantes.
0: Del galán de la telenovela.
1: Del galán, ¿no?, o de la dama, ¿no?
0: Hoy, por ejemplo, es día de Simeón.
1: Ah, caray.
0: Qué gallo, sí, ¿no? Simeón, imagínate.
1: Pues nombre.
0: Y lo que te dé mal de orín, pues tantito peor, ¿no?
1: Me van a decir.
0: Día de Aristeo y de Serapia, de Serapio también, ¿eh?
1: Sí, pues Serapio, pues es común, ¿no?
0: De por sí están feos los chamacos y luego les ponen esos nombres, imagínate. Ah,
1: pero pues también, profesor, la costumbre aquella de ponerle nombres gringos a los chamacos, ¿no?
0: Pues ándale. Que el Brian. Gregory.
1: Sí, que el Brian, que... No, de plano.
0: Y con cara de totonaca el chamaco, ¿no? Nosotros estamos feos, pero nos alivianaron con el nombre, ¿no? Bueno, y en serio, hoy es día de Gregorio. Felicidades a todos los goyos que celebran su día onomástico. Pero oye, qué ocurrente los diputados, oye. A mí me vale un cacahuate si son del PRI, del PAN, de Morena. Qué ocurrentes, oye, qué manera de darle la espalda al pueblo, a los borrachos. Le quieren poner más impuestos a la cerveza y de paso le quieren imponer un impuesto a las comidas rápidas, entre ellas la riquísima sopa instantánea Maruchán.
1: No, pues ahora sí, profesor, que tiene
0: al pueblo encima,
1: tiene que aparecer el programa, como dicen en los memes, la caguama del bienestar.
0: Bueno, no, pues que avienten la Maruchan del bienestar, sí, ¿no? La sopita, pues, instantánea del bienestar.
1: Sí,
0: ¿no?
1: Porque pues es un tente en pie que mucha gente acude a él, llega a su casa y ¿qué hago? ¿Qué preparo? Una Maruchan, le dicen.
0: Oye, ese le saca medio apuro de las mamás hoy en día, ¿no?
1: Aunque dicen algunos médicos que es muy difícil que el organismo
0: digiera, ¿no?
1: Digiera la Maruchan, pues en unas cuantas horas.
0: No la recomiendan, ¿verdad? A lo mejor de vez en cuando por allá darte el gusto con una sopita de esas Maruchan, pero no todos los días. No puede formar parte de la dieta diaria de un niño, por ejemplo.
1: Sobre todo la de camarón, pero eso para hacernos las ilusiones, ¿no?
0: Ah, riquísima, ¿no?
1: Excelente.
0: El sabor del caldito ese es riquísimo. Bueno, te voy a platicar sobre lo que está ocurriendo allá en Nicaragua, y se salió con la suya el dictador Daniel Ortega, y lo que sigue llamando la atención es que del gobierno mexicano no hay ningún posicionamiento, no hay ningún reclamo, no hay ningún exhorto, cuando pues prácticamente está muriendo la democracia allá en Venezuela, ¿no?
1: Sí,
0: en Nicaragua.
1: Sí, pues aquí hubiera sido conveniente que el gobierno mexicano fijar un posicionamiento por la manera como este dictador pues quiere todavía quitarle la única quizás libertad que tenían de elegir al gobernante.
0: O sea que va a haber elecciones disfrazadas, pero ningún candidato de partido de oposición va a poder participar, o sea, únicamente los candidatos que sean del partido del que está en el gobierno, que es el partido del dictador Daniel Ortega, ¿no?
1: Pues van a estar como Kiko, profesor, como dueños del balón, nada más van a jugar los que ellos quieren.
0: Bueno, ayer el gobernador Alfonso Durazo encabezó la ceremonia de graduación de 271 cadetes de la generación Dragón 5, egresados de la Universidad de Seguridad Pública del Estado de Sonora. Hoy hay un sujeto que andaba como loco en la garita Denis de Concina ayer por la tarde, brincando de carro en carro de los que se encontraban haciendo fila para cruzar a Nogales, Arizona. Para someterlo tuvieron que intervenir agentes de la Policía Municipal de Nogales, Sonora, y agentes de Aduana y Protección Fronteriza, CBP, de la garita Denis de Concina.
1: Pues lo más seguro es que no anduviera este tipo en sus cabales, que anduviera con algún catalizador, algún aditivo de especial de esos que los ponen.
0: En su mundo, ¿no? Que sí, a lo mejor pensaba él que andaba siendo perseguido por un comando de terroristas, ¿no?
1: Sí, pues lo más seguro.
0: Pues todo lo que alucina una persona drogada,
1: sí,
0: ¿no?
1: Sí, entonces... qué bueno que no lo atropelló un vehículo, ¿no? Eso sería lo demás. Ojalá que las autoridades pues tuvieran más en cuenta la vigilancia en ese sector.
0: O sea, la pausa comercial, quédese con nosotros. Estas y otras noticias le estaremos compartiendo a lo largo de nuestro servicio de noticias Primera Plana.
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13: ¿Qué tal, maestro? Muy buenos días a todo el amable auditorio. Ya estamos listos con la información local. Y el presidente municipal, Juan Francisco Jim, comentó sobre lo mencionado por la presidenta Claudia Sheinbaum de la inversión millonaria en infraestructura hídrica que viene para la ciudad.
14: Sí, en efecto, ayer la presidenta en su informe ratificó lo que creo que en mayo se anunció, un paquete de 763 millones de pesos impulsados por la Federación vía Conagua para saneamiento en Nogales. Yo desde aquí, yo les decía en aquel entonces que de esos 763 aproximadamente 400 millones se van a invertir este año en Nogales para saneamiento y 300 y pico para el año que entra. Lo que ese paquete contempla es la rehabilitación y ampliación de la Petar Los Alisos, de 330 litros por segundo a 440 litros por segundo para tratar adicional. También está para la planta de Lomas de Anza, una inversión considerada de eso mismo para ampliar los litros de agua tratada y así evitar que se vaya al arroyo o como se dicen, al oso wash, y evitar contaminación, que esa contaminación ha sido por años, que de hecho la paramos hace meses, el oso wash, para evitar tener flujos de agua por el arroyo, por el oso wash, y de esa manera esos dos proyectos, también una parte del embovedado, una rehabilitación estructural de 200 metros que se va a dar por acá por los por la calle Ruiz Cortines, para conectar toda esa agua que viene, recogerla y mandarla a Los Alisos. Es por eso que es un programa integral para el tratamiento de aguas residuales en Nogales.
13: Pues este es un poco de las obras que se están realizando en lo que es el tema del agua aquí en Nogales. Y por otro lado, Roberto Hurtado, director de Innovación, informó sobre el lanzamiento de la página del Ayuntamiento Nogales Online, pues donde todos los ciudadanos podrán revisar el estado de las garitas y también contará con servicio de internet, pues en varios puntos de la ciudad.
15: Web del Ayuntamiento Nogales, la publicación de las cámaras de la garita fronteriza. El programa se llama Nogales Online. Nogales Online es prácticamente estar mostrando a la ciudadanía o servicios ciudadanos como son los cruces fronterizos, que estamos próximos a implementar en coordinación con la parte federal las garitas peatonales, cámaras en las garitas peatonales, también para que el ciudadano que va a cruzar a pie tenga la posibilidad de visualizar los tiempos de espera. Por otro lado, Nogales Online también es conectividad, servicios de internet en diferentes puntos de la ciudad. Muchos ya saben que tenemos un servicio de internet bastante robusto en la Unidad Deportiva Estrellas Nogalenses, en la Unidad Deportiva de los Virreyes, en Vía Sonora, en la Plaza Miguel Hidalgo, en la Plaza Ochoa, en la Plaza Colosio, en el Monumento a la Razón, Parque Mojaves, en Terrazas y algunos otros lugares. Y ahorita estamos desplegando esfuerzos para llevar los servicios de internet a otros lugares como a la cancha de básquetbol de la Buenos Aires y otros sitios que a lo mejor son menos frecuentes de visita por los ciudadanos, pero queremos ofrecerles ese servicio.
13: Pues el trabajo ahí está para que la gente pues tenga conexión a internet de manera gratuita por parte del ayuntamiento. Y Viviana García, directora de Salud Municipal, y Doralicia Ruelas, presidenta de la Comisión de Salud, asistieron al Instituto Tecnológico de México con la campaña de concientización de la donación de sangre y se reafirmó el compromiso del gobierno municipal para que los bancos cuenten con sangre para cualquier emergencia.
16: Aquí en Tecnológico, la verdad estamos muy contentos porque estamos en una gran jornada de donación de sangre. Estamos haciendo una sensibilización directa a toda esa población que no recibió pues de todo este alumnado esta capacitación para que en las próximas jornadas nos esté apoyando. Y ahorita pues estamos con este apoyo estatal, con este camión muy, muy importante y también la coordinación directa con los médicos generales de IMSS Bienestar. Y ahorita tenemos una lista de alrededor de 25 a 30 predonantes ya seleccionados para que nos apoyen en esta jornada y a su vez seguimos capacitando a la gente en esta jornada para el día de mañana y las próximas jornadas que se nos sumen, ¿no? Sumamente importante.
17: Y dándole seguimiento, es un gusto trabajar, ¿no?, en este gran equipo, dándole seguimiento a este proyecto de nuestro alcalde, el ingeniero Juan Francisco Jim, una propuesta de campaña que él hizo y se está cumpliendo. El trabajo con mucha responsabilidad, con mucho profesionalismo, este gran proyecto que el cual busca mantener este surtido, mantener con afluencia los bancos de sangre de aquí de Nogales, el Banco del IMSS Bienestar y del IMSS Ordinario, para lo cual pues con el apoyo de la doctora Viviana, la Dirección de Salud Municipal, se está llevando a cabo este proyecto del cual somos parte con mucho orgullo, con mucho gusto. Sí, un gran resultado, la verdad. Muy contenta las dos instituciones, los dos bancos de sangre, por todo lo que le estamos aportando nosotros como gobierno.
13: Pues ahí está, muy participativo los jóvenes ahí de la universidad de ahí de Tecnológico, pues en también participar en esto, lo que es la donación de sangre. Y Zulma Alicia Cabral, de la tribu Lipán Apache, comentó sobre el reconocimiento que se estará dando a las mujeres indígenas que existen aquí en la región, como lo es en su caso, pues que ha dedicado ella pues gran tiempo de su vida a la costura.
18: Igualdad de mujeres, igualdad de género, pues todas somos iguales en la tribu, todos trabajando para la tribu, y pues felicidad, porque es algo nuevo que estamos teniendo en nuestra tribu y que nos estén reconociendo. Y yo estoy ejerciendo ahorita como costurera, estoy haciendo trabajos, le hice el traje a mi mamá de representante de la etnia, he hecho otros trabajos, de hecho de aquí de Infoculta ya trabajé con algunos trabajos de costura, unos trajecitos, y pues eso es lo que he hecho. Se está fortaleciendo, estamos teniendo cada vez más conocimiento de todo lo que es nuestra tribu, porque somos nuevos, estamos emprendiendo raíces en base a nuestros ancestros, a lo que traemos de anteriores a nosotros. En esos casos sí se requieren apoyos y pues se hacen algunos tipos de donaciones, como pues algún alimento y cosas así. Estamos participando en ventas de productos hechos por nosotros, otras compañeras, y pues nos ha ido bien, gracias a Dios. Que busquemos la manera de hacer nuestro trabajo y poderlo darlo a conocer, pues también igual incluirse también al mercado regional para poder seguir dando a conocer lo que nosotros hacemos.
13: Pues ahí está, maestro, se reconocerá a las mujeres indígenas de la región este sábado, pues a partir desde alrededor de las 10 de la mañana, pues donde estarán mostrando pues todo lo que ellos realizan.
19: A ver, señora, ¿de qué parte nos habla usted? Buenos días.
20: Ya que me contesto. Resulta que tenemos más de la semana sin agua aquí en el sector 7, en los tardes por la 2 de abril. Entonces ayer hablamos a UMAPA. También hablé a la Jenny, le pregunté a esta muchacha que si, como yo no tengo el radio y hace mucho que no había escuchado su voz, qué bueno que me contestó. Fíjese que un día tenemos esa ya más de la semana, ¿qué vamos a hacer sin agua?
0: Caray. Bueno, se supone que sí hay un tandeo, pero es un día sí, un día no, ¿verdad? Pero ustedes ya tienen una semana que no le llega el agua. Bueno, más de una semana que no tienen agua. Sector 2 de Los Tápiros, me dijo, ¿no?
20: No, sector 7.
0: Sí, a sector 7 de la colonia Los Tápiros.
20: Sí, por la 2 de abril es la calle.
0: Ajá, calle 2 de abril. Mire, aquí le vamos a pasar en este momento el reporte a la gente de Omapas, ahí a Fernando Ramírez, que es el vocero.
20: Aquí conmigo hablé y nada, nos solucionaron. Ah, y otra de las cosas, son dos pendientes que tenemos. Uh-huh. Resulta que del ayuntamiento vinieron muy bonitos lámparas, una atrás de mi casa, el callejón que está aquí. Casa abandonada, y más arriba otra, fueron tres lámparas. ni una enciende. Uh-huh. Yo ya la reporté, no me solucionaron nada hace como 2 semanas. Le pregunté uh-huh. a la muchacha que sí, que hay que hacer, está muy oscuro. Dios guarde, le digo yo que uh-huh. muy a gusto estábamos cuando las prendieron, pero ahorita están...
0: O sea, duraron muy poco tiempo esas lámparas
20: muy
0: nuevas.
20: Muy poco tiempo, ni la semana uh-huh. duraron. Bueno. Entonces, yo también estoy reportando las lámparas, porque uh-huh. cómo nos hace falta por la calle.
0: Bueno.
20: La calle, me dice la vecina, habla, me dice, para cenar. Pues si es que ya hablé, le dije yo, pero no han venido a
0: ver. Bueno,
20: a ver
0: si ahora que habló aquí a la tribuna del pueblo de Radio Geni, le atienden
20: la
0: su reporte.
20: No. Ajá. De la lámpara, no, desde el agua hablé ayer. Y ella también habló.
0: Pero
20: del agua.
0: Tanto el tema de la falta de agua, tienen 7 días que no le llega el agua, pero sí. También el tema del alumbrado público, fueron, alumbrado les pusieron lámparas también, nuevas, pero duraron muy poquito,
20: que ayer,
0: ¿no?
20: Que estaba la vecina, no me acordé de las uh-huh. lámparas, pero ahorita las estoy reportando, pero yo ya las había uh-huh. reportado. Entonces hace yo creo como unas 2 semanas que las reporté, uh-huh. pero pues me contestan, pues vamos a solucionar eso, y no. No se mortifican por nada.
0: Bueno.
20: Qué bárbaro.
0: Bueno, mire, ya tomamos nota aquí para compartirle el reporte, aunque ahí monitorean el noticiero, ¿no? En el ayuntamiento seguramente ya tomaron también nota de su reporte, tanto de la falta de agua como del lámpara de alumbrado público. Sector 7 de la colonia Los Tápiros.
20: Sí, la 2 de abril.
0: Calle 2 de abril. Ándele pues, señora. Gracias.
20: Ay, le encargo mucho y mucho gusto de oír su voz.
0: No, no, al contrario.
20: No
0: estamos
20: tengo
0: para
20: radio, fíjese. Por eso le digo, caray. Yo estoy muy atrasada el radio, no sé qué pasó, se lo llevaron. Y le digo, yo lo primero que hacía lo aprendía para oír, porque pues estando el maestro, le digo, si nos puede ayudar, porque como quiera de este, nos inclinamos a él y sí.
0: Ah, pues qué amable, mire mucho. Que podamos servirle, ¿verdad?
20: Ay,
0: bueno,
20: sí.
0: Pues consigas un radio ahí, hombre, para
20: sí,
0: que escuche las noticias.
20: ¿Cómo? Me da gusto oírlo.
0: Ah, qué amable, estamos para servirle, ¿eh?
20: Ándele,
0: gracias, ¿eh? Igualmente, bueno, pues usted también hable, no se quede callado, haga el reporte, la denuncia, la crítica, pero no se quede callado. Aproveche esta tribuna del pueblo de Radio Geni. Buenos días. Sí, bueno. Sí, buenos días.
1: Mire, le hablamos otra vez del 27 de agosto, Colonia Bolívar.
0: Ajá.
1: En la parte de arriba, pues ya tenemos los 6 años. ¿Y cómo le pondríamos al candeo?
0: No, ahí lo que yo recuerdo es que desde que les cambiaron la tubería vieja por tubería nueva, pues los amolaron porque ya quedó, no sé si dejaron tapado el tubo que surte el agua, ¿no?
1: No, no es eso, maestro. Ya lo revisaron, mandaron una persona, ya le he explicado. Y vino la persona, que por cierto, tardó 5 años y medio en venir. Dijo que nosotros teníamos la culpa porque la válvula check estaba atorada. Oiga, ¿cómo no va a estar atorada? Pues si tengo 6 años que no hay agua, la presión del tinaco la atoró.
0: Ya está oxidada la mentada válvula check.
1: Sí, ya la he cambiado en 6 años, le he cambiado 5 veces, porque pues se descomponen. Y es lo que le pasa, pero les pega uno...
0: Ah, no, pero la válvula check no afecta para que entre el agua al tinaco. La válvula check es para que cuando ya esté lleno el tinaco de agua, no se regrese
1: el agua,
0: ¿verdad?
1: Y esa fue la solución que me dio
0: entonces por eso no subía el agua al tinaco, porque la válvula check estaba pegada.
1: Pegada no en la extensión de la palabra, sino que la presión mismo del tinaco pues ajá. hace que la válvula esté siempre retenida, pues
0: uh-huh.
1: y no había más que un chorrito, yo creo que del agua que sube el tubo, y eso es lo que le salió y reportó que teníamos agua. Señor, le digo, pues si ya se acabó la presión, sí, pero es lo que hay, me y voy a reportar de que usted tenía agua, me dijo. Esa fue la solución que me dio.
0: ¿Y por qué está el tinaco vacío? Le hubiera dicho, ¿no? Pues sí. Oiga, pues no sé, digo, ya hemos pasado varias veces su reporte ahí a Omapas, no sé. Me dice que ya fue esta persona de Omapas y esa fue la solución que le dio.
1: Sí, sí, esa fue la mágica solución, uh-huh. Porque fue una mágica, ¿no? Para mí fue algo sin...
0: Bueno, pues que manden a otro técnico de Omapas, pero con más amplio criterio o más apegado a la realidad, ¿no?
1: Ándele, así debería decir.
0: Ha de ser algún problema técnico, digo, porque sí falta el agua en muchas partes de la ciudad, pero no, ¿qué? 6 años.
1: Sí, ya lo que digo yo, pues, que dicen que tandean. Pero pues si yo tengo 6 años sin agua y la tanda esa nunca nos...
0: No, yo me atrevo a pensar que es un problema técnico que tienen allí Omapas, que no... Porque no es únicamente usted, tengo entendido que son todos los vecinos de ese sector de la 27 de agosto, ¿no?
1: Sí, ahora le voy a hacer una le voy a plantear una pregunta al señor de Omapas. Si tanto, ¿cómo se dice?, se van a doler de esa tandeo, no tienen personal para revisar. O sea que si hay una persona que tiene tantísimo tiempo batallando y que nos siguen cobrando, no tendrán personal que revise, pues, que vea, bueno, vamos a ver una área de la Bolívar, una del centro, una del... De los pueblos.
0: No, pues sí tienen personal, tienen cuadrillas, pero la verdad es que no se dan abasto ante tanto problema que hay en toda la ciudad, ¿no?
1: Sí, yo lo comprendo, pero no bastarían 6 años.
0: Sí, como que ya les toca el turno que manden a hacer una revisión integral, ¿verdad?
1: Ándeme, eso es lo que me refiero.
0: Porque yo recuerdo ahí de los vecinos de la 27 de agosto, desde que les cambiaron la tubería vieja por tubería nueva, fue que se incrementó más el problema de la falta de agua, ¿no?
1: Así fue.
0: Algo hicieron mal, quién sabe. Pero en fin, ahí está su reporte al aire, caballero.
1: Me da mucho gusto, maestro, que nos escuche. Porque Omapas no creo que me escuche.
0: Bueno, para eso estamos, para servirle. Y ojalá que, así, hablando de esta tribuna del pueblo, pues ahora sí manden una cuadrilla, especialmente ahí a revisar, a ver qué está pasando en ese sector. Me consta, tienen... ya muchos años hablando y hablando, pidiendo y quejándose. Sí, buenos días.
3: Profe, buen día.
0: Sí, dígame.
3: Para comentarle algo, mire, pues el ayuntamiento está haciendo un excelente trabajo de limpieza, aunque aún que está lloviendo. Uh-huh. Ellos siguen trabajando, barriendo, sabiendo que al otro día va a volver a estar igual la calle. Uh-huh. Pero en lo personal, en la calle Jesús García, las primeras 2 cuadras en la entrada, ahí trabajo yo.
0: Ajá.
3: Sí, pero mire, han estado barriendo continuamente, bien, muy bien todo eso. Ayer, de hecho, pasaron barriendo en la mañana. Uh-huh. Las personas estas, como usted lo ha dicho, como está comentado, bajo el sol, ahí andan echando el alma, profe. Uh-huh. Y juntan unas montañas de bultos de arena, de tierra, en varias partes de la calle. Pero no va el dompe a recoger.
0: Sí, y ahí lo dejan, ¿verdad?
3: Ahí lo dejan, profe. Da coraje, profe, porque esta persona, el ayuntamiento en sí está trabajando muy bien, pero hay una persona encargada.
0: No, pues algo está fallando, digo, porque ¿sí? es trabajo dioquis, como dicen luego, es trabajo exacto. Inútil, porque ¿de qué sirve el esfuerzo de tanto trabajador que con escoba, con pala en mano, pues se ponen a limpiar las calles y no se llevan la tierra que recogen, pues?
3: Pues no se la llevan, y es una lástima, yo, que como usted dice, uh-huh. Y por eso da corajito. Yo de todo hecho tomé videos y todo, pero pues no tengo a dónde mandárselo. Pero ayer llovió, no llovió muy fuerte para este rumbo, uh-huh. Pero lo que sí salió el arroyo, pero muy leve, pues se llevó una parte de la arena y la dejó desparramada en la tierra otra vez. Uh-huh.
0: Por eso le digo, es trabajo de oquis, pues, ¿de qué sirvió la friega que se pusieron los empleados de Imagen Urbana, de Servicios Públicos, en limpiar la calle, juntar la basura, si finalmente el dompe o el carro asignado no se lleva el montón de tierra y de basura, ¿no?
3: Así es, exactamente. Entonces, pues a quien corresponda, que haga su trabajo, profe.
0: No, pues allá el que corresponde es al director de servicios públicos, o no sé si las cuadrillas son de imagen urbana, pero alguien no está haciendo la chamba completa, ¿no? Porque si los que barren hacen su jale, que es muy pesado, y el que trae el dompe o la camionetita que se encarga de levantar los montones de tierra y de basura, no lo está haciendo, pues ¿de qué sirve? Mire, viene la siguiente lluvia y vuelve a desparramar el montón de tierra que ya barrieron, ¿no?
3: Exacto, entonces, pero no se vale uno que se molesta tanto con esa gente como dice usted, cochina, que echa la basura a los arroyos.
0: No, eso es cierto, mientras la gente cochinona siga tirando y tirando basura, cada que llueva, pues va a ser el mismo escenario, el mismo circo, la misma historia, montones de basura por todos lados, ¿no?
3: Y es lo mismo, es algo parecido lo que está pasando aquí. Ojalá la persona responsable lo esté escuchando, yo pienso que sí, lo que lo está escuchando.
0: Bueno, pues si nos está escuchando, que supervise, que verifiquen que que levanten esos montones de tierra y de basura que ya juntaron los trabajadores de servicios públicos o de imagen urbana, ¿no?
3: Así es, profe, y pues mis respetos y para el ayuntamiento y para esas áreas, a esas personas que lo hacen.
0: Ojalá. Pues nuestro respeto y admiración para ellos, que se ponen una friega en el solazo, levantando la tierra y la basura, ¿eh?
3: Estoy de acuerdo con usted, y yo pienso que mucha gente está de acuerdo y también por eso que están haciendo. Profe, pues muchas gracias.
0: No, al contrario, gracias a usted por la confianza, ¿eh? 8:52 minutos, vamos a la pausa comercial. Ya está listo el doctor de los deportes con toda la información deportiva. 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Sí, buenos días. Sí.
2: Quisiera hacer un reporte con la...
0: A ver, ¿de qué se trata,
2: Hizo un corto en la lámpara de alumbrado. Hizo un corto y se fue la luz nada más en dos casas. Y pues estamos sin luz ahorita.
0: ¿Cuándo fue eso, mi amigo?
2: Ayer como a las 9:30.
0: O sea, toda la noche y lo que va de esta mañana no han tenido luz.
2: No hemos tenido luz. Ajá. Y yo creo que fue por el agua. Es que la lámpara esa de alumbrado ya estaba muy vieja.
0: Sí, pero se supone que el alambrado de la lámpara de alumbrado público es independiente del alambrado de la mufa que le proporciona electricidad a su casa, ¿no?
2: Pues qué raro, porque tronó la lámpara y luego se hizo el apagón.
0: ¿No será que tronó el transformador?
2: No, pues ojalá y no.
0: Sí, porque la lámpara de la calle se puede fundir, pero no tiene por qué irse la electricidad de la vivienda, ¿no?
2: Pues no, creo porque se hubiera ido todo lo de la colonia, ¿no?
0: Oiga, y nada más dos casas no tienen luz.
2: Exactamente, nada más dos, qué curioso.
0: Oiga, ¿y lo reportó anoche a la CFE?
2: Pues nunca nos contestaron, por eso nos estamos dirigiendo a usted, que ya sabe que por su programa, pues ojalá nos hicieran caso. Porque bueno, pues sí, la verdad, ya toda una noche sin luz y los refrigeradores a todos los que dan ya.
0: No, y ahorita ya van a ser las 9:00 a.m, entonces ya son 12 horas continuas que no tienen luz.
2: Energía,
0: ¿Qué calle es, mi amigo?
2: Es la Santa Rosa.
0: Calle Santa...
2: Entre la San Vicente y Santa Rosa.
0: ¿En qué colonia?
2: De aquí, de la Benito Juárez.
0: De la colonia Benito Juárez. Mire, aquí le voy a transferir la llamada con mi compañero Andrés Bacasego a la sala de redacción y él le va a tomar los datos a ver si nos apoyan los amigos de la CFE.
2: Ojalá. Y muchas gracias por...
0: No, para eso estamos, para servirle. Bueno, los apagones a la orden del día, ¿verdad? Llega la lluvia, llega el vientecito y empieza a cortarse el fluido eléctrico. Es un problema también porque se empiezan a quemar los aparatos, ¿no? Se quema el refrigerador, se quema el microondas, se quema de repente la lavadora, el televisor, bueno, cualquier aparato que esté conectado directo al tomacorriente se puede quemar con estos altas y bajas, ¿no? En el flujo eléctrico. Por eso es recomendable ponerle este protector, ¿no? El interruptor de corriente para proteger los aparatos eléctricos y electrónicos. Son las 8:56 minutos. Regresamos con información deportiva.
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0: Ahí está.
1: Entra otra vez a la izquierda y derecha. 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Se ha momento complicado, Lama.
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3: Muy buenos días, estimable radio escucha, bienvenidos a esta terapia deportiva el día de hoy, ya jueves 3 de septiembre del 2026, y entrando en el fascinante mundo, el rey de los deportes, el béisbol de las grandes ligas, ya listos para los primeros playoffs y después la serie mundial. Ayer, el gran novato Jared Serna, el de Guaymas, pegó su primer hit en la Gran Carpa. El gran jugador de Guaymas, Jared Serna, no solo conectó su primer hit en grandes ligas, también remolcó y anotó una carrera. Durante el juego de los Marlins de Miami, le ganaron 9-6 a los Reales de Kansas City. El extraordinario jugador Jared Serna se convirtió el martes en el quinto mexicano que debuta en la actual campaña de Grandes Ligas. Y también otro de los grandes peloteros con grandes defensivas y ofensivas en el mejor béisbol del mundo, logra este gran jugador Roldán Acuña nueva hazaña, se convierte en el jugador más rápido que ha llegado a 200 jonrones y 200 robos de bases al vencer los Bravos de Atlanta a Nacionales de Washington 9-0. Extraordinario desempeño y un brazo excelente del jardín derecho que tienen los Bravos de Atlanta en la Liga Nacional. Y también Vladimir Guerrero guía a los Azulejos de Toronto al vencerlos por blanqueada 11-0 sobre los Guardianes de Cleveland, el equipo de Toronto. Mientras que los Diamondbacks de la Liga Nacional ganan con jonrón de Jane McCain al equipo de los Phillies de Filadelfia 1-0 ayer allá en Phoenix, Arizona, en el majestuoso Chase Field. Y también los Marineros de Seattle dan paliza a los Medias Rojas de Boston en su propio territorio allá en Boston. El equipo de los Marineros vencieron 8-3 a los Medias Rojas de Boston en el béisbol de las Grandes Ligas. Y ayer en Interligas, el equipo de Colorado supera 6-5 a los Orioles de Baltimore, mientras que los Mets triunfaron 10-4 sobre los Rayos de Tampa Bay. En otro gran encuentro de mucha calidad de Yamamoto, que no pudo contener la artillería de los Cardenales de San Luis, cayeron ante Cardenales los Dyer 8-6. Y el gran equipo, el mejor equipo de Grandes Ligas en récord de ganados y perdidos, los Cerveceros de Milwaukee ganaron 9-5 a los Cachorros de Chicago. Mientras tanto, San Francisco venció 5-4 a los Piratas de Pittsburgh. En otro encuentro de mucha calidad en la Liga Nacional, Cincinnati y los Rojos vencieron 7-3 a los Padres de San Diego. En la Liga Americana sobresale el triunfo de los Yankees de Nueva York 6-3 sobre los Angelinos de Los Ángeles, y el equipo de Houston, con gran bateo de Isaac Paredes, derrotaron 2-0 a Medias Blancas de Chicago. El equipo de los Tigres de Detroit derrota 11-6 a los Mellizos de Minnesota. Y en otro encuentro de mucha calidad, el equipo de los Atléticos de Las Vegas vencieron 9-2 a los Rangers de Texas en el béisbol de las Grandes Ligas. Y en la Liga Mexicana, temporada 2026, sorprendente, el equipo Toros de Tijuana le ganó a la serie 4-1 al equipo Sultanes de Monterrey y se proclama campeón de la zona norte en el juego número 5, 10-1 el resultado ayer allá en Tijuana. Así es que ya el equipo de Tijuana esperará entre el ganador de Olmecas de Tabasco y el equipo Pericos de Puebla para la serie del Rey, que se va a celebrar el martes 8 de septiembre. Y ayer los Olmecas de Tabasco superaron 6-5 a los Pericos de Puebla, y la serie se pone a favor de los Olmecas de Tabasco 2-1, y hoy el cuarto juego a partir de las 7 de la noche. Recuerden, este próximo martes 8 de septiembre iniciará la serie del Rey de la Liga Mexicana de Béisbol, temporada 2026. Y hablando también del deporte, que ha tenido muchas expectativas precisamente para esta temporada 2026 del fútbol americano profesional. El estelar jugador de los Chiefs de Kansas City, Patrick Mahomes, quiere jugar desde la semana número 1, y precisamente porque ya los juegos de pretemporada ya terminaron para dar inicio este próximo miércoles 9 de septiembre de 2026, 6:15, el equipo de los Patriotas de Nueva Inglaterra enfrentará a los actuales campeones del fútbol americano profesional, los Halcones Halcones Marinos de Seattle. Mientras tanto, el jueves un gran encuentro también. Los 49ers de San Francisco enfrentarán a los Carneros de Los Ángeles. Y el domingo, Cardenales de Arizona enfrentará a los Cargadores de Los Ángeles. Y también lo que se prepara México para el gran espectáculo del fútbol americano profesional el 22 de noviembre de 2026 en México. Los Vikingos de Minnesota enfrentarán a los 49ers de San Francisco el 22 de noviembre a las 6 de la tarde, un gran juego del fútbol americano profesional. Y lo que refiere también lo que hay las gratas noticias en el tenis, el deporte blanco, fíjese, allá en Nueva York, el tenista español Carlos Alcaraz perdió el primer set y luego venció en tres seguidos al portugués Jaime Faría en el abierto estadounidense. Gran expectativa y sobre todo en el ambiente del ciclismo que hay a nivel internacional, fíjese, la gran inspiración para muchos ciclistas mexicanos confirman a Isaac del Toro para el Mundial de Ruta en Montreal, Canadá. Y también el fútbol soccer, pasando en estos grandes juegos que se tienen a nivel internacional, pasan los Diablos y Rayados. Toluca se impone 2-0 a León y Monterrey derrota en penales al América para convertirse en finalista de la League Cup. Así es que la final, el duelo que definirá al campeón de la League Cup, se celebrará este domingo en suelo estadounidense, lo mismo que el choque por el tercer lugar. Diablos Rojos del Toluca y Rayados de Monterrey se convirtieron en finalistas de la League Cup para tras vencer a las Panzas Verdes de León y las Águilas de la América de manera respectiva. Y también, hablando del fútbol soccer en materia a nivel internacional, mucho atractivo ha tenido este jugador mexicano allá en torneos internacionales. El mexicano La Hormiga González marcó su primer gol y dio una asistencia en la victoria de Olympiacos en la Copa de Grecia. Y también, fíjense, en el fútbol soccer femenil, Rebeca Bernal se va al Manchester United. Se dio a conocer la tamaulipeca Rebeca Bernal, considerada por muchos como la máxima figura en la historia de los Rayados, de las Rayadas, emprenderá una aventura por Europa al ser fichada por el Manchester United femenil. Y también oficializa el América la llegada del español Carlos Álvarez en el fútbol soccer nacional. Y también el ambiente del deporte en Nogales, mucha actividad, fíjese en lo que se ha celebrado aquí en Nogales, la gran selección que van a conformar de la U13, el coach Mario Covarrubias Zelaya, el asistente Francisco Ulloa, que están seleccionados de este 30 de septiembre al 4 de octubre en Tampico, Tamaulipas, 3 de Hermosillo, 1 Obregón y 1 de Guaymas, y donde destacan los de Nogales, Juan Hernández, Nathan Caleb Yasso, Gabriel Gómez Murrieta, Rodolfo Insunza y Nicolás Ruiz, y de Agua Prieta va el joven Víctor Manuel Vázquez. Ademeva Sonora ha convocado a estos excelentes jugadores de Nogales de la categoría U13 que van a participar en el campeonato nacional a celebrarse en Tampico, Tamaulipas, el 30 de septiembre al 4 de octubre. Y también los resultados que arroja lo que es el básquetbol nogalense en el domo 23, fíjese, mucha actividad precisamente porque grandes juegos que se han escenificado y de gran categoría. Ayer el equipo Franco se impone 55-41 a la Comisión Federal de Electricidad. Mientras tanto, Legend pasó 76-62 sobre el equipo de los Suns, mientras que a la 9 de la noche el equipo Pirata supera por un punto 56-55 al equipo de Omapas. Y también en el domo número 2, el equipo de Piratas venció 55-52 al equipo Wax. Mientras tanto, un gran equipo en esta categoría de la segunda fuerza, el equipo La Capilla de Álvaro Mini Rodríguez, derrotó 57-47 al equipo Grizzlies, y el equipo de La Oficina se impone 51-34 al equipo Coca-Cola. Y hoy grandes juegos en este domo 23. A las 7:15 la Catedral enfrentará a Coca-Cola, a las 8:15 los Vipers enfrentarán a Piratas de la segunda fuerza, y a las 9:15 el equipo Nuevo Nogales enfrentará al equipo Street Spider. Y también lo que se viene a Demeva Nogales, en el gimnasio infantil y juvenil, hoy se van a celebrar estos juegos de gran trascendencia. 7 de la noche, el equipo Gante U16 de Iván López se enfrentará a los Rubios de la segunda fuerza. A las 8, el equipo Compadres Juvenil enfrentará a Bambinos, y a las 9, Cosmos contra Invictus de la segunda fuerza del grupo C. También hay que recordarle que se va a celebrar la 20ª Copa Padre Nacho, del 2, 3 y 4 de octubre en el Colegio Gante. Invitación a instituciones educativas y clubes de básquetbol, cupo limitado. Cualquier información para participar en la 20ª Copa Padre Nacho lo harán al teléfono 631-141-2917 con el coordinador deportivo Iván López. Así es que recuerden, este 2, 3 y 4, la Copa Padre Nacho. También en el ambiente del softball varonil, mucha actividad ayer. Ayer el equipo de la categoría segunda fuerza, los Blue Jays,

0: lo que es un campeonato de la Liga Interejidal Invernal 2026-2027, edición Rubén Mijares Almada. El presidente de la Liga, César Mijares Guillén, está invitando a la inauguración el 13 de septiembre del 2026 en el Ejido Mascareñas. La ceremonia se va a celebrar a partir de las 9 de la mañana y será presidida por la ceremonia por el H Cuerpo de Bomberos Voluntarios Gustavo L. Manríquez para los honores a la bandera. Equipos participantes de la categoría abierta en la Liga Interejidal Invernal 2026-2027: Leones de Leo López, Apaches de Jesús el Chaposillas, los Bravos de Mascareñas, el equipo San Lázaro de Francisco Tolano y la tribu del ingeniero Martín Rodríguez. Así es que en el estadio, que está luciendo en perfectas condiciones, Manuel Bullarrico, la nueva barda, baños muy aptos para toda la familia, ya lo condicionaron con techo, gradas, el dugout en muy buen estado, y los ampayes que estarán participando serán dirigidos por Francisco Esquer en esta nueva edición de la Liga Interejidal Invernal 2026-2027. También se va a celebrar este torneo, fíjese, este fin de semana iniciará mañana a partir de las 10 de la mañana, el equipo Nogales va a este torneo internacional Joyas del Mar de Cortés en Guaymas, Sonora. El día de mañana el equipo Márgaro de San Luis Río Colorado enfrentará a Nogales. Integran la selección de Nogales Rubén Mijares Guillén, Martín Garcilaso, Valentín Galaviz y el profesor Luis Santillón. También recordarle que llevan los refuerzos de Juan Juanín y Reina y de José Arellano. Y también destaca la información muy a tiempo, porque precisamente en el softball de veteranos, el campeonato estatal que se va a celebrar en Santana, categoría Master y Supermaster, así tiran dos equipos de Nogales, zona de strike de Javier Cheriberrusco y Servicopi de Roberto Dávila. Y también lo que se viene el día de hoy, precisamente iniciará un campeonato en Agua Prieta en la categoría veterano, donde estarán participando los equipos de Agua Prieta Rojo, Agua Prieta Blanco y Agua Prieta Municipal, como Guaymas y Hermosillo. Además, en el grupo B, San Luis Rojo, San Luis Municipal, Puerto Peñasco y Navojoa. Grandes expectativas hay para el equipo de Nogales. Sí, Nogales va a participar en el grupo B, en esta categoría de veteranos. Y hoy, un gran juego que se espera, si el tiempo lo permite, maestro, porque están programadas lluvias, a partir de las 7:45 en el Estadio Quincas Valencia, la Unidad Deportiva, el equipo La Tribu, que dirigen los ingenieros Martín y Rodagoberto Rodríguez, se enfrentarán al equipo de Nogales, Arizona. La información de Roberto Mundo Peralta. Maestro, información deportiva aquí en Radio Genio.
1: Muy bien, muchas gracias. Gracias, doctor, por la información que nos comparte del fascinante mundo de los deportes. Hoy te lo vamos a platicar, o le van a hacer la invitación a la lucha libre, porque hay una atractiva cartelera de lucha libre profesional próximamente. ¿En dónde? Pues en el único lugar de los grandes eventos al aire libre, el Coliseo Taurino. Ahorita, después del corte comercial, le vamos a platicar sobre esta gran función de lucha libre. 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Pero yo nomás lo conozco como el hurón, ¿verdad?
2: Muy buenos días, profe.
1: ¿Cuántos años te dedicaste tú a la lucha libre también?
2: Pues ya tengo en el ambiente como 20 años, profe.
1: ¿Sigues en activo,
2: Ya no, ya oye, hace si, como 9 años.
1: Si el comandante Cota sigue en activo, oye, pues ¿por qué tú no?
2: Lo que pasa, profe, es que ya le
1: duelen más los golpes.
2: Sí,
1: cada
2: la verdad,
1: vez,
2: los que dicen que es de mentira, los invito a que entrenen nomás de perdida, pero sí, la verdad, me agradó a mí retirarme del bonito deporte de la lucha libre enterito.
1: Entonces, oye, pero ¿cuántos años estuviste en activo, Hurón?
2: Duré 10 años luchando aquí en Nogales. Ajá. En la lucha profesional, y pues

0: son uno de los más bonitos recuerdos que tengo del deporte, pasearme aquí por todo el estado de Sinaloa, Sonora y otras partecitas ahí, pero pues era una actividad, un hobby muy bonito, profe, que teníamos, pero eso era un hobby, ¿no?
1: Pues es un hobby que a muchos les cobra facturas, ¿no? Por los golpes, las malas caídas, además que es un deporte que requiere de mucho entrenamiento y por ende, pues de mucho sacrificio, ¿no?
0: Así es, profe, la verdad, los que van a entrenar y después de una función de lucha, los lunes, martes, miércoles, la gente se acerca, queremos entrenar lucha, ya los dirigimos a los lugares donde se entrena, y después de 2-3 días pregunto, profe Encinas, ¿cómo van ahí? Pues ya no me queda ni uno, mijito, pero invítalos y mándalos para acá.
1: O sea, son muchos los aspirantes, son muchos los que les gustaría, pero ya que ven la friega que implica la lucha libre, como que se rajan, ¿verdad?
0: Así es, profe, la mayoría ya llegan con su vestuario, con su atuendo nuevecito, botas y toda, y dicen, oye, vamos, quiero ser luchador, ok, pues ponte a entrenar, pero ya traigo todo, y ya que, pues ahí se queda el traje nuevecito pues, guardado.
1: Sí, pero no todo es el atuendo así y la máscara, ¿no?
0: Así es, entonces, muchos grandes respetos para el comandante Güero Cota, sigue activo y está enterito, a él lo que le ha beneficiado es que siempre ha estado en el deporte, ¿no? Y ahorita maneja unos muchachillos ahí, entonces el deporte
1: se mantiene
0: bien activo, sí, aparte pues como es completamente un profesional, se cuida y sabe qué movimientos y eso, yo sé porque lo conozco, y que se tienen que llevar a cabo para mantenerse.
1: Bueno, platícanos de esta función de lucha libre profesional que van a tener en Coliseo Taurino, ¿no?
0: Así es, profe, este jueves 17 de septiembre, por la Semana de la Patria, logramos nosotros aquí con la cercanía a la empresa de AAA traer un mega cartel de lucha libre aquí a Nogales, y aparte de los superestelares que vienen de AAA, pues tenemos todos los locales aquí que van a participar en este evento también.
1: ¿Cuántas peleas están programadas?
0: Están programadas 6 peleas, 3 de AAA y 3 de luchadores locales, con una exhibición de lucha en la primera lucha. Pero, profe, la verdad, nosotros como empresa ahí en el Coliseo Taurino hemos trabajado muchísimo para traer este tipo de eventos a Nogales, porque pues la verdad ya con la estrellazo.
1: No, pues cuesta, ¿no? La gente debe saber que traer un espectáculo de lucha libre profesional a Nogales pues implica invertirle mucho dinero, ¿no?
0: Muchísimo, nomás con saber que no hay aeropuerto activo aquí en Nogales, que todo se tiene que hacer desde Tucson o Hermosillo, que la mayoría es de Hermosillo, y ya de ahí pues
1: sí, los boletos de avión de los luchadores, el traslado, el hospedaje, la alimentación, bueno, todo lo que implica el espectáculo, pero bien vale la pena, ojalá que la gente pues reconozca y apoye para que la empresa siga trayendo el espectáculo de la lucha libre profesional. ¿Qué figuras tienen programadas para esta función?
0: Pues nomás las máximas estrellas de ahorita de AAA, que pues para empezar, Pagano y Psycho Clown son los más cotizados de la empresa, y logramos aquí en Nogales traerlos. Entonces, pues con el favor de Dios, ¿no? Todo puede cambiar a último momento, pero ahorita tenemos 100% confirmado este gran cartel con, pues la verdad, le vamos a empezar con los luchadores que vienen aparte de Psycho Clown y de Pagano, que son los japoneses, ¿no? Los japoneses que andan en AAA ahorita con fuerte, que es Kento y Takuma, ellos vienen en pareja también para combatir a Psycho Clown y Pagano. Aparte de ahí, pues viene Colmillo de Plata, viene El Fiscal, otro que está pegando con todo en la WWE y AAA, porque pues hay una conversión ahí de empresas que se unieron. Aparte de ahí, pues nos vamos a las mujeres, profe, viene la famosa y la mejor luchadora de México, que es Fabia Pache, haciendo mancuerna con Lady Shani para enfrentarse a la reina de reinas, Lady Flamen y Lady Maravilla. Aparte de eso, profe, también nos recargaron el cartel con el referee de AAA, que es Piero el Internacional. Entonces, pues la verdad, profe, la verdad.
1: Yo, más los luchadores de casa, ¿no?
0: Más los luchadores de casa, que es Ayumi, Güero Cota, El Galán, Bélico Junior, es una lluvia de estrellas que tenemos aquí, los Dark Brothers, Destroy. Pues la verdad, profe, es un evento completamente recargado por la Semana de la Patria, ¿no? El 14 y el 15 y 16 y 17.
1: Pues vamos a dar el grito de alegría, de celebración al Coliseo Taurino dentro de un par de semanas, ¿no? Jueves 17 de septiembre.
0: Así es, profe, ya se nos está acercando la fecha. Ya tenemos más de un mes y medio anunciando la lucha. Iba a ser el domingo 20, pero la verdad, los que conocen de la lucha saben que ese fin de semana, ese fin de semana es triple manía. El domingo 11 es triple manía en México. El lunes es Monday Night Raw con WWE, que aparecen los luchadores de México. El martes es evento del otro lado también. Entonces del martes descansan el miércoles y el jueves se vienen para Nogales.
1: Ándele.
0: Los mismitos que se ven en la televisión, profe, ya la verdad, lo que es AAA y WWE es la sensación y lo más cotizado.
1: Bueno, entonces no, el Coliseo Taurino de Nogales se va a vestir de gala para recibir a estas grandes figuras de la lucha libre profesional. Así como usted las ve en la televisión, así las podrá ver en vivo en el ring del Coliseo Taurino. Los boletos ya están en preventa.
0: Así es, profe, eso es lo más importante. Le invito a la gente que chequen los precios del boleto, los comparen con otras ciudades grandes donde se presentan las mismas estrellas, hasta un cartel más pequeño del que traemos nosotros, así con precios de $1,400 la entrada, ¿no? Y nosotros gracias con el apoyo de usted, profe, que nos invita aquí a Deste, y con patrocinadores oficiales como la Radio Geni, logramos tener boletos al precio
1: más accesible, ¿no?
0: Accesibilísimos. El más caro es de $750, profe,
1: estás hablando de ringside.
0: Estamos hablando de ringside, ¿no? Primera fila, y de ahí $180 en las gradas, ¿no? Para este tipo de evento, la verdad, que los invito a que comparen los precios con otras ciudades. Métanse a las ciudades y ver las carteleras que traemos nosotros aquí a Nogales y compárenlas y compare el precio y verá que la verdad, aparte, profe, disculpe, es meet and greet gratis, ¿no? Los luchadores los hacemos accesibles, el acceso a los fanáticos para que logren acercarse a ellos y comprarles mercancía oficial de ellos. Entonces,
1: tomarse
0: eso es gratis.
1: Fotos, autógrafos, todo, ¿no?
0: Profe, esa es una noticia aquí en su noticiero. El meet and greet es gratis. En otras ciudades lo cobran y aquí nosotros no debemos de cobrarle al fan. Sí, que
1: un chamaco se quiere tomar una foto con tal personaje de la lucha libre, pues hay que pagar para la foto, ¿no? O para el autógrafo, entonces aquí va a ser gratis.
0: Sí, lo que se acerquen al fanático se merece ese. Ellos son los que hacen posible estos eventos, entonces pues se les debe todo a ellos, ¿no? Ojalá y la pudiera regalar la función, pero pues la verdad casi nomás. No,
1: pero el precio es accesible, los boletos en taquilla ahí del Coliseo Taurino.
0: Así están en línea por X-Ticket, y en el Coliseo Taurino, pues en la taquilla del Coliseo Taurino también pueden... Pueden acercarse al Coliseo Taurino, a la taquilla, y escoger el lugar que gusten.
1: Bueno, muy bien. Pues que sea de mucho éxito, que la gente valore y reconozca este esfuerzo que está haciendo la empresa para traer esta gran función de lucha libre profesional aquí a Nogales, al Coliseo Taurino, jueves 17 de septiembre. ¿A qué horas va a arrancar la función?
0: Mire, profe, pues es que como es entre semana y eso, queremos empezar a las 6:30 por los tiempos de la gente que a lo mejor vaya a trabajar, pero como pues yo la verdad, el lunes, martes, miércoles y jueves es de puro, es pachangón aquí, se celebra.
1: Pues vamos a estar en plena celebración de las fiestas patrias, ¿no?
0: Así es, entonces pues hay gente que ya había comprado boletos para el evento del 20 de septiembre, es el mismísimo, profe, es el mismo asiento que compraste, es el mismo boleto, es eso. Aquí la última opción que sería en el mundo es cancelar el evento, y lo jamás le queremos hacer eso a la gente, porque la verdad eso de cancelar eventos que porque a lo mejor por X razón o lo que sea, aquí lo que combatimos nosotros en el Coliseo es el clima, pero la verdad una opción de cancelar no es por los empresarios de ahí del Coliseo.
1: Bueno, pues le deseamos mucho éxito, vamos a regalar 5 boletos.
0: ¿Va a regalar boletos, profe?
1: Pues que no son, son para estos que me traes, son para regalar o para vender.
0: Profe, pues bueno, regálelos porque, bueno, porque
1: es que yo nomás vi aquí 10 boletos, ¿no? Pero dije, vamos a regalar los primeros 5.
0: Así es, profe.
1: Órale, queremos... las primeras 5 personas que se comuniquen aquí a los teléfonos de Radio Génesis se van a ganar una cortesía cada uno, una cortesía para que vayan completamente gratis. Pues por cortesía de Radio Geni, de la empresa de lucha libre, a disfrutar de esta gran función de lucha libre profesional. Lo único que tienes que hacer es marcar los teléfonos aquí de Radio Geni. Mi estimado Hurón, pues muchas gracias por venir al programa,
0: Profe, pues gracias a ustedes por apoyarnos y la invitación. Los invitamos este jueves 17 de septiembre en el Coliseo Taurino. Puertas abren a las 6 de la tarde. Queremos empezar la primer lucha a las 6:30, 6:45 más tardar, y pues celebrar la semana completa de la independencia, y nosotros no nos queremos quedar atrás celebrando la independencia. Entonces, pues los invitamos, boletos muy accesibles, $750 primera fila, $180 gradas, y les vuelvo a recordar que viene un cartel recargado con Psycho Clown, Pagano, todos los que ven en la publicidad vienen, porque muchos dicen, pues los publican y no vienen. No, no, aquí pues es que lo que queremos es los que vengan a acercarse.
1: Aquí no hay publicidad engañosa, ¿verdad?
0: Así es, profe.
1: Los que se anuncian son los que van a ver acción. Ya están ahí entrando las llamadas. Apresúrate tú a llamar a Radio Geni para que te ganes uno de los 5 boletos, 5 cortesías para que vayas completamente gratis a la lucha libre. Gracias, gracias, mi estimado Hurón, y gracias a los amigos ahí de Coliseo Taurino por traer estos grandes espectáculos familiares.
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1: 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Con 32 minutos, ¿qué está pasando, Oscar? ¿Qué situación, qué fenómeno está ocurriendo con suicidios o intentos de suicidios, generalmente de gente joven, ¿no? Hace poco tiempo se suicidó un joven ahí en el puente de la Unidad Deportiva. Hace unos días otro joven intentó lanzarse al vacío y quitarse la vida en ese mismo sector, en ese mismo puente. Esta mañana tenemos la información de que un joven escaló a una torre, de esas torres grandes, ¿no? De la comisión. CFE, se suicida. Tú tienes la información, Oscar.
6: Así es, maestro, fíjese que es algo muy extraño que pues acontece en estas fechas, cuando pues es un fenómeno que pues este mes se hacen acciones en contra pues de lo que es el suicidio, y más adelante pues estaremos trayendo más información sobre lo que es este tema. Y sí, fíjese que el día de ayer, personal de la Unidad Municipal de Protección Civil y elementos de seguridad pusieron a salvo a un joven que atravesaba por una crisis emocional y quien recibió ayuda psicológica y fue canalizado por personal especializado de UNAVIM. Los hechos se registraron durante la noche del día de ayer, miércoles, en el puente de lo que es el periférico Luis Donaldo Colosio, a la altura de la Unidad Deportiva Estrellas Nogalenses. Un reporte ciudadano alertó a una persona en situación de riesgo y permitió solicitar la intervención de los cuerpos de emergencia. La canalización estuvo a cargo de la Unidad Especializada para la Atención de la Violencia Intrafamiliar y contra del Menor, dependiente de la Comisaría General de Seguridad Pública, que brinda atención gratuita y especializada. La protección de la vida y la integridad del joven, así como el acceso al apoyo que requería, constituyeron el propósito central de la intervención coordinada del gobierno de la ciudad, encabezado por el alcalde Juan Francisco Jim. Hace un llamado a la comunidad a actuar con sensibilidad y respeto ante las personas que atraviesan una crisis emocional, escuchar sin juzgar y buscar apoyo profesional cuando sea necesario. Asimismo, exhorta a preservar la privacidad de quienes reciben atención y a evitar la difusión de imágenes, datos personales o comentarios que puedan exponerlos o afectar su dignidad. Ante esta situación de riesgo, pues de inmediato la ciudadanía puede solicitar ayuda al 911 para recibir orientación y apoyo emocional. También está disponible la línea de la vida al número 800-911-2000. Y en el otro caso, maestro, del día de hoy, un hombre fue localizado sin vida alrededor de las 6 de la mañana cuando se encontraba colgado de una torre de la Comisión Federal de Electricidad, allá en un sector ubicado entre el fraccionamiento Bellotas y también en Monarca Residencial. Fueron residentes del área quienes alertaron a las autoridades sobre la presencia del cuerpo, provocando la movilización de corporaciones de seguridad y personal de emergencia. Al sitio acudieron elementos de las autoridades correspondientes, quienes confirmaron el hallazgo y acordonaron el área para realizar las diligencias. Personal del Servicio Médico Forense y también de la Fiscalía General de Justicia en el estado se encargó de las actuaciones correspondientes y ordenó el levantamiento del cuerpo. para posteriormente fue trasladado a la funeraria local. Hasta el momento pues no se ha informado oficialmente la identidad de esta persona que falleció ni las circunstancias que llevaron a su muerte. Las autoridades realizarán las investigaciones correspondientes. Y en más información, el día de ayer elementos de seguridad pública se trasladaron al INS Bienestar, donde reportaban una persona lesionada con quemaduras. Ya estando en el lugar, se entrevistaron con Abigail, de 41 años, quien les manifestó que momentos antes se encontraba en su domicilio en la calle Manuel M. Diegues de la colonia Obrera, cuando al encender la estufa se produjo un flamazo por la línea dañada, resultando quemada al estar apagándolo, pues esto para evitar que la vivienda se incendiara, siendo diagnosticada con lesiones en un 36% del cuerpo, lesiones que tardan más de 15 días en sanar y sí ponían en riesgo la vida. Y el día de ayer pues también una fuerte movilización policiaca se registró aquí en la garita Denis de Concini, donde pues policía municipal de aquí de Nogales y también elementos de la CBP pues detuvieron a un hombre luego de subir a una cerca y presuntamente pues intentar evadir a los agentes. Pues la persecución terminó prácticamente sobre la línea fronteriza y con, pues como le comento, con la intervención de agentes municipales y agentes de la CBP. Hasta el momento pues se desconoce cuál es la identidad del detenido y pues también se desconoce qué habría provocado pues este incidente, qué habría provocado que esta persona pues hiciera este tipo de acciones. Maestro, esta es la información policiaca. Muy buenos días. Ahorita nos vamos a estar comunicando, van a estar haciendo unas maniobras pues el ayuntamiento en un túnel que fue pues descubierto hace algunos meses, van a estar trabajando ahí en el lugar. Pues
1: prácticamente aquí atrásito de Radio Geni, ¿no? Así en calle es. Internacional e Ingenieros, ¿no?
6: Ingenieros, así es, maestro. Ahí vamos
1: a... Que aseguró la Fiscalía General de la República por conducto de la Guardia Nacional, del Ejército Mexicano, que hace meses aseguraron ahí o encontraron un túnel, ¿no? O el intento de un túnel.
6: Pues estaba, ya tenía algún
1: avance.
6: Avance ya significativo.
1: Es que nunca se supo si ese túnel habían logrado conectarlo con alguna construcción allá en Nogales, Arizona, ¿no?
6: Así es, no se supo, no se encontró y pues ahorita van a estar ahí.
1: Pero la propiedad sigue decomisada, ¿no?
6: Sí, sigue las investigaciones, quiénes son los propietarios. Y pues tienen que dar la cara, ¿no? Porque había gente que estaba ahí ocupando algunos locales, pues también a ellos
1: pues, nos van. Pues aún ha trascendido esa propiedad, es de un conocido abogado aquí de la localidad, ¿no?
6: Así es, trascendió esos mismos días que fue descubierto el túnel, pues que era de un reconocido.
1: Entonces, ahorita lo que van a hacer es taparlo con cemento.
6: Vamos a ver qué es lo que van a hacer.
1: Bueno,
6: vamos
1: esperamos a tu reporte entonces, claro, Oscar. Sí, son las 6:09 de la mañana con 39 minutos. 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
1: Bueno, pues sigue la dispersión, es decir, el pago de las pensiones del bienestar. Es del bimestre septiembre-octubre, que arrancó el pasado día martes. Así que hoy jueves 3 de septiembre, toca a la letra C de Corrales, ¿no? De Cervantes. Bueno, hoy y mañana es la letra C. El día lunes van a hacer el pago a las personas cuyo apellido inicia con la letra D, E, F. Martes y miércoles de la próxima semana, la letra G de García, de Gutiérrez. Y así sucesivamente hasta el 25 de septiembre, los pagos de las pensiones del bienestar. Sí, buenos días. Sí, buenos días, dígame.
12: Sí, maestro. Ya no va a seguir el Boulevard 2000 ahí, hay un hoyerío frente al ferrocarril,
1: Ajá. A ver. Pero estaban haciendo los trabajos de rehabilitación ahí de los carriles, ¿no?
12: No, pero ya, como que ya no hicieron nada, maestro, ya. Ajá. Llegó hasta el mucho hoyo. Es que iba para allá, caer unos hoyos, como unos 20 hoyos, grandes otros.
1: Ah, caray. Yo me quedé en la idea de que seguían trabajando en ese programa de rehabilitación del Boulevard 2000, ¿no?
12: Sí, pero ya como que ya dejaron por la paz, ya.
1: Fue un tramo nada más.
12: Sí, un tramo que dejaron ya terminó un tramo y para acá, para abajo, está el Vancouver para abajo,
1: Ajá.
12: Y para abajo, ayer está ese pedazo para abajo, está el puente aquí, subiendo de Greco. Uh-huh. Está hecho pedazos de pedazos, maestro.
1: Ah, ok. Puro
12: hoyos, como ahí.
1: Entonces, de ahí donde está la placita, donde se ubica una sucursal de Bancomer, hasta acá, hasta el Boulevard El Greco, donde están las cerraduras, esa área no la rehabilitaron.
12: No, es un hoyo herido, maestro. Está hecho pedazos, todo pedazos ahí.
1: Bueno, es que yo entendí que iban a rehabilitar completo todo el Boulevard 2000, ¿no? Pero, mire, mejor vamos a... permítanos preguntarle al ingeniero Jorge Medina de Obras Públicas.
12: Ojalá, siempre que termine perdido. Y luego, aquí pasando abajo la Soriana también, entonces pedazo para arriba, bajando para la ley, donde está ese el flor, ese taller que dice usted que te anuncia. Entonces, para arriba, entonces pedazo para arriba.
1: No, ese tramo ya tiene mucho tiempo muy feo, ¿no? El Boulevard El Greco, del periférico... hasta la Tecnológico, pasando por donde está Seguridad Pública, por donde está el DIF, todo ese tramo está en malas condiciones,
12: pedazo,
1: ¿no?
12: Está hecho pedazos también todo eso.
1: Bueno, pues no sé si, no le hemos preguntado al ingeniero Medina si lo van a rehabilitar ese bulevar, ¿no? Ese tramo, ¿no? Del Boulevard El Greco, que sí está para llorar, ¿eh?
12: Bueno. Que le enterrar ese pedazo de perdido de ahí, de tejado de terminar, hasta abajo aquí donde está la ley Greco, el puente para arriba.
1: Deme chance de preguntarle al director de Obras Públicas,
12: Gracias, maestro, muchas gracias.
1: Y a propósito de este tema, los vecinos de la colonia La Mesa nos hacen llegar esta fotografía. Creo que ninguna calle de Nogales está tan amolada como este tramo de la calle principal de la colonia La Mesa. No te ha tocado ir, ¿eh?
13: Tengo tiempo que no voy. Sí, profesor, a La Mesa, pero pues la gráfica...
1: Ni vaya porque se te va a caer la mollera, oye.
13: Pues...
1: No, es que sí les quedó muy bien un buen tramo que rehabilitaron con concreto hidráulico. La gente de la colonia La Mesa estaba pues muy emocionada, muy contenta, porque pensaron que les iban a pavimentar toda la calle con concreto hidráulico. Resulta que nada más fue un tramo, ¿no?
13: Sí, sin embargo, pues hay que también pues tener una poquita de paciencia, profesor. Son muchas las obras que se están llevando a cabo, mucha la necesidad.
1: Sí, pero habría que tomar en cuenta que la colonia La Mesa es una colonia muy grande, ¿no? Uh-huh. Circulan cientos y cientos de automóviles cada día. ¿Qué les cuesta rehabilitar, aunque sea la calle principal, Andrés? Uh-huh. ¿Eh?
13: Sí, no, y pues volvemos también a la misma situación, profesor, que son complejos habitacionales que pues los que los criaron pues no emplearon los materiales de consistencia.
1: Claro que no, es lo que hacen los desarrolladores de vivienda cuando construyen un fraccionamiento, pavimentan la calle con una capita de chapopote, de asfalto, nada más para cumplir con el... compromiso de entregar pavimentada la colonia, pero a la vuelta de unos cuantos meses ya está llena de hoyos. Ojalá que el gobierno exigiera a las empresas constructoras de vivienda que pavimentaran con buen material, ¿no?
13: O que no les recibiera el municipio estas construcciones, al menos que presenten certificados de calidad donde pues las calles van a aguantar.
1: Bueno, pues está el reporte que nos hacen llegar vecinos allá de la colonia La Mesa. Óscar Rodríguez, adelante con tu reporte desde las calles de Nogales. Adelante, Óscar.
14: Nos encontramos en lo que es la calle Internacional y la calle Ingenieros, pues como lo comentábamos hace algunos momentos, pues se encuentran autoridades de los tres niveles de gobierno aquí en lo que fue hace unos meses, pues donde encontraron pues un túnel que estaba construyéndose para Estados Unidos. Se encuentra aquí la Secretaría de Seguridad y Protección Ciudadana, también personal de la Fiscalía General de la República, también elementos del Ejército, y en estos momentos pues también acaba ya de llegar el presidente municipal Juan Francisco Gim, pues que van a estar realizando los pues trabajos para deshabilitar ya esto, lo que era esta construcción, pues que en algún tiempo pues ya no se quiera volver a utilizar. Para que la gente se ubique, es aquí en la pura esquina de Internacional de Ingenieros, aquí donde se encontraba pues unos locales de legalizaciones de vehículos, como era las legalizaciones NOM y otra legalización Hermosillo, que vemos aquí los rótulos que están en donde está personal de servicios públicos, pues está retirando muebles que estaban en el interior de estos locales, maestro. Aquí van a estar trabajando las autoridades, ya llegó también pues que el material lo van a tapar con concreto, y pues van a estar aquí trabajando. Para la gente que va a andar por aquí por el centro de la ciudad, maestro, pues que tome precauciones pues para evitar aquí lo que es el congestionamiento, y más a estarle ya en la tarde pues informando ya de manera más completa pues cómo se llevó a cabo esta diligencia por parte de las autoridades, maestro.
1: No hay ninguna información referente a si hay personas detenidas derivado de pues este túnel que descubrieron en esta vivienda.
14: Lo que tenemos conocimiento, nada más hay una persona que fue detenida con una supuesta arma larga el día que se detectó este túnel, o que vinieron las autoridades ya a pues hacer las diligencias de cateos, pues detuvieron a una persona en el interior de este inmueble. Eso es lo único que se sabe. Ya ahorita las autoridades pues vamos a solicitar pues más información sobre este cómo va el avance de este tema.
1: Bueno, pues te agradezco, estimado Óscar, gracias por la información.
14: Claro que sí, maestro, pendientes, muy buenos días.
1: Bueno, pues está esta noticia, están tapando con cemento, obviamente, el túnel que aseguraron autoridades de la Fiscalía General de la República con el apoyo de la Guardia Nacional y también del Ejército Mexicano. De hecho, para este operativo, tengo entendido, vinieron en aquella ocasión elementos de la Marina también, ¿no?
13: Pues sí, fue un escándalo a nivel nacional, profesor. En los principales medios del país se publicaron imágenes y circuló la información respecto a este hallazgo de este túnel, y pues curiosamente se decía que a la persona que ahí habían localizado pues era un trabajador, decía nada más.
1: Sí, porque generalmente las autoridades con el primero sobre el que se van para investigarlo, pues es con el dueño del inmueble, ¿no? Y luego con quienes rentaban, porque muchas veces una persona puede tener una propiedad, la renta de buena fe, pero no sabes lo que los inquilinos están haciendo con tu propiedad que te están rentando, ¿no?
13: No, y así ha ocurrido en muchas partes, en muchos casos donde pues de manera confianzuda o ingenua le rentaste a alguien tu casa y resulta que esa casa la utilizaron para delinquir, para hacer situaciones malas, y cae la autoridad y la casa te la confisca.
1: Pues todavía están las letras ahí con la leyenda inmueble asegurado FGR. Sí, buenos días. Sí, buenos días, dígame.
15: Quiero darle las gracias, profe, de aquí de por ver difundido la noticia, que realmente cómo está. Ahí le mandé unas fotos, cómo está realmente. Ya no es de bacheo, profe. Ahí es de tumbar ese pedazo y rellenar con concreto hidráulico, y no nomás ese que está en la... Esa,
1: pues así como lo hicieron en la entrada, ¿no?, de la colonia La Mesa.
15: Así es, profe. Es eso, ese pedazo, y es otro que está en la ley, y bueno, algunos pedacitos. Yo creo que la única manera de que se hiciera responsable el ayuntamiento sobre esos problemas que hay, profe, es que si Dios guarde, llega a suceder un accidente, a quien se hace responsable, se puede hacer responsable, profe, al encargado, que viene siendo el ingeniero Medina. Ese es el realmente responsable, porque cuando uno agarra un cargo, es porque te va a hacer responsable de tu trabajo.
1: Sí, lo que pasa es que muchos automovilistas, para sacarle la vuelta al área dañada, pues agarran en sentido contrario, ¿no?
15: Así es, profe, exactamente como usted lo está mencionando. Entonces, digo, si no puede con el puesto ese señor, pues que tire la cobija, o no puedo, o no hay material, o algo, que diga algo, que dé la...
1: No, lo que pasa es que son muchas colonias y todas, así como ustedes en la mesa, pues también reclaman, ¿verdad?
15: Ahora, si no tienen personal, contraten personal, hay mucha gente buscando trabajo, no sé, hacer algo, que no se hagan de la vista gorda, que no digan, es que esto no me pertenece a mí. Es que yo soy de otra. No,
1: y ahora con el agua, con las lluvias, como que se empeora el problema de los baches, ¿no?
15: Así es, pero es que ya no son baches, porque ya son, ¿cómo se puede decir? Es del agua que tapó todos esos baches. O sea, vamos a ser los responsables de esas personas que son irresponsables, profe, porque realmente está ocasionando pues un accidente ahí. Bueno. Se imagina que usted vaya haga un hoyo en una parte, en una de una calle, de cualquier calle, profe. Luego le cae manota, como luego dicen, le caen nuestras autoridades. Te vamos a multar porque hiciste este hoyo ahí. En este caso, el señor Medina es responsable. Y si no puede, señor Medina, con todo respeto, si le queda muy grande el puesto, hágase un lado, hay otra persona que sí lo ocupen.
1: Ándele, pues ahí está su reporte, Ándele, pues, desespera a la gente allá en la colonia La Mesa, y no es toda la calle, porque ya el ayuntamiento ya rehabilitó dos tramos con concreto hidráulico que quedaron muy bien, ¿verdad? Pero la gente se refiere a este tramo, que también está larguito, de pues de mal estado que se encuentra la calle principal ahí de la colonia La Mesa. 9:55 minutos sobre la visita de el aspirante de Morena a la coordinación estatal del Comité de Defensa de la Transformación y la Soberanía Nacional. ¿Qué nombre tan largo le pusieron a lo que pues técnicamente es la precandidatura a la gubernatura, ¿no? Ayer estuvo aquí en nuestra frontera Javier Lamarque, el alcalde con licencia de Cajeme.
13: Así es, profesor, y bueno, pues Javier Lamarque compartió con los reporteros pues que Luis Donaldo Colosio Riojas vino a Sonora con ínfulas de virrey.
16: El senador plurinominal de Nuevo León, porque no ganó la senaduría, perdió y perdió por el mal gobierno que hizo en Monterrey, un gobierno ausente. Y si no, pues vaya, podría preguntarle a la gente lo que piensa. Por eso, cuando sale de Monterrey, el PNC no repite, no refrenda su triunfo en Monterrey, que gana el PRI. ¿Por qué? Porque no estuvo contenta la gente con el gobierno que hizo. Va a la senaduría, pierde la senaduría. Incluso su porcentaje fue tan bajo que estuvo a punto de no entrar como primera minoría y tuvo que litigar en los tribunales. Y viene a Sonora con ínfulas de virrey, de no me toquen porque soy quien soy, ¿no? Explota la primera pregunta que le hacen. Además miente, ¿no? Porque no nació en Guadalajara, nació en la Ciudad de México. Y no tiene nada de malo, porque según tengo entendido, aunque no haya nacido, tiene derecho porque es hijo de padres sonorenses. Creo que tendría derecho de todas maneras. Pero pues, no puedes tener un hecho que no es cierto. En lugar de responder como lo hizo de manera tan grosera y corriente. Porque los sonorenses merecemos respeto. Y para empezar merecemos la verdad. Y pues yo creo que como lo decía hace rato, si viene a Sonora, para empezar hay que darle un tour para que conozca, ¿no? Pero además va a representar un proyecto que no es el que la mayoría de la gente de Sonora quiere, que venga a venir a perder. Creo que lo están entorilando, como se dice allá en NC. A ellos sí les conviene porque le va a permitir ganar algunas posiciones, pero a él no, porque él va a perder.
13: Bueno, y también para aquellos que ya se sienten candidatos o candidatas para una diputación local o para la alcaldía, Javier Lamarque dijo que él no ha establecido ningún compromiso con grupos o bien de manera individual para nombrar coordinadores locales.
16: Bueno, el alcalde de Dorales y yo somos amigos, es un gran amigo, lo tengo mucha estima, mucho reconocimiento, y la verdad nos llevamos muy bien. En relación a lo otro, pues el que gane la encuesta, gracias. Pero bueno, quiero que yo diría que quien quede debe tener algunas características. Debe ser alguien leal al proyecto. Debe ser alguien competitivo que garantice que va a ganar. ¿Sí? Y no debe decidirse por amiguismos. ¿Sí? Más allá de que me caiga bien X y que yo quisiera que, pues, si es competitivo y gana la encuesta y pues por supuesto, ¿no? Pero si no, entonces yo confío en que aquí se van a llevar bien las cosas y que va a resultar quien mejor convenga al movimiento, y el instrumento fundamental va a ser la encuesta.
17: ¿Pero tienes coordinador aquí a nivel municipal?
16: No.
17: Bueno, complementando lo que dice Oscar, ¿no? A mí me llama la atención que varios personas que abiertamente promueven su aspiración, ya se repartieron las candidaturas, ¿no? Apenas te van a nombrar coordinador estatal y ya ellos ya son aquí.
18: Ya son los ya coordinadores.
17: Candidatos a diputados, alcaldesas.
16: Eso no lo puedes evitar, ¿no? Ahorita, aquí hay como tres grupos distintos que te apoyan, por lo menos, a gente suelta, hay por lo menos tres grupos. Con ninguno he hecho ningún compromiso.
17: No está nadie
16: confiado. No, no, para nada. No, con ninguno he hecho ningún compromiso de ninguna posición, de ninguna candidatura. Con ninguno. ¿Sí? Y de hecho, la primera jerarquía política que yo reconozco que era el presidente. Sí, independientemente de que no pueda participar, pues yo, siendo el presidente municipal por parte de Morena, pues para mí eso es el referente político de Morales.
1: Bueno, dejando en claro Javier Lamarque que él no ha nombrado a nadie de coordinador de su campaña interna en Morena y mucho menos ha palomeado, mucho menos ha hecho compromisos con nadie para repartir futuras candidaturas, Andrés.
13: Sí, efectivamente, profesor, para aquellos acelerados y aceleradas que ya se sueñan con la candidatura en la bolsa.
1: Ah, no, ya hasta lo presumen, ¿verdad? Sí, ellos van a ser los candidatos, unos dicen que van a ser candidatos a la alcaldía, o otras dicen que también son las predilectas de Javier Lamarque, que ya se sienten candidatas a la presidencia municipal o a las diputaciones locales, ¿no?
13: Sí, pues ha sido la carta de presentación que van mostrando a propio y extraño estos personajes que aquí son muy identificados, profesor. Sin embargo, pues le restan seriedad al proyecto que trae Javier Lamarque.
1: No, pero ayer lo deja claro, Javier Lamarque, aspirante a la candidatura de Morena a la gubernatura, no hay, a nivel Nogales, no hay compromiso uh-huh. con nadie.
13: Sí, así es, así lo dijo de manera categórica, tajante. Uh-huh. Lo que también llama la atención, profesor, el que Javier Lamarque pues manifieste ese gran compromiso uh-huh. de amistad que tiene con el alcalde Juan Francisco Jim, el respeto que uh-huh. mutuamente se profesan. Entonces, pues lo reiteró ayer de nueva cuenta, significa pues que pues es un político que sabe, que conoce, uh-huh. que le entiende y que pues también va a los municipios, pero sabe que hay una primera uh-huh. autoridad que está atenta, que está pues también, ¿verdad?, a la espera de lo que ahí se diga.
1: Bueno, y ayer por la tarde encabezó pues una asamblea informativa, una reunión muy concurrida, pese a la lluvia que cayó uh-huh. por la tarde, pero bastante gente se dio cita a este encuentro con Javier Lamarque en una cancha ahí de la colonia Lomas de Nogales, ¿no?
13: Sí, efectivamente. Y bueno, también en otra información, profesor, pues hay un llamado de alerta para todos nuestros amigos que hace el vocero del gobierno municipal, Fernando Ramírez, porque se van a llevar a cabo obras de introducción de tubería en la carretera internacional cerca del puente Encinas, y esto va a interrumpir la circulación vehicular. Vamos a escuchar a Fernando Ramírez.
19: Es menester informar lo siguiente, derivado a trabajos, a continuar los trabajos de lo que es el proyecto del acueducto poniente, el próximo viernes en punto de las 8 de la noche tendremos que cerrar lo que es un carril de circulación acá en lo que es la carretera internacional al sur de la ciudad, en las inmediaciones del puente Encinas, en lo que en el tramo que comprende de sur a norte. Esto precisamente porque pues vamos a trasladar ahí la tubería de acero de 20 pulgadas, tenemos que cruzar la carretera para hacerla llegar a su destino, esto como parte de este proyecto del acueducto poniente, para lo cual pues ya estamos coordinados con el tránsito municipal y también con Guardia Nacional, y pues estamos informando a todos los automovilistas a que extremen precaución. Este viernes a partir de las 8 de la noche comenzarán estos trabajos y estimamos que la regularidad en el tránsito vehicular se normalice el sábado a las 8 de la mañana, es decir, durante 12 horas estaremos inhabilitando un carril de circulación de sur a norte en la carretera internacional en las inmediaciones del puente Encinas, y pues vamos a hacer los trabajos ahí pertinentes para dar continuidad a este tema tan importante como lo es el acueducto oriente. Sabemos que es molesto, Andrés, sabemos que genera malestar, pero sin embargo también posterior a estos trabajos habrá bastante bienestar, precisamente porque se va a mejorar lo que es el abasto de agua potable en la ciudad. Entonces son obras necesarias que nos generan ahí algunas horas de inconformidad, pero el beneficio es bastante mayúsculo, y sobre todo pues nuestro alcalde de Ingeniero Juan Francisco Jim Nogales está muy al pendiente de estas obras que son en beneficio de la comunidad.
13: Bueno, pues esto ocurrirá el próximo viernes a partir de las 8 de la noche y hasta el sábado por la mañana a las 8 de la noche también, perdón, de la mañana, se va a regularizar el tránsito vehicular en la carretera internacional. Bueno, también en otra información, Ivette Lomelí Fuentes, encargada del módulo de trámite de credenciales de elector en esta frontera, invitó a los jóvenes que están a punto de cumplir 18 años para que acudan a gestionar el documento.
20: Ahorita ha disminuido la afluencia ciudadana, ¿no? Entonces sí los invito a que realicen su trámite, su credencial, que realicen las inscripciones. Ahí ahorita se pueden realizar inscripciones a los jóvenes menores de edad, que son de 17 años, los que vayan a cumplir 18 años del mes de septiembre hasta el mismo, hasta el 6 de junio, pueden realizar ya su trámite, su credencial, ¿no? Para que puedan votar, ejercer su voto el día 6 de junio.
21: No teniendo ustedes todavía esa facultad, ¿verdad?
20: Así es, apenas acaban de darnos el día de ayer, precisamente, primero de septiembre, empezó la campaña anual intensa. Así que los invitamos a que vengan a realizar el trámite de la credencial.
21: ¿Los horarios cuáles
20: son? De lunes a sábado, de 8 de la mañana a 15 horas, son los horarios.
21: ¿Las citas también?
20: También, todas las citas programadas, o pueden venir sin cita también.
21: ¿Algo que sea ahí?
20: Nada más agradecerles el espacio para que puedan, y pues invitar a la ciudadanía, ¿no?, a que realice su trámite, actualización, cambios de domicilio, corrección de datos o reincorporación en caso de vencimiento de su creencia.
13: Bueno, pues ahí está la oportunidad, profesor, para los jóvenes de 17 años que en septiembre cumplan los 18 o bien hasta junio ya pueden acudir a tramitar el documento. Es la oportunidad que les está dando el INE a los jóvenes nogalenses. Bueno, también en otra información, Araceli García, directora de Bienestar Social en el municipio, reveló que el programa Papá Soltero no tuvo respuesta debido a que los padres solteros pues tuvieron pena al acudir.
22: Comunidad que tenemos aún 11 lugares para personas de 60 a 64 años, hombres, que no cuenten con ningún tipo de pensión o apoyo.
21: El programa de Papá Soltero, me comentaba que hubo cierta, pues no acudieron muchos papás. ¿Qué le está pasando?
22: Así es, mire, de hecho, personalmente canalizamos a algunos papás solteros porque sabíamos que lo ocupaban, que estaban batallando y no acudieron a hacer el trámite por la pena. De verdad, yo les invito que dejen de lado esa pena y vean más bien la estabilidad para ellos y para su familia.
21: ¿Ya algo que sea?
22: Pues que ya estamos con la convocatoria también en centros comunitarios para los cursos, y esperamos en cada uno de ellos con diferentes talleres, y ahí estaremos pendientes dando más información sobre ello.
21: ¿Y qué iban a contratar más instructores comunitarios?
22: Son 15 maestros el total de maestros contratados. Tenemos maestros voluntarios que se suman a esos centros comunitarios, ya que ellos por su horario o trabajo no les permite tener un horario fijo con nosotros, pero de verdad que se suman, y agradecida con esas personas también, esos maestros.
13: Bueno, pues la equidad de género, profesor, y también, por supuesto, la inclusión, pues se da pie a programas como este Papá Soltero. Sin embargo, a los hombres les dio pena ir a inscribirse para este apoyo.
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7: Mire, para reportar unas lámparas de aquí del fraccionamiento Las Acacias. Ajá. Ese fraccionamiento Las Acacias...
8: Es el que está entrando a la Unison, ¿verdad?
7: Sí. Es el que está aquí, está todo bardeado este fraccionamiento. Es la sexta sección. Ajá. No nos prende ninguna lámpara de las calles. Tenemos 4 o 5 calles y cada calle tiene 2 lámparas. Este fraccionamiento, vuelvo a repetirle, está bardeado. Lo reporté el fraccionamiento desde el lunes, pero no han venido.
8: Oye, ¿cómo cuántas lámparas son? ¿Todas las lámparas de la colonia o una que otra?
7: No, todas las lámparas de la colonia no prenden. Las lámparas de la calle, ¿verdad? Nosotros sí tenemos luz, pero las lámparas...
8: Sí, el alumbrado público, pues.
7: Sí, así es.
8: Bueno, mire, está su reporte al aire. Con esto de las lluvias, como que le ha afectado, le ha hecho mucho daño al alumbrado público el agua, ¿no?
7: Pues sí.
8: Aunque no tiene por qué, se supone que son lámparas para exterior, ¿no?
7: Claro que sí. Tenemos 2 años aquí porque las casas son nuevas. Entonces, nunca nos había pasado nada de eso. Entonces, pero yo dije, ya lo reporté al ayuntamiento desde el lunes. Entonces, pero dije yo, es más seguro con el profesor Encinas.
8: Ándele, muy bien. Pues ahí monitorean el programa, hay compromiso de los muchachos de alumbrado público de atender los reportes. Pues estaremos al pendiente a ver si acuden. Ya, desde el lunes están esperando que vaya, ¿no?
7: Sí, desde el lunes yo llamé.
8: Bueno, pues ya estamos a jueves, como que ya le toca el turno para que vayan a revisar el alumbrado público ahí de la colonia Las Acacias, ¿no?
7: Sí, sexta sección.
8: Ándele pues, señora, ahí está su reporte.
7: Muy amable, muchas gracias.
8: Para servirle. Igualmente, bendiciones. Es un espacio de ustedes, esta Tribuna del Pueblo de Radio Geni. 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
1: Bueno, nos reportan, profesor, de la calle Camino del Sol en Lomas de Fátima, frente al número 78, el derrumbe de un árbol. Nos dice que cayó sobre unos cables de energía eléctrica y que hay riesgo. Ojalá vayan nuestros amigos de Protección Civil a atender el reporte. Y también por la calle Río Moctezuma, frente al número 224 de la colonia Héroes, reportan un árbol en la vía pública a punto de caer. Bueno, también reporte de lámparas, profesor, Callejón Hidalgo, número 492, no funcionan.
0: Bueno, tenemos el comentario que nos hace llegar al programa la senadora con licencia Lorenia Valles. En este comentario nos habla del segundo informe de gobierno de la presidenta Claudia Sheinbaum.
2: Hola, con el gusto de saludarle. Está concluyendo el segundo año de gobierno de la presidenta Claudia Sheinbaum y con él podemos ver varios resultados del segundo piso de la Cuarta Transformación en favor de las familias mexicanas. Entre ellos, el reconocimiento de los programas de bienestar como derechos constitucionales, lo cual permite que más de 42 millones de mexicanas y mexicanos reciban un programa de apoyo de quienes más de un millón viven en Sonora. Además, ya son una realidad nuevos programas como la Pensión Mujeres Bienestar, que beneficia a más de 85 mil mujeres sonorenses de 60 a 64 años de edad. La Beca Universal de Educación Básica Rita Cetina, que en este regreso a clases seguirá apoyando a cerca de 87 mil niños y niñas en el estado. Así como Salud Casa por Casa, que brinda servicios de salud a las personas mayores y las personas con discapacidad directamente en sus hogares. No cabe duda de que el gobierno de la presidenta Claudia Sheinbaum es ejemplo de que las mujeres transformadoras gobiernan con honestidad, resultados y amor al pueblo. Soy Lorena Valles, senadora de la República, con licencia.
0: Bueno, el comentario que nos comparte aquí en el programa la senadora por Sonora, la senadora morenista con licencia Lorenia Valles. Pero en otra información, ayer el gobernador Alfonso Durazo pues encabezó la ceremonia de graduación de una nueva generación de cadetes que egresan de la Universidad Estatal de Seguridad Pública.
1: El gobernador Alfonso Durazo Montaño encabezó ayer la graduación de 271 cadetes de la generación Dragón, quienes concluyeron satisfactoriamente su formación policial inicial en la Universidad de Seguridad Pública y se incorporarán a la Policía Estatal de Seguridad Pública. Durante la ceremonia, el Ejecutivo, acompañado por el secretario de Seguridad en Sonora, Braulio Martínez Navarrete, destacó que contar con mujeres y hombres mejor preparados para desempeñar las tareas de seguridad constituye una prioridad en su administración y una condición indispensable para fortalecer las instituciones encargadas de proteger a los sonorenses. El mandatario estatal recordó que al asumir el gobierno en el 2021, la Policía Estatal disponía únicamente de 866 elementos. A 5 años de administración, esta cifra se ha incrementado hasta superar los 2,000 efectivos, resultado de la incorporación de nuevas generaciones de policías formados profesionalmente en la Universidad de la Seguridad Pública.
0: Dijo el gobernador sobre este acto, celebramos el esfuerzo y la dedicación de 271 cadetes de la generación Dragón. Detrás de este logro está la disciplina, el compromiso, pero también sus familias que los acompañaron en cada paso de este camino, pues se trata de 271 cadetes egresados de la Universidad de Seguridad Pública.
3: Extraordinario. Tengo un gran compromiso con la educación de las y los sonorenses. Y hoy ustedes están dando un paso extraordinario. Ustedes son el corazón del fortalecimiento institucional de las áreas de seguridad. Y es a ustedes a quienes, por nuestro conducto, la sociedad pone en sus manos el anhelo más preciado: la recuperación total de la paz y la tranquilidad. No solo diré que está en buenas manos, sino que está en las mejores.
0: Parte del mensaje ayer del gobernador en esta graduación de cadetes que seguramente pues estarán incorporando rápidamente a alguna de las corporaciones, ¿no?, de los tres niveles de gobierno. 26 grados centígrados la temperatura ambiental, la lluvia pudiera llegar temprano, ¿eh? Hay que estar atentos porque nos puede agarrar en la calle el chubasco, crecen rápidamente los arroyos. A partir de las 3 de la tarde hay alta probabilidad de chubascos, tormentas eléctricas, pues gran parte de la tarde, al menos de 3 a 6 de la tarde, hay un 60% de probabilidad, muy alta el pronóstico de lluvia para esta tarde aquí en Nogales, y el pronóstico de lluvia se prolonga los próximos 10 días. Eso sí, ya con temperatura muy agradable durante el día, la máxima de 28, la mínima de 20 grados. Así se mantendrán estos valores en prácticamente todo este mes de septiembre. 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Y nosotros, el equipo de noticias de Geni, te espera a las 6 de la tarde, Dios mediante, con más noticias en nuestro siguiente segmento informativo.
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7: Diez de la mañana con 35 minutos. Buenos, bonitos y bendecidos días tengan todos ustedes el día de hoy, juevesito, jueves 3 de septiembre. Le cuento, le recuerdo que pues ayer y hoy estamos cubriendo al compañero Octavio Garavito en lo que pues hace algunas cuestiones personales. Entonces pues toca platicada conmigo, oiga, toca platicadita conmigo, ya sabe que wiri wiri wiri wiri guaraguara guaraguara, por tema de conversación nunca vamos a parar y tampoco vamos a parar por la buena música. Entonces pues ahorita en estas 4 horas y 20 minutos muy buenas que vamos a estar pasando juntos, vamos a disfrutar, vamos a platicar de cosas interesantes, cosas que a usted le sirven de algo y también de cosas interesantes en el sentido de que pues nos entretenemos, oiga, nos entretenemos.

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8: De la mañana con 50 minutos. Vamos llegando, nos vamos acomodando. Es jueves, tenemos oración el día de hoy. Nos encomendamos, claro que sí, oiga, todos los días, incluso cuando yo no venga, al momento de hacer la oración, yo pienso en usted. A lo mejor no sé específicamente, pero sí digo, todo mi auditorio, todo el público conocedor del 760 AM. Jueves 3 de septiembre. A ver, oiga, a ver. Ahí está. Yo sé que ustedes me dicen que no se me escucha el protector, pero porque son muy buena onda conmigo, porque me tienen bien chipilona. Entonces, ahí está. Jueves 3 de septiembre. Amado Dios, te pido que me llenes de tu fuerza y determinación para vivir este nuevo día con valor. Guíame con tu amor, líbrame de todo mal y concédeme un jueves lleno de paz, prosperidad, bendiciones y milagros. Amén. Ay, oiga, qué fuerte, qué importante. Te pido que me llenes de tu fuerza y determinación, porque a veces tenemos buenas intenciones, a veces tenemos sueños, tenemos esperanzas, tenemos, pues vaya usted a saber, una bola de cosas que tenemos. Pero si no tenemos fuerza, si no tenemos determinación, oiga, híjole, va a estar difícil, va a estar muy complicado, va a estar casi que imposible. Entonces hay que pedir también por esa fuerza, por esa determinación, por esa claridad para poder alcanzar nuestras metas y las promesas de nuestro Señor. Ay, hoy dando misa. No, ya sabe, como siempre, mucho respeto, pero mucho cariño al momento de compartirle la oración del día.

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1: De la mañana con 10 minutos. Oiga, ya estamos de regreso y ya nos toca el clima. Sí, ya nos toca el clima. Las probabilidades, el pronóstico. Ya sabe que nuestra mayor mortificación en el día es atinarle, es que los mentirólogos nos hayan entregado información exacta, veraz y precisa. Entonces, la temperatura en este momento es de 26 grados centígrados. El día más fresquecillo, tampoco lo voy a decir frío porque no se trata de eso, pero sí el día más fresquecito de esta semana, 26 grados centígrados es la temperatura en este momento y será la máxima, ya no subimos más. Probabilidades de lluvia, bueno, tenemos desde la 1 y hasta las 3 de la tarde 40% de probabilidad de lluvia. De la 1 a las 3 de la tarde, 40% de probabilidad de lluvia. La humedad, 66%. Es bastante, yo sí creo que suceda. Viento, 8 kilómetros por hora. Y están unas nubecitas así pintaditas, como que sí, como que no, en el cielo. Un poquito por aquí, un poquito por allá. Pero pues bueno, vamos a ver si conforme vaya pasando el tiempo. Ahorita a partir de las 12 ya se empiezan a poner las nubes, pues un poquito más serias. Porque de 1 a 3 de la tarde tenemos 40% de probabilidad. Yo creo que desde las 12, oiga, hay que empezar a considerarlo desde las 12 para que no nos vaya a suceder algo ahí en contra de lo que está sucediendo. ¿Qué más le cuento? Para mañana viernes, máxima de 28 y 15% de probabilidad de lluvia, o sea, algo tranquilito. Llovió a las 6 de la mañana, oiga, qué vergüenza, estaba yo, no, era a las 5 cuando iba a llover, estaba yo, bendito Dios, en mi quinto sueño, y lo sé porque tengo una alarma a las 5 y media de la mañana y no me acuerdo de haberla apagado. Entonces, usted piensa que me iba a dar cuenta si estaba lloviendo o no, pero ahorita alguno de ustedes me platicará. Primero Dios.

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2: 11 de la mañana con 32 minutos. Oiga, tenemos ratito que no compartimos receta, malamente es precisamente la hora de ponernos a hacer la comida. Y ya sabe que a mí, para compartirle un algo, pues me gusta irme así a lo locuaz, a lo extremo, a lo exótico, a lo diferente. Entonces el día de hoy le traigo yo una receta puertoliqueña, de Puerto Rico, exactamente, una receta de Puerto Rico. A lo mejor suena muy exótica, sí, pero no se preocupe porque son cosas súper sencillas que podemos encontrar en cualquier parte de México o Estados Unidos. Vamos a preparar mofongo puertorriqueño con pollo al ajillo. Ándele, una comida bastante diferente. Si a usted se le antoja el día de hoy volverse loco, volverse loca en la cocina con algo diferente. ¿Qué se necesita? Bueno, para el mofongo, que es lo que suena así como que un poquito más extraño, vamos a necesitar 3 plátanos machos verdes. Sí se encuentran aquí, sí se encuentran. 3 dientes de ajo, 1/2 taza de chicharrón de cerdo en pedacitos, 2 cucharadas de aceite de oliva o también puede ser aceite vegetal y su salecita al gusto. Pero esto no es seco, oiga, entonces necesitamos 1/2 tacita de caldo de pollo, incluso pudiera ser 1/4 nada más, así nomás, para que nos dé un poquito de vida, para que nos hidrate tantito. Eso es para el mofongo. Para el pollo al ajillo podemos utilizar pechuga o podemos utilizar muslito, no importa, pero vamos a ocupar 500 gramos de este pollito en pedacitos, en trozos pequeños. Vamos a necesitar 4 dientes de ajo bien picaditos también y 2 cucharadas de aceite de oliva. Aquí también vamos a ocupar 1/2 tacita de caldo de pollo, entonces la mitad que nos quedó de lo otro. Vamos a utilizar el jugo de 1/2 limón, sal y pimienta, 1 cucharadita de orégano seco y si gusta un cilantrito fresco para decorar, pues también lo puede poner. ¿Cómo se prepara este merequetengue? Este mofongo. Bueno, pues mire, primero vamos a preparar los plátanos. Vamos a pelar los platanitos porque son verdes, los vamos a cortar en rodajas gruesas de unos 3 centímetros aproximadamente, unos 3 centímetros, y los vamos a freír. Oiga, vamos a freír estas rodajas para que nos queden bien crujientitas, unos 5 o 7 minutos, que estén suaves, pero ya que hayan cambiado de pues tantito de, ¿cómo se dice?, de textura. Las vamos a sacar y las vamos a escurrir y luego vamos a poner, vamos a machacar los ajos con una pizquita de sal, saque usted su molcajete y vamos a agregar los plátanos fritos de poquito en poquito, primero uno, luego otro y así. Y la idea es aplastarlos, si usted me está escuchando bien, es aplastarlos muy bien hasta que tengamos una mezcla pues así pastosona, o sea, gruesesona. No nos tiene que quedar como un puré completamente liso, tiene que estar así gruesesona. Y luego vamos a incorporar el chicharrón. Y vamos a mezclar y vamos a machacar y así. Si ve usted que está demasiado seco, le podemos ir agregando un chorritito de caldo de pollo, así, un besito. Y tradicionalmente, oiga, se hace una especie de como de bola o como de domo con este mofongo y podemos utilizar un tazón, por ejemplo, como molde. Entonces, acuérdese que nos falta el pollo. Vamos a agarrar un sartén, calentar aceitito, vamos a dorar el pollo con sal, pimienta y orégano y cuando esté todo casi cocido, vamos a agregar el ajo y lo vamos a cocinar 1 o 2 minutitos más. Lo que tenemos que asegurarnos, oiga, es que no se nos vaya a quemar por nada del mundo. Y luego, para hacer la salsita vamos a añadir el caldito y el jugo de limón y lo vamos a cocinar unos minutitos hasta que el líquido se reduzca tantito y que el pollo quede cubierto pues por esta salsita de ajo. Para servir vamos a poner el mofongo en el plato que ya le dimos así esa formita y encima le vamos a poner el pollito con su salsita. Si usted tiene el cilantro fresco, pues este es el momento especial para que usted ponga el cilantro fresco encima. Como le digo, nada más para que se mire bonito, nada más para que esté oloroso, nada más para decorar. Oiga, algo total y completamente diferente a lo que acostumbramos a comer aquí, pero como le digo, todos los ingredientes igual los podemos encontrar. Y si algún día se le antoja experimentar, de chongarse, pues bueno, ya sabe alguna receta. Y hablando de saber, ¿sabes a chocolate? Chocolate.

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Esta es una de las muchas historias que suceden conmigo. Primero, fue el susto cuando lo de León aquel. Después, era prohibido fumar y me encontré con dinamita. Todo eso sin contar el tremendo impacto que me llevé con la historia de la chica del gorro.

bueno, ustedes me perdonan, pero ahora yo me voy. Existen mil muchachas que quieren salir conmigo, pero todo es por causa de mi cacharro, ¿sabe? Voy.

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7: 11 de la mañana con 50 minutos. De pronto usted conoce a alguna persona que todo el tiempo dice que sí, que todo el tiempo está dispuesta a hacer un favor, que todo el tiempo está dispuesta a sacrificarse, que todo el tiempo pues está complaciendo a los demás. Y este tipo de personas pues no significan que sean personas débiles o que sean personas que no tengan personalidad. A veces hay una cuestión emocional detrás de este asunto, de este sistema, porque al final de cuentas es un sistema. Por ejemplo, podemos encontrar algo como miedo al rechazo. Personas que piensan, ay, es que si le digo que no, se va a enojar conmigo, me va a dejar de querer, ya no me va a hablar, ya no va. Entonces, desde ahí arrancamos fuerte el miedo al rechazo. Luego, hablamos de una necesidad de aprobación. Estas personas normalmente tienen la necesidad de sentirse valiosos, de decir, bueno, es que cuando los demás están felices o están contentos con lo que yo hago, es cuando mejor me siento, entonces se alimentan de eso. Otro motivo pudiera ser el evitar conflictos, de pronto empezar a hacer lo que otras personas desean, mandan o quieren, pues más que nada para no enfrentar discusiones, para evitar pues todas estas situaciones de enojo, de tensión, que pues si bien llegan a ser incómodas o pues un poquito mortificantes, pues a veces tienen que suceder, ¿no? Para poder evitar conflictos más verdaderamente grandes o para marcar límites, ¿no? Muy probablemente estas personas aprendieron estos comportamientos desde pequeños. Oiga, sí, por ejemplo, cuando dicen de que, ay, es que si no me das un besito me voy a ir. Y ese tipo de situaciones, a lo mejor ya cuando somos adultos nadie nos dice, si no me das un besito me voy a ir, pero nos sentimos encrucijados o nos sentimos comprometidos como en esos, en ese inconsciente, ¿verdad? La cuestión de tener una baja autoestima también tiene mucho que ver, oiga, porque son personas que se les hace más fácil decir qué quiere la otra persona, qué puedo hacer por la otra persona, en vez de decir qué quiero yo, qué puedo hacer yo por mí, qué puedo exactamente. Y algo importante para entender esta cuestión, oiga, es que si usted es una persona amable, si usted es una persona considerada o generosa, pues no es lo mismo que ser complaciente, ¿no? Usted simplemente es una persona decente, bendito Dios, pero yo estoy hablando de casos donde las personas pues parece que no tienen una voluntad propia, ¿verdad? Que viven prácticamente para complacer, para ayudar, para sostener a las demás personas. Como le digo, ser una persona amable es algo bonito, es algo bueno, es algo que todos podemos hacer sin rayar en los extremos, ¿no? Sin meternos en ninguna bronca. Y si de casualidad usted cree que es una persona pues demasiado complaciente, lo primero que puede hacer es empezar a tomar nota, a ser consciente de cómo trata a las demás personas y cómo se trata a usted mismo, y después de eso la regla, ¿no? Si usted puede decirle a alguien que no, que le pregunta, ah, es que me puedes ayudar a limpiar, es que me puedes acompañar, es que me puedes prestar, es que me puedes, si usted puede decir no. Que tampoco es necesario que, no, y lárgate y no te quiero volver a ver. Pues tampoco, ¿verdad? Tan fácil y tan sencillo, no puedo ayudarte esta vez, espero que lo entiendas. Si usted es capaz de hacer eso, no tiene ningún problema. Si a usted se le dificulta el decir eso, híjole, nos vamos a tener que ver en terapia.

0: Son las 12. Es el momento para que con toda la sabiduría de tu corazón y la fuerza de tu pensamiento, en los próximos 30 segundos, deseemos juntos la paz y el amor a nuestro hogar, México.
1: Oh Señor Dios nuestro, estamos convencidos de que el instrumento más poderoso para lograr la paz es la oración. Y confiados en eso, te rogamos llenes de tu amor misericordioso los corazones de todos los mexicanos, para que unidos trabajemos por lograr la paz que solo tú nos puedes dar y que tanto necesitamos en esta vida. Señor, te pedimos un mundo mejor para nuestros hijos y traigas la paz a nuestros hogares, a nuestra ciudad, a nuestro país.
0: El corazón de México eres tú.
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2: 12 de mediodía con 10 minutos. Esta semana que regresaron los niños a la escuela, pues yo creo que podemos descansar de la cuestión de andar en el lavadero dejando los nudillos, porque en el mejor de los casos los uniformes andan nuevos, pero ahí nos quiero ver en qué será, un par de semanitas más, un par de meses, cuando la ropa blanca se empieza a ver amarillenta o se empieza a ver grisácea. Pero no se preocupe, porque hay un método casero, efectivo, barato también, me atrevo a decirlo, y probablemente usted ya tenga los ingredientes en casa. ¿Qué necesitamos? Bicarbonato y agua oxigenada, oiga, nada más. Si usted no tiene hijos en la escuela, pues qué bendición, oiga, qué bendición. Pero si usted percude su propia ropa blanca, pues aquí le va. Vamos a necesitar agua tibia, no caliente, no helada, agüita tibia. Le vamos a poner bicarbonato de sodio. O sea, también va a depender mucho de cuánta ropa necesita usted lavar, qué cantidad de ropa, si lo va a hacer todo en una lavadora, si es nada más un trapito y lo va a hacer a mano. Va a depender. Por ejemplo, esto fuera como para un montón, no de ropa en una lavadora, pues le voy a decir 4 litros de agua tibia. Pero no, ahí váyale midiendo el agua a los camotes, el agua a los percudidos, pero lo que se necesita es bicarbonato de sodio y agua oxigenada de 3%, que es la común, es la de farmacia, y nuestro detergente habitual. Lo primero que vamos a hacer es disolver el bicarbonato en el agua tibia, luego le vamos a agregar el agua oxigenada y vamos a dejar la prenda en remojo. La podemos dejar 1 hora, la podemos dejar 3 horas, o sea, de 1 a 3 horas, si son, pues, mucho, ¿no? Si es una prenda chiquitita, pues yo creo que con 1 hora está más que maravillosamente bien, oiga. Y después de esa mezcolancia, se lava normalmente con detergente, ajá, como si nada, y de preferencia secarla al sol, porque el secado al sol ayuda a mantener el color blanco. Lo que sí, oiga, no importa el día, no importa la fecha, no importa la prenda, no importa el color, no hay que mezclar agua oxigenada.

mínimo una hora, máximo tres, para recobrar el color blanco perla, blanco brillante, blanco... blanco buena onda, oiga, blanco buena onda, vamos a dejarla hasta ahí.

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2: 12 de mediodía con 30 minutos, exactamente, ni 31, ni 32, ni 33, con 30 minutos, esa es la exactitud. Y ya saben que aquí siempre platicamos de cosas importantes, descubrimos qué es, para qué es y por qué está ahí. En este momento vamos a platicar sobre la cerilla, la cera del oído, médicamente el cerumen. ¿Para qué sirve? Oiga, pues mire, aunque parece algo sucio, aunque parece algo que tenemos que quitar, aunque parece algo que no pertenece ahí, en realidad está chambeando, oiga, cumple con varias funciones y funciones muy importantes. Número uno, protege nuestro oído, oiga. Claro que sí, la cerilla o el cerumen está ahí para atrapar polvito, para atrapar suciedad, para atrapar pequeñas partículas antes de que lleguen más profundo. Y obviamente está combatiendo microorganismos. Contiene unas sustancias que dificultan el crecimiento de ciertas bacterias y ciertos hongos. Entonces, una cosa maravillosa, casi casi que fumigando anda ahí. Y nuestro oído tiene que estar hidratadito. Entonces, esta cerilla evita que el conducto auditivo se reseque y que, pues, obviamente también evita que se irrite. Ya ves cómo es de noble. Ya ve cómo es de noble. Por último, pero no menos importante, ayuda a limpiar nuestro oído. Normalmente la cera se va desplazando hacia la entrada del oído, y va saliendo por sí sola cuando pues ya es necesario, ¿verdad?, que se salga tantito. Por eso no es necesario que nosotros la saquemos, no es necesario que nosotros la movamos, que la toquemos. El introducir cotonetes, hisopos, dedos o cosas dentro de nuestro oído la empuja hacia adentro y nos puede provocar un tapón que ahí sí es un problema. Entonces, la cerilla es nuestra amiguita, oiga, ya que si trae las orejas así todas cajetosas que se le ve desde un kilómetro, pues yo creo que sí es necesario que nos hagamos una buena limpieza, ¿verdad? Pero recuerde, nada dentro del oído, los oídos se limpian con los codos.

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0: Jévere, jévere, jévere, y unas cosas así medio extrañas. ¿Qué sentido sí tiene? Lo que pasa es que Diego se le pasó, se le subió la uva. Fácil y sencillo. 12 de mediodía con 44 minutos. Fíjense que el día de hoy, por ser el primer jueves de este mes, tenemos visita en cabina y me tocó a mí. ¡Qué chulada! Me encanta recibir estas visitas porque siempre tienen algo muy interesante que compartirnos y sobre todo un mensaje muy importante con el cual todos podemos participar. Hoy me acompaña Diana Fajardo de Iniciativa Quino. Ella es la trabajadora social de este albergue. Diana, ¿cómo estás? Buenas tardes.
1: Buenas tardes, muy bien, gracias por recibirnos.
0: Siempre es un gusto, como te digo, recibir a Iniciativa Quino porque nos hace sentir bastante inspirados. Siempre que se van de aquí, Iniciativa Quino, nos sentimos inspirados. Y fíjate que muchas personas de nuestro público radio escucha, pues también como que algo se les mueve. Me imagino que tú, Diana, siendo trabajadora social, pues tienes de pronto que convivir un poquito más con las historias, pues más difíciles quizás, ¿no?
1: Sí, todos los días nos toca escuchar planes que tenían bien hechos para venir a Nogales, para cruzar a Estados Unidos, para reunirse con su familia, y pues que se ven un poquito atropellados por toda la realidad que estamos viviendo, por el contexto actual, que pues la mayoría de ellos, su meta era Estados Unidos, tienen familia allá, tienen conocidos allá, querían llegar a tener una mejor vida, y pues acá se estancaron un poquito. Y un poquito acompañarles para que no se sienta como un estancamiento, sino como otro camino para encontrar su paz, para encontrar un lugar donde puedan establecerse y vivir tranquilos y ser felices.
0: Qué bonita forma de verlo, ¿no? Que no sea un estancamiento, que sea a lo mejor un nuevo comienzo. Uh-huh. Probablemente no lo que estaban pensando, no lo que estaban ideando, pero debe ser muy reconfortante encontrarse con lugares como Iniciativa Quino, donde tengan la oportunidad de empezar nuevamente, la oportunidad de crear un nuevo plan quizás, y la oportunidad de hacer cosas maravillosas, ¿no? Porque de Iniciativa Quino, ¿cómo se entretienen?
1: Sí, yo les menciono, aunque sea que no sientan este momento de estar en Nogales como una pausa. Uh-huh. La vida no se pone en pausa. Si traemos niños, el desarrollo de los niños no se pone en pausa. En este momento, mientras estamos aquí, es parte también de nuestra vida. Es parte también de nuestro día a día y tenemos que buscar en estos momentos también ser felices, también buscar qué talentos tenemos, qué nos llena, qué queremos hacer mientras estamos acá. Que no sintamos Nogales como una pausa, sino como, pues sí, esta espera que hay que realizar mientras se decide si se regresan a su lugar de origen, si regresa el asilo en Estados Unidos, pero mientras estamos acá, pues hacer de Nogales y de nuestra vida en Nogales algo bueno.
0: Que no sea el fin de la historia, que sea un capítulo más.
1: Exactamente.
0: A lo mejor temporada, sí. Pudiera ser temporada, pero también que tenga sus buenos capítulos. Oye, Diana, y mencionas esto, por ejemplo, del asilo y así, nos encontramos pues en una cuestión, creo que siempre es delicado la cuestión fronteriza, pero actualmente pues las cosas están todavía un poquito más difíciles, se han perdido muchos beneficios que antes tenían pues nuestros hermanos migrantes, que ahora ya no hay, entonces me imagino que todo esto cambia bastante el panorama, ¿no?
1: Sí, que muchas personas al ser deportadas, muchos de los que están aquí en Nogales tienen familia en Tucson o en Phoenix, y sí son personas que originalmente eran de Guerrero, pero tienen 20 años sin estar en Guerrero, pues también
0: para ellos Guerrero, ¿quién los va a recibir?
1: También va a ser un lugar extraño, entonces estando aquí, pues a lo mejor es más fácil que mi familia me visite, y están ahorita luchando un poquito por esa integración, por ser parte de esta comunidad, y pues las personas locales lo van a saber más que yo, porque el tema del empleo pues se ha estancado también en Nogales, y las personas luchan por, pues, por una oportunidad, saben que el sueldo es más alto aquí en la frontera, pero pues es para encontrar un trabajo, para encontrar, sea complicado.
0: Hay un poco más de competencia.
1: Y toca un poquito dar la mala noticia de, para los locales está complicado, entonces para alguien que tiene 20 años sin estar en México, pues todavía se complica un poquito más. Y todavía para si personas de Venezuela, de El Salvador, de Honduras, también para ellos pues se ha estado complicando, y por eso ahorita estamos acompañando mucho el tema de que sean emprendedores,
0: okay,
1: que busquen su propio su propio camino, pues para subsistir, para hacer vida aquí en la ciudad.
0: Okay, también para para seguir desarrollándose y pues para comer claramente, claro. ¿No? Uh-huh. Para poder sobrevivir día al día. ¿Qué son las cosas que están haciendo actualmente? ¿Cuáles son estos emprendimientos? ¿Y hay alguna manera en que nosotros ayudemos?
1: Sí, estamos buscando que hagan lo que saben hacer. Okay. Entonces, si hay una persona que viene de Venezuela y le salen muy ricas las arepas, pues por ejemplo, hay un puesto de arepas por la calle Reforma, okay. Ahí en cuanto pasas la Ley Express, ahí está un puesto de arepas, salchipapas y diferentes cosas con un toque venezolano muy rico. Y justo en la Ley hay también un puesto de pupusas, que es comida salvadoreña, que pues ahí también es pues el sazón que le dan las personas del Salvador.
0: Y platillos que aquí no encontramos, sí. ¿No? O sea.
1: Sí, y si van por la calle por la Garita Mariposa, ahí van a ver un lugar que dice Centro de Atención al Migrante. Uh-huh. Ahí se ponen a vender algunos días bordados,
0: okay.
1: Servilletas bordadas, bolsas, monederos o cualquier otra artesanía que ellos sepan hacer, y ahí se ponen a hacer. También hay una compañera migrante que hace piñatas. Entonces ella hace sobrepedido, pero en Navidad sobre todo van a ver las piñatas ahí colgadas cuando estén haciendo fila en la Garita Mariposa.
0: Okay, oye, qué bonito. Primero que nada, pues esto de que tengan un motivo, tengan una actividad que realizar, que puedan pues conseguir ingresos, pero sobre todo también qué bonito para nosotros como locales, porque tenemos una muestra de, en este caso, de gastronomía o de artesanía, pues que a lo mejor no íbamos a ver si no salíamos, si no viajábamos, y pues ahora lo tenemos aquí en nuestra bonita frontera. Es una manera que nosotros podemos, pues, explorar, aprovechar, probar cositas nuevas, pero sobre todo ayudar, ¿verdad?
1: Sí, y como ya estamos tan organizados con este grupo de personas, cada mes estamos teniendo un mercadito intercultural en diferentes partes de aquí de Nogales. En agosto tocó en la iglesia que está frente a la Ley San Carlos.
0: Ajá.
1: Y este mes va a tocar en la iglesia Cristo Rey. La fecha está por definirse, pero si siguen las redes de Quino, pues ahí vamos a estar avisando cuando vayan a hacer. Ahí es donde nos juntamos en un solo punto con todos los emprendedores que están ahorita buscando una fuente pues de ingresos.
0: Ajá.
1: Y pues mes con mes vamos a estar buscando diferentes puntos, y ahí es donde nos pueden encontrar. En redes de Quino, ahí van a encontrar los avisos de cuándo van a ser las siguientes.
0: Las fechas y los lugares. Qué bonito y qué interesante. Y pues no, bien lo dices, Nogales no tiene por qué ser una pausa, no tiene que ser algo malo. En lo que tenemos un nuevo plan, pues Nogales puede ser un lugar muy cálido, puede ser un lugar muy acogedor. Ya lo sabrás tú, Diana, que vienes de Sinaloa, ¿de dónde?
1: De Culiacán, Sinaloa.
0: De Culiacán, exactamente, sí, de Culiacán.
1: Casi todos aquí en Nogales, cuando les pregunto, dicen, si son de Nogales, sus papás son de otra parte. Entonces, pues si tenemos este lugar que hemos, los mismos migrantes lo hemos hecho, pues no se le ve otro futuro más que seguir integrando más migrantes.
0: Somos una gran familia, una gran capirotada. Los nogalenses estamos listos para recibir a todas las personas, ya sea de México, ya sea del mundo, de donde sea necesario. Y sabemos que hay lugares especiales como Iniciativa Quino, donde también se van a encargar de ayudarlos, sobre todo en estos cambios tan grandes. Diana, yo tengo una pregunta que quizá me la robé de algunas preguntas que me hicieron en algún momento aquí a través de la línea. Una persona que llegue a Iniciativa Quino, ¿cuánto tiempo puede quedarse con ustedes?
1: Una persona deportada llegando a Nogales en Iniciativa Quino, son 20 días aproximadamente los que puede estar albergado, pero los servicios para las personas que están, una vez que terminan los 20 días, todos los servicios siguen abiertos.
0: Okay.
1: El tiempo que necesiten, y siempre nos preguntan, ¿pero cómo deciden cuánto tiempo? Y decimos, las mismas personas saben. Las personas saben cuando ya no necesitan de recibir alimentos, de recibir ropa, de recibir asistencia legal, de recibir asistencia médica. Ya saben cuando ya estoy parado por mi cuenta. Uh-huh. Muchas gracias, Quino. Continúo mi camino. Y no lo pensamos como nos dejan atrás, lo pensamos como un están continuando con su camino, nos da muchísimo gusto cuando eso sucede.
0: ¡Ay, qué bonito! Oye, porque hay mucha transparencia, hay mucha honestidad en eso, y también, qué interesante que lo vean así como que ya crecieron, ya están grandotes, ya salieron del nido, pero qué bonito, la verdad, qué bonito como siempre. Muchísimas gracias por esa labor que hacen ustedes, que es tan necesario en estas comunidades fronterizas.
1: No, de nada, y si hay alguna persona que haya sido deportada y que pues no esté encontrando el camino, estamos ahí por la garita Mariposa, somos el último edificio antes de salir de Nogales por esa salida, y si necesita orientación, si necesita un espacio, si necesita hacer comunidad, participar en talleres, pues ahí estamos para recibirles.
0: Perfecto, muchísimas gracias, Diana, y ha sido un placer recibirte, muy muy buena facilidad de palabra, nos enteramos de cosas importantes, y como siempre pues les decimos a ustedes, Iniciativa Quino, si ustedes de alguna manera pueden ayudar con toda la confianza del mundo, ¿nos puedes repetir otra vez la dirección?
1: Sí, estamos por el periférico
0: Luis Donaldo Colosio.
1: Luis Donaldo Colosio, cuando van hacia la garita Mariposa, somos el último edificio antes de salir de Nogales.
0: No hay pierde, ya sí. Lo sabe perfectamente bien. Hoy es el primer jueves del mes, recibimos a Iniciativa Quino y también recibimos, por supuesto, todas las bendiciones que ustedes les manden a ellos.
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1: 1:12 p.m. ¿Le gusta a usted el tomillo, oiga? Esta hierba aromática, muy aromática, que tiene su uso en la cocina, claro, pero también tiene sus propiedades tradicionales. Entonces vamos a descubrir un poquito sobre esta especia. El tomillo es una planta pequeña y aromática originaria de la región mediterránea. Hojitas pequeñas, aroma intenso. Es como que sí terrosito, ligeramente terrosito, pero sobre todo muy fresco. Oiga, yo creo que eso es lo que le da la diferencia a las demás, ¿verdad? Y desde hace siglos se usa en la cocina, pero también en preparaciones tradicionales de la herbolaria. Si lo utilizamos en la comida, oiga, usted sabe que es un saborcito concentrado, entonces pequeñas cantidades lo podemos usar en pollo, bueno, en carnes en general, pero va muy bien con el pollo. Papas, verduras asadas, sopas, caldos, guisos, frijoles, salsas, bueno, lo que usted quiera, ¿no? Lo que usted quiera. De hecho, tomillo, ajo y limón es una combinación ganadora para marinar pollo. Oiga, usted sabe si lo toma en cuenta. Y como medicina, como planta medicinal, ¿ahí qué nos puede ofrecer? Bueno,

0: sepa un poquito dura, le va a ayudar bastante. Y fíjese que el tomillo, el nombre tomillo, está relacionado con una palabra griega que se asocia con perfumar o quemar como incienso. Entonces, esto nos quiere decir que los antiguos pueblos mediterráneos lo utilizaban por su aroma, oiga. Ah, rico y delicioso. Pues si encuentran al tomillo, me lo saluda. No, ¿verdad? No. No era más o menos por ahí la cuestión. Una disculpa.
1: Hoy me

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5: 1:32 PM. ¿Qué andan haciendo, oigan? Porque les voy a platicar algo. Híjole, me pasé con la investigación. El tema, o sea, todo está profesional, oiga. Es de profesionales la investigación que le traigo. El tema sí, de pronto ni al caso, pero está interesante porque es justamente lo que le digo, oiga. A todo, hasta lo más cotidiano, le podemos sacar su información. Vamos a hablar de la planchada de ropa, oiga, porque planchar ropa es mucha más antigua que la electricidad, nada más para que se dé una idea. Planchamos ropa para quitar arrugas, para darle una apariencia lisa, una apariencia ordenada, punto. Pero aquí viene lo interesante, fíjese, la parte científica. Cuando una tela se moja, las fibras cambian de forma, temporalmente, pero cambian de forma. Entonces, el calor y la presión ayudan a que esas fibras se acomoden y que queden más lisitas al momento de esfriarse y de secarse. ¡Órale! Pero antes no nada más era una cuestión de estética. Antes, por ejemplo, era para que determinadas prendas conservaran su forma, porque había muchas telas muy difíciles de manejar. Entonces, al momento de alisar estas telas, pues ya era un poquito más fácil. Y porque pues una cuestión ahí de clases sociales, ¿verdad? Que fíjese, algo curioso, la plancha no limpia la ropa. El lavado elimina la suciedad y la plancha lo que hace es modificar el acabado de la tela. No, nada más, ¿no? O sea, fácil y sencillo. Entonces, en aquel entonces que la gente se la andaba dando así de muchas clases sociales, probablemente traían unos olores ahí, pero su ropa bien planchadita, claro. Fíjese que mucho antes de que existieran las planchas como las imaginamos hoy, pues usted sabrá probablemente que existían pues estas que ya tenían la forma, pero que no eran nada, pues que era simple y sencillamente el iron, el metal, así bien, el Iron Man, no, así nada más que se calentaba, o sea, un objeto caliente y pesado bastaba para alisar, y todavía lo podemos seguir haciendo, ¿no? Pero bueno, en la antigua China lo que hacían eran agarrar recipientes metálicos y los llenaban con brasas. Entonces ponían algo entre el recipiente y la tela y pues obviamente era el calor el que se encargaba, ¿no? En Europa, por ejemplo, después de eso aparecieron las Sadirons, o planchas de hierro, lo que le digo, pues del iron, que eran piezas pesadas que se calentaban directamente sobre el fuego, o sea, ya no se llenaban con nada, simplemente se calentaban, y ya cuando la plancha se enfriaba, pues se volvía a poner sobre el fuego y ya. Vámonos otra vez, oiga, interesante. De hecho, por ahí entre el siglo XVII y siglo XVIII se empezaron a hacer populares las planchas de hierro fundido. Pero no era tan padre porque pesadas y de estarlas calentando, entonces varias familias tenían diferentes, más de una plancha, para que mientras una se calentaba, tener que estar usando la otra, ¿no? Pero me parece de mucho terror, oiga, de mucho cuidado, aparte quemarnos nosotros también podemos quemar la tela, ¿verdad? Pero bueno. Después de eso desarrollaron La plancha eléctrica, bendito Dios Cristo, a finales del siglo XIX, en lugar de calentarlas, de ponerles carbón o lo que sea, pues una resistencia eléctrica, ¿verdad? Y fíjese que en realidad la ropa no necesita ser planchada, oiga. Bueno, si usted va y pregunta delante de la sociedad, le van a decir que planchar es fundamentalmente, ¿no? Cuando hablamos de apariencia, de costumbre, de acabado, pero, como le digo, la ropa como tal, pues no necesita, no es parte de, es como un ritual social, vaya, un ritual social que nos pondrá en diferentes lugares. No estoy diciendo que esté bien, no estoy diciendo que está mal, simplemente estamos descubriendo la historia de esta actividad cotidiana que también tiene su chiste, que también merece su pequeñito, enfoque.

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respetable público. 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
2: 2:11. Vamos a platicar en este momento, oiga, sobre algo muy importante que de pronto se les hace así como que cosita fácil y se portan tantito mal, hacen una travesura, pero estarán incurriendo en un delito. Acá justamente en México hay una prohibición sobre comer caguama. Oiga, esta tortuga marina, no se asuste, la cerveza grandota, no, esa no tenemos ningún problema. La caguama es esta tortuga marina que habita en aguas mexicanas y que está tan catalogada como en peligro de extinción. Por eso es muy importante crear conciencia, oiga. Antes se comía la carne de tortuga, fue históricamente un alimento en distintas comunidades costeras y también se consumían sus huevos. Era relativamente accesible para comunidades que vivían cerca del mar y con el tiempo pues ya se fue convirtiendo en una demanda comercial, ¿verdad? El problema es que las tortugas tienen una característica que las hace especialmente vulnerables y es que tardan muchos años en alcanzar la madurez y aparte de todo sus ciclos reproductivos son lentos. No solamente las capturaban para comerlas, existía aprovechamiento, por ejemplo, de los huevos, de los caparazones, hacían otros tipos de productos. Y la protección no apareció de golpe. Hubieron diferentes medidas a lo largo del siglo XX, pero un momento fundamental fue en el 90, cuando se estableció una veda total e indefinida para todas las especies de tortugas marinas en México. Y posteriormente se reforzó su protección porque hicieron la legislación ambiental y actualmente el artículo 60 bis 1 de la Ley General de Vida Silvestre establece que ningún ejemplar de tortuga marina puede ser objeto de aprovechamiento extractivo, ya sea porque se la van a comer o porque tienen fines comerciales o porque sus partes o lo que sea. O sea, no es legal capturar una tortuga marina para comérsela, ni siquiera, es que nomás lo iba a comer yo. No, es ilegal comer tortugas marinas. ¿Qué pasa si alguien captura o mata una? Bueno, aquí la cosa se pone seria. El Código Penal Federal contempla como delito capturar, dañar o matar una tortuga marina, así como recolectar o almacenar sus productos o subproductos. Y la Profepa señala penas de 1 a 9 años de prisión y de 300 a 3,000 días multa. Ay, oigan, qué feo, la verdad, qué feo. Nunca falta el conocido, el vecino, el así de asá, que es que fui, conseguí, toma, pero no, oiga, eso está mal, es ilegal, es inmoral. Y pues al final de cuentas, pues, ¿qué le pobrecitas las tortugas, oiga?

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4: 2:53 PM. Oiga, pues ya sabe que es la hora en la que nos despedimos. Que ha llegado el momento de separar nuestros caminos. Pero no pasa nada, oiga, porque a pesar de que no vuelvo mañana, vuelvo el sábado. Poquito, cosita de nada. No nos vamos a tardar absolutamente nadita en volver a estar juntos, en volver a platicar, en volver a enterarnos de tantas cosas tan interesantes. Mi nombre es Carolina Laborín y como siempre le digo que es un gusto, es un placer y un privilegio para mí estar de este lado del 760 AM. Que pase una tarde muy bonita. ¿Estamos esperando el agua? Sí, la estamos esperando todavía. Entonces, mucho cuidado, oiga, mucho cuidado. Pórtese bien, lávese las manos, coma frutas y verduras. Voltea a los dos lados antes de cruzar la calle y que el Dios de su preferencia le bendiga.

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2: Muy bien, pues aquí estamos listos para continuar con nuestro programa de esta tarde, la super hora norteña.

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9: Perfecto, muy bien, muy bien. Nosotros continuamos con más de nuestra superprogramación.

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6: Muy bien, nosotros continuamos con más aquí en nuestro programa de esta tarde.

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3: Muy bien, pues nosotros continuamos cuando tenemos más de nuestra programación.

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1: Perfecto, tenemos más de nuestra programación.

0: Perfecto, pues ahí quedó otro de los temas norteños bonitos, aquí a través de nuestra programación.
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0: Ya son las 16 horas con 25 minutos, las 16, 25.

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3: Muy bien, muy bien. Bueno, pues nos vamos de este super programón, la super hora norteña.

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8: Perfecto, pues nos vamos con más de nuestra super programación.

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Perfecto, pues ahí quedó otro de los super temas a través de nuestro programa de esta tarde. Más de nuestra música.

Perfecto, pues ahí quedó Giri Giri Bon Bon aquí a través de nuestro programa de esta tarde, tarde jacarandosa, tarde alegre para usted, tarde alegre y romántica también.

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